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5: En el barrio del lujo, uno de los edificios más poderosos no vende nada. Está en plena calle Goya, en el barrio de Salamanca, y tiene una historia oculta. La Basílica de la Concepción se levantó cuando esta zona empezaba a consolidarse como uno de los grandes símbolos del Nuevo Madrid. No era solo un templo, también era presencia, prestigio y ciudad. La primera piedra se colocó en 1902 y el templo se inauguró en 1914. Su estilo neogótico, su escala y su torre hacen que no parezca un edificio más del barrio, sino una forma de marcar presencia dentro de él. Pero lo más interesante no está solo arriba, está abajo, porque bajo esta basílica hay una cripta vinculada a las élites que ayudaron a financiar el templo a cambio de dejar aquí también su huella. O sea, bajo esta iglesia no solo hay religión, hay legado, estatus y memoria. Y entre las personas enterradas aquí está Emilia Pardo Bazán. Porque el barrio de Salamanca no se construyó solo con dinero y escaparates, también con símbolos de poder y prestigio. 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

0: Radio Hora 7, un minuto, hora exacta. Titulares de noticias que ampliamos minuto a minuto. Nacionales.
1: La UCO apunta a una empresa de Alberto González Amador que habría facturado a Quirón trabajos para los que no tenía medio.
0: El juez Calama acuerda investigar a las hijas de Rodríguez Zapatero y a su secretaria por el caso Plus Ultra.
1: El parque de viviendas suma 95.000 casas, un incremento inferior al de 2024 pese a la alta demanda.
0: El turismo nacional se queda en España este verano, gastará lo mismo que en 2025 y viajará menos días.
1: La ley que rebaja ratios escolares supera su primer examen en el Congreso con críticas por falta de financiación.
0: Los mayores de 52 años que cobran subsidio tienen 3 veces menos probabilidades de encontrar trabajo que un parado estándar.
1: La ley de cine supera su primer trámite en el Congreso al rechazar las enmiendas a la totalidad de Partido Popular y Vox.
0: Radio Hora, 7, 2 minutos, hora exacta. Seguimos adelante con más titulares de noticias internacionales.
1: El pacto de Estados Unidos e Irán fija 60 días de tregua, reapertura sin peajes de Hormuz y fondo de reconstrucción.
0: Zelensky confirma un segundo ataque masivo con drones a la principal refinería de Moscú.
1: Israel rompe relaciones con la alta representante de la Unión Europea, Kaya Kallas, por una comparación con el apartheid de Sudáfrica.
0: El secretario general de la OTAN, Mark Rutte, advierte de que Estados Unidos se volcará con la alianza en caso de guerra, pero no cumplirá todas sus promesas.
1: El Salvador, al menos 537 presos han muerto en cárceles bajo el régimen de excepción de Bukele.
0: Radio Hora, 7, 2 minutos, hora exacta. Titulares, con la actualidad en la Comunidad de Madrid.
1: La presidenta regional, Isabel Díaz Ayuso, anuncia un pleno extraordinario en julio para aprobar la ley del concebido no nacido en la Asamblea madrileña.
0: La Comunidad de Madrid abre hoy las admisiones y solicitudes de becas para formación profesional.
1: El Ayuntamiento de la capital da luz verde a sus 2 protocolos de parques, el de Retiro y el que regula el Juan Carlos I, Juan Pablo II y el lineal del Manzanares.
0: Centro, detenido una prostituta por apuñalar a un hombre que la forzó a realizar un servicio en un piso.
1: Villaverde, colapsa parte de una nave de trasteros tras ser devorada por las llamas.
0: Navalcarnero, 3 detenidos tras una reyerta que se saldó con un herido por arma blanca. Estos fueron los titulares.
1: Y esta es la hora.
0: 7:03 minutos, hora exacta.
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0: Y nos vamos hasta la Agencia Estatal de Meteorología y nos informa Isabel Escribano. Isabel, buenos días.
3: Buenos días. Con el comienzo del verano astronómico este fin de semana, la EMET nos anuncia en una nota informativa que comenzará un episodio de altas temperaturas que serán persistentes en la península y en Baleares debido a una masa de aire sahariana seca y muy cálida. Hoy también va a hacer calor. Se esperan temperaturas máximas que pueden superar los 34-35 grados en el interior del País Vasco, 35-36 en amplias zonas del cuadrante suroeste y en Mallorca los 36-38 en el noreste y 38-39 grados en los valles del Guadiana y del Guadalquivir. Además, esta tarde se esperan chubascos y tormentas en la cordillera Cantábrica, en el norte y este de Castilla y León, sistemas ibérico y subbético, Navarra y en la meseta sur. En el resto del país, las altas presiones nos van a dejar ambiente estable con cielos que van a estar poco nubosos o despejados. Es una información de AEMET.
0: Gracias, Isabel Escribano. 23 grados, la temperatura en estos momentos en el centro de Madrid, la máxima para hoy. En la capital de España, 36, el cielo está despejado y hay probabilidad de tormentas hacia las 6 de la tarde y las 9 de la noche. En estos momentos, la humedad relativa del aire, 34%, anochecerá oficialmente en la capital a las 9:47 minutos de la noche. Radio Hora. 7:05 minutos, hora exacta.
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0: La Unidad Central Operativa de la Guardia Civil, la UCO, ha advertido en un informe remitido al juez que investiga a Alberto González Amador, la pareja de la presidenta madrileña Isabel Díaz Ayuso, por 2 presuntos delitos de administración desleal y corrupción en los negocios. González Amador facturó a Quirón Prevención por trabajos de consultoría a través de una sociedad mercantil que carecería de valor y que no tenía medios para llevar a cabo estas tareas, ya que se trataba de una compañía de tratamientos estéticos.
1: En concreto, la sociedad mercantil a la que apunta la UCO es Masterman, empresa que González Amador compró a finales de 2020 a la mujer del presidente de Quirón Prevención, investigada en la causa. La empresa Quirón es una de las principales facturadoras de la sanidad madrileña, con un un volumen de negocio superior a los 1.000 millones de euros anuales.
0: En esta causa, el juez ve indicios de que González Amador adquirió por casi 500.000 euros la empresa, aunque no hay elementos que acrediten su valor, siendo la verdadera finalidad de dicho acto satisfacer una comisión al directivo de la empresa sanitaria. Una vez comprada, la renombró como Masterman and Whittaker.
1: Los investigadores de la UCO se hacen eco de numerosos pasajes de otro informe de la agencia tributaria que concluyó que la empresa de González Amador, llamada Masterman y Whittaker, carecía de los medios necesarios para la prestación de servicios de consultoría que había prestado a Quirón Prevención.
0: Radio Hora, 7 minutos, hora exacta. Hoy es viernes, 19 de junio de 2026, día para la eliminación de la violencia sexual en los conflictos y día mundial del paseo. Santoral del día, Romualdo, Gervasio, Protasio, Lamberto, Deodato, Quildomarca y Juliana. Hoy cumplen años, entre otras, las siguientes personas. El torero y pintor español Luis Francisco Esplá, 69. José Emilio Amavisca, exfutbolista español, 55. También el exfutbolista y entrenador español Pedro Munitis, cumple hoy 51. Larry Dunn, músico estadounidense de la banda Earth, Wind & Fire, cumple hoy 72. Cumple hoy la actriz estadounidense Catherine Turner. Paula Abdul, cantante estadounidense, 64, y Boris Johnson, ex primer ministro británico, cumple hoy 62. Radio Hora, 7 minutos, hora exacta. 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
1: Radio Hora, 7:08 minutos, hora exacta. El juez de la Audiencia Nacional, José Luis Calama, ha acordado investigar a las hijas del expresidente del Gobierno, José Luis Rodríguez Zapatero, Alba y Laura Rodríguez Espinosa, así como a su secretaria, Gertrudis Alcázar, por el caso Plus Ultra. El magistrado da ese paso para que puedan personarse en el procedimiento en calidad de investigadas y poder ejercer su derecho de defensa. Un día después de la declaración de Zapatero en la Audiencia Nacional y pocas horas más tarde de que el juez acordara investigar a sus hijas y su secretaria, Pedro Sánchez hacía una defensa férrea del expresidente y expresaba una vez más su confianza en su inocencia, así como su respeto a la justicia. Radio Hora, 7:09 minutos, hora exacta. El líder supremo de Irán ha afirmado en un discurso dirigido a la nación que él tenía una opción diferente respecto al acuerdo suscrito con Estados Unidos, aunque finalmente dio luz verde a este porque le ha convencido el presidente del país, Masoud Pezeshkian. A partir de este momento, Irán va a esperar el cumplimiento de las condiciones establecidas en el pacto. Antes de que se emitiera este discurso, el Comando Central de las Fuerzas Armadas de Estados Unidos había anunciado a través de un tuit que había levantado el bloqueo impulsado el pasado mes de abril contra los puertos iraníes en represalia por el cierre del estrecho de Hormuz por parte del régimen iraní.
0: El presidente del Gobierno, Pedro Sánchez, ha abierto ayer jueves por primera vez la puerta a convocar elecciones anticipadas si el Ejecutivo no consigue sacar adelante los presupuestos generales del Estado. Escuchamos a Pedro Sánchez.
6: Negociaremos con ello y si se tienen que tomar decisiones, pues las tomaremos pues efectivamente cuando se produzcan estas hipótesis, pero sobre hipótesis yo no me quiero pronunciar.
0: Radio Hora, 7:10 minutos, hora exacta. 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Radio Hora, 7:11 minutos, hora exacta. 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

0: 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Complementario el 11, reintegro el número 2. 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Radio Hora, 7:12 minutos, hora exacta. 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Radio Hora, 7:13 minutos, hora exacta.
1: Y estas son las temperaturas según nos informa nuestro corresponsal para Geografía Española.
0: En estos momentos, Albacete registra una temperatura de 17 grados.
2: Alicante registra una temperatura de 20.
0: 23 Almería.
2: 16 en Ávila.
0: Badajoz, 18.
2: Barcelona, 22.
0: 18 en Bilbao.
2: 16 en Burgos.
0: Cáceres, 20.
2: Cádiz, 22.
0: 21 en Castellón de la Plana.
2: 21 también en Ceuta.
0: Ciudad Real, 19.
2: Córdoba, 20.
0: 16 La Coruña.
2: Cuenca, 19.
0: San Sebastián, 18 grados.
2: Girona, 18.
0: 20 en Granada.
2: 20 en Guadalajara.
0: 19 en Huelva.
2: 19 en Huesca.
0: Jaén, 23.
2: León, 15.
0: 19 grados en Lérida.
2: Logroño, 20.
0: Lugo, 17.
2: Madrid, 23.
0: 22 grados a estas horas en Málaga.
2: 22 en Melilla.
0: 22 también en Murcia.
2: Orense, 14.
0: Oviedo, 18.
2: Valencia, 17.
0: 20 en Palma de Mallorca.
2: Las Palmas de Gran Canaria, 20.
0: Pamplona, 17.
2: Pontevedra, 14.
0: 15 en Salamanca.
2: 21 grados en Santa Cruz de Tenerife.
0: 18 Santander.
2: 18 también en Sevilla.
0: Sevilla, 22 en Segovia, 18 grados.
2: 22 grados en Sevilla.
0: Soria, 16.
2: 20 en Tarragona.
0: Teruel, 14.
2: Toledo, 22.
0: 20 en Valencia.
2: Valladolid, 18.
0: 18 también en Vitoria.
2: Zamora, 16.
0: Y Zaragoza, 20 grados. Radio Hora, 7:14 minutos, hora exacta.
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0: Hoy es viernes, 19 de junio de 2026. Radio Hora. 7:15 minutos, hora exacta.
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0: Titulares de noticias que ampliamos minuto a minuto con las voces informativas de
2: Fernando Ballesteros
0: y Gerardo Quintana. En los controles de audio, Pablo Fernández. Titulares nacionales.
2: Los socios del gobierno redoblan la presión sobre Zapatero mientras el Ejecutivo avanza en la negociación de los presupuestos.
0: El gobierno prorrogará durante 3 meses el escudo social a la espera de que se consolide la paz entre Estados Unidos e Irán.
2: Felipe VI se va a reunir con Claudia Sheinbaum en Ciudad de México el 25 de este mes durante su viaje al Mundial de Fútbol.
0: El Tribunal Supremo obliga a indemnizar con 2,5 millones de euros a un hombre que pasó 15 años preso por una violación que no cometió.
2: León Villamanín cierra la herida del gordo, disuelve la asociación tras el reparto de dinero y volverá a vender lotería este año.
0: Y en deportivas, baloncesto, el Barcelona logra la primera victoria en la final de la Liga ACB tras imponerse al Valencia 112-113. Radio Hora, 7:16 minutos, hora exacta. Más titulares de noticias internacionales.
2: El líder supremo de Irán admite que tenía reservas sobre el acuerdo con Estados Unidos y que Pezeshkian, el presidente del país, le convenció.
0: Un brutal ataque al aeropuerto de la capital de Níger deja 13 muertos y 22 atacantes abatidos.
2: Benjamín Netanyahu afirma que las tropas israelíes permanecerán en Líbano a pesar del acuerdo entre Estados Unidos e Irán.
0: Un tribunal iraní condena a una cantante a más de 70 latigazos por cantar sin velo en un concierto.
2: Alemania, una bebé muere dentro de un coche en pleno episodio de altas temperaturas tras ser olvidada por su madre.
0: Reino Unido, detenido un hombre por intento de asesinato tras presuntamente lanzar a un niño de 3 años a los cocodrilos de un zoo. Radio Hora, 7:17 minutos, hora exacta. Más titulares de noticias, ahora con la actualidad en la Comunidad de Madrid.
2: Denuncian demoras de hasta 700 días para reconocer el grado de discapacidad en Madrid.
0: Partido Popular y Vox aprueban la primera ley de caza y pesca de Madrid.
2: EMT Madrid adjudica las obras de remodelación del aparcamiento del Museo de la Ciudad para convertirlo en un nuevo hub de movilidad.
0: Manuel Orgaz, nuevo director general de Bomberos de Madrid.
2: Dos detenidos por el violento robo de un reloj de 30.000 euros en el Paseo de la Castellana.
0: La comisión organizadora de la visita del Papa León XIV y el Arzobispado de Madrid entre los galardonados de la Policía Municipal. Y hasta aquí los titulares. Próxima actualización a las 7:30, 6:30 en Canarias. Radio Hora. 7:17 minutos, hora exacta.
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0: Y nos vamos hasta la Agencia Estatal de Meteorología. Allí nos informa Isabel Escribano. Isabel, buenos días.
6: Buenos días. Hoy en la Comunidad de Madrid las temperaturas máximas van a ser significativamente altas. El fin de semana se va a intensificar además el calor y a partir del domingo habrá un episodio de temperaturas muy altas y persistentes en la península y en Baleares, asociado a una masa de aire sahariana seca y muy cálida. Las máximas previstas hoy son de 31 grados en Navacerrada, 35 en Majadahonda y 37 grados en Aranjuez y en San Sebastián de los Reyes. En cuanto a los cielos, van a estar poco nubosos, con intervalos de nubes altas y de evolución por la tarde, con presencia de calima. No se descarta algún chubasco con tormentas ocasionales, que será más probable en la sierra y en el extremo sur, y el viento va a soplar flojo variable, predominando la componente sur en las horas centrales del día, con rachas muy fuertes en áreas de tormenta. Es una información de AEMET.
0: Gracias, Isabel Escribano. 23 grados, la temperatura en estos momentos en el centro de Madrid, la máxima para hoy en la capital de España 36, el cielo está despejado y hay probabilidad de tormentas hacia las 6 de la tarde y las 9 de la noche. En estos momentos la humedad relativa del aire 34%, anochecerá oficialmente en la capital a las 9:47 minutos de la noche. Radio Hora, 7:19 minutos, hora exacta. El líder supremo de Irán, Mollah Khamenei, ha afirmado en un discurso dirigido a la nación que él tenía una opinión diferente respecto al acuerdo suscrito con Estados Unidos. La presidenta madrileña Isabel Díaz Ayuso ha anunciado que el próximo 2 de julio se celebrará un pleno extraordinario para debatir y aprobar, ya que el Partido Popular tiene mayoría absoluta, la ley autonómica que reconocerá al concebido no nacido como un miembro más de la unidad familiar.
2: Si bien estaba previsto que el proyecto se debatiera y que se votara en el pleno de ayer, que el último ordinario hasta el mes de septiembre, el miércoles la mesa de la Asamblea de Madrid paralizaba la tramitación del texto y se retiraba del orden del día. El PSOE, que tilda la iniciativa de ley retrógrada y ultra, que solo resta derechos a las mujeres, había presentado un escrito de nulidad tras advertir defectos de forma y la falta de informes preceptivos.
0: Radio Hora, 7:20 minutos, hora exacta. 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
0: con Fernando Ballesteros.
2: México, una de las organizadoras del Mundial de Fútbol, se ha impuesto esta madrugada por 1-0 a Corea del Sur. Llegaban las dos selecciones con una victoria, por lo tanto, México se planta ya en los 16avos de final tras esta victoria ante la selección asiática, que tendrá que esperar a última jornada para certificar esa clasificación. En el mismo grupo, República Checa y Sudáfrica empataron a 1. Las dos selecciones estaban con 0 puntos tras la primera jornada. Este punto es insuficiente para la República Checa, que dominó durante todo el partido y que pudo ampliar su tanto inicial con una ventaja superior. Sin embargo, perdonó muchísimo el equipo europeo y la selección sudafricana terminó llevándose un punto. En este grupo, por lo tanto, México 6 puntos, Corea del Sur 3, República Checa y Sudáfrica 1. Además, Suiza goleó por 4-1 a la selección de Bosnia-Herzegovina y la otra goleada de la jornada la ha protagonizado la selección canadiense, que se ha impuesto por 6-0 a Qatar en este mismo grupo. De esta forma, Canadá y Suiza comandan con 4 puntos la clasificación, mientras que Bosnia y Qatar se quedan con un solo punto en el grupo.
0: Hoy cumple 51 años el exfutbolista y entrenador español Pedro Munitis. Las deportivas continuarán en el próximo minuto. Radio Hora, 7:21 minutos, hora exacta.
2: Tras una jornada de descanso, la selección española sigue preparando su segundo partido en este Mundial, que se disputará el próximo domingo ante la selección de Arabia Saudí. España ha recibido una mala noticia en las últimas horas, y es que Víctor Muñoz ha vuelto a sufrir una dolencia cuando se había incorporado apenas una jornada antes a los entrenamientos del equipo de Luis de la Fuente. Por cierto, ayer fue noticia en lo extra selección en Víctor Muñoz, pues el jugador formado en la cantera del Real Madrid ha fichado por el Liverpool, que desembolsará 40 millones por el exjugador ya del Club Atlético Osasuna. Y recordemos que hoy se sigue disputando el Mundial, hay una nueva jornada y el partido que la abre enfrenta a la organizadora Estados Unidos, que buscará refrendar la buena imagen mostrada en la primera jornada y que se va a ver las caras con una de las sorpresas hasta ahora, la selección de Australia, que en la primera jornada se deshizo de Turquía.
0: Hoy cumple 55 años el exfutbolista español José Emilio Amavisca. Las deportivas concluirán en el próximo minuto. Radio Hora, 7:22 minutos, hora exacta.
2: Y en Página Polideportiva hablamos de baloncesto, porque ayer comenzaba a disputarse la final de la Liga Endesa con triunfo del Barcelona en el Roch Arena en Valencia por 112-113. Fue un auténtico partidazo el que protagonizaron los taronjas y los azulgrana, con dominio inicial del equipo valenciano que se fue hasta los 14 puntos de ventaja. El Barça igualó las cosas en el tercer y el último cuarto y el partido se fue a la prórroga con empate a 101. En el tiempo suplementario, igual que en la recta final de los 40 minutos, Will Clyburn, el norteamericano del Barcelona, fue clave para que el triunfo viajara a la ciudad condal y de esta forma el Barcelona se adelanta en la serie final. Y otra serie final, esta de fútbol sala, conoció ayer un nuevo triunfo del Barça, que se impuso por 6-1 al Pozo de Murcia. De esta forma, en la serie, el mejor de 5 partidos, el Barça domina por 2-0.
0: 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Radio Hora, 7:24 minutos, hora exacta. Tal día como hoy, del año 1987, en Barcelona, la banda terrorista ETA perpetra el atentado de Hipercor con el resultado de 21 muertos y unos 40 heridos. Radio Hora, 7:25 minutos, hora exacta. Sol y su horóscopo. Aries.
7: Un amigo al que quieres mucho te va a decepcionar de un modo u otro. Quizás necesites o esperes algo de él que no va a proporcionarte. Salud, bien.
0: Tauro.
7: Los astros se van a alinear y te enviarán influencias favorables. Vas a disfrutar de un día agradable y algo alejado de los problemas. Es un día de paz.
0: Géminis.
7: No dejes que las circunstancias de hoy te afecten demasiado. Evita el conflicto y aflora tu poder de comunicación para solucionar asuntos.
0: Cáncer.
7: Confía en tu suerte. El día te concederá un respiro en medio de tanta lucha constante en el trabajo. Por una u otra razón, hoy te espera un día feliz.
0: Tal día como hoy, del año 1978, en Estados Unidos, nace la tira cómica Garfield. También tal día como hoy, del año 1961, Kuwait se independiza del Reino Unido. Radio Hora, 7:26 minutos, hora exacta.
3: Sol y su horóscopo. Leo.
7: Ten paciencia para salir de una situación que te estaba superando. Cuida de tu energía, no la malgastes. Podrás con todo lo que te propongas, en lo económico o normal.
3: Virgo.
7: Llegará una muy buena noticia a tu vida. Esto puede significar rotación en tu trabajo. Date un capricho por todo el sacrificio que has hecho hasta ahora.
3: Libra.
7: Relaciónate con personas que te aporten cosas positivas. Hay alguien que no quiere que seas feliz. En el trabajo podría surgir un imprevisto que te quitaría todo el tiempo libre.
3: Escorpio.
7: No hagas caso a lo que dicen los demás de ti. Tienes que estar seguro de ti mismo si quieres disfrutar. Salud y amor, bien.
0: Tal día como hoy, del año 2005, en la Ciudad de México entra en funcionamiento el Metrobús. Radio Hora. 7:27 minutos, hora exacta.
3: Sol y su horóscopo. Sagitario.
7: Toma conciencia de tus impulsos y enfados. Si no recapacitas, tus compañeros de trabajo podrían no tenerte en cuenta en próximas reuniones. Salud, bien.
3: Capricornio.
7: Es el signo del día. Pasarás un día tranquilo, sin muchas emociones y sin mucho trabajo. Aprovecha y haz algo que no puedas hacer normalmente debido a tu poco tiempo libre. Tu número de la suerte, el 9.
3: Acuario.
7: Es posible que te encuentres con alguien que no te apetece ver. No te sientas mal. Sigue tu camino y no le des importancia. Posibles molestias en las articulaciones.
3: Piscis.
7: Controla los gastos consumistas. Empieza a ahorrar si quieres ir desahogado en un futuro. En el trabajo todo bien, pero no te despistes.
0: Tal día como hoy, del año 2014, proclamación de Felipe VI como nuevo rey de España. Radio Hora. 7:28 minutos, hora exacta.
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0: El animal terrestre vivo más viejo del mundo, una tortuga llamada Jonathan, ha ampliado su récord a 194 años y ha sido nombrado oficialmente icono de los récord Guinness. Según la organización encargada del registro, Jonathan, una tortuga gigante de las Seychelles que vive en la isla de Santa Elena, era un adulto de al menos 50 años cuando llegó al islote allá por 1882. Se estima que nació en 1832, como muy tarde, pero los investigadores creen que podría ser incluso algo mayor. El quelonio, también conocido como Jono, perdió la vista y el olfato, pero sigue comiendo, tomando el sol y apareándose, según han manifestado sus cuidadores.
1: Radio Hora, 7:29 minutos, hora exacta. 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Hoy es viernes, 19 de junio de 2026.

0: Pablo Fernández. Titulares de noticias, que ampliamos minuto a minuto. Nacionales.
1: Pedro Sánchez traslada a las hijas de Zapatero y a su mujer su empatía y solidaridad y espera que todo se pueda aclarar.
0: Sánchez abre por primera vez la puerta a adelantar elecciones si no se aprueban los presupuestos.
1: Alberto Núñez Feijóo, el líder popular, abre la puerta, a su vez, a un posible gobierno con Vox si las urnas así lo dictan, aunque insiste en gobernar en solitario.
0: El Partido Popular lleva al Tribunal Constitucional el veto de la mesa del Congreso a la enmienda para instar a Sánchez a convocar elecciones.
1: El Banco de España empeora sus perspectivas de inflación por la guerra, pero mantiene que la economía crecerá un 2,3%.
0: El gobierno reconoce como víctimas de la extrema derecha o las fuerzas de seguridad a 63 asesinados entre 1979 y 1983. Radio Hora. 7:31 minutos, hora exacta. Más titulares de noticias internacionales.
1: El pacto de Estados Unidos e Irán fija 60 días de tregua, reapertura sin peajes del estrecho de Hormuz y fondo de reconstrucción.
0: Zelensky confirma un segundo ataque masivo con drones a la principal refinería de Moscú.
1: Israel rompe relaciones con la alta representante de la Unión Europea, Kaya Kallas, por una comparación con el apartheid de Sudáfrica.
0: El secretario general de la OTAN, Mark Rutte, advierte de que Estados Unidos se volcará con alianza en caso de guerra, pero no cumplirá todas sus promesas.
1: El Salvador, al menos 537 personas presos en las cárceles han muerto en estas prisiones bajo el régimen de excepción de Bukele.
0: Radio Hora, 7:32 minutos, hora exacta. Titulares con actualidad en la Comunidad de Madrid.
1: La presidenta regional, Isabel Díaz Ayuso, anuncia un pleno extraordinario en el mes de julio para aprobar la ley del concebido no nacido en la Asamblea de Madrid.
0: La Comunidad de Madrid abre hoy las admisiones y solicitudes de becas para formación profesional.
1: El Ayuntamiento de la capital da luz verde a sus dos protocolos de parques, el del Retiro y el que regula el Juan Carlos I, el Juan Pablo II y el lineal del Manzanares.
0: Centro, detenida una prostituta por apuñalar a un hombre que la forzó a realizar un servicio en un piso.
1: Navalcarnero, tres personas han sido detenidas tras una reyerta que se saldó con un herido por arma blanca.
0: 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Y hasta aquí los titulares. Próxima actualización a las 7:45, 8:45 en Canarias. Radio Hora, 7:33 minutos, hora exacta.
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0: Y nos vamos hasta la Agencia Estatal de Meteorología y nos informa Isabel Escribano. Isabel, buenos días.
3: Buenos días. Con el comienzo del verano astronómico este fin de semana, la EMET nos anuncia en una nota informativa que comenzará un episodio de altas temperaturas que serán persistentes en la península y en Baleares debido a una masa de aire sahariana seca y muy cálida. Hoy también va a hacer calor. Se esperan temperaturas máximas que pueden superar los 34-35 grados en el interior del País Vasco, 35-36 en amplias zonas del cuadrante suroeste y en Mallorca los 36-38 en el noreste y 38-39 grados en los valles del Guadiana y del Guadalquivir. Además, esta tarde se esperan chubascos y tormentas en la cordillera Cantábrica, en el norte y este de Castilla y León, sistemas ibérico y subbético, Navarra y en la meseta sur. En el resto del país, las altas presiones nos van a dejar ambiente estable con cielos que van a estar poco nubosos o despejados. Es una información de AEMET.
0: Gracias, Isabel Escribano. En estos momentos, en el centro de Madrid, tenemos una temperatura de 23 grados. La máxima prevista para hoy en la capital de España, 36. El cielo está despejado y hay probabilidad de tormentas a las 6 de la tarde y a las 9 de la noche. En estos momentos, la humedad relativa del aire, 35%. Anochecerá oficialmente en la capital a las 9:47 minutos de la noche. Radio Hora. 7:34 minutos, hora exacta. 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
0: 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Radio Hora, 7:35 minutos, hora exacta.
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0: con la voz de Enrique Dausá.
5: El patito feo

0: La señora Pata tuvo 6 patitos. Uno era muy feo y andaba despacito. Nadie le quería, ningún hermanito. Y el patito feo siempre andaba en el barrito. Decidió marcharse a un lugar lejano. Y mientras marchaba, él lloraba y lloraba. Fue pasando el tiempo y encontró un estanque donde había cisnes que allí se bañaban. ¿Dónde vas?, preguntó el cisne más grande. No lo sé, contestó el patito feo. Mi mamá me abandonó y decidí marcharme. Y si ustedes me dejaran, querría bañarme. ¿Puede usted bañarse? Es uno de los nuestros. No se rían de mí. Sé que soy un patito feo. Mírese en el agua. Es un cisne bello. Y el patito feo fue feliz con todos ellos.
1: Los niños escuchamos Radio Hora antes de ir al cole. Nos encanta el cuento corto de hoy.
2: Radio Hora. 7:36 hora exacta.
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2: Radio Hora, 7:37 minutos, hora exacta.
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2: Y vamos a conocer cómo se circula en estos momentos por las vías madrileñas. Desde el Gabinete de Tráfico del Ayuntamiento de Madrid nos informa Beatriz Gómez. Beatriz, buenos días.
4: Buenos días, Gerardo. En estos primeros compases de la hora punta de viernes, el tráfico se mantiene bastante controlado, sin grandes complicaciones. La M30 es el punto donde encontramos algo más de intensidad, especialmente en dos tramos, en el arco oeste entre Avenida del Mediterráneo y Avenida de América en sentido norte, y por el arco oeste entre el paseo de Virgen del Puerto y San Pol de Mar. Si hablamos de los accesos, el panorama es muy tranquilo a esta hora y únicamente destaca la entrada por la A5 en la zona de semáforos a la altura de la carretera de Guadilla, y ya en el centro de la ciudad se circula con comodidad sin incidencias destacables en estos momentos.
2: Pues Beatriz, muchísimas gracias y conectaremos de nuevo con vosotras a las 8:37 minutos, hora exacta. Hasta luego.
4: Hasta luego.
2: Radio Hora, 7:38 minutos, hora exacta. El conflicto en Oriente Medio, al que Estados Unidos e Irán tratan de poner fin con el acuerdo de paz firmado el pasado miércoles, seguirá afectando a los precios de este año. El Banco de España ha empeorado sus perspectivas de inflación hasta un 3,6%, aunque mantiene que la economía nacional crecerá un sólido 2,3%, lo mismo que estimó en su anterior informe.
5: El último documento trimestral, publicado ayer, relaciona este encarecimiento generalizado con el shock energético como consecuencia del cierre del Estrecho de Hormuz y los ataques a infraestructuras que han reducido el suministro de petróleo y de gas desde los países del Golfo Pérsico. Así, el Banco Central suma ahora 6 décimas a la inflación anual de 2026. En marzo se esperaba el 3% y ahora apunta al 3,6%, y una décima a la de 2027 hasta colocarse en el 2,6%.
2: Radio Hora, 7:39 minutos, hora exacta. Tal día como hoy, del año 2007, nos dejaba José Luis Cantero, este cantante conocido como El Fari. Una niña de 20 años de edad falleció el pasado miércoles en un coche en la población de Schönsdorf, cerca de Stuttgart, al suroeste de Alemania, donde había sido dejada por su madre, que se olvidó de ella, según ha informado la policía local.
5: La madre de 44 años, según el comunicado de la policía, encontró a la niña horas después de haberla dejado en el coche y toda ayuda médica llegó demasiado tarde. En la zona donde está ubicada Schönsdorf, los servicios de meteorología habían advertido de que podía producirse un calor extremo. Los termómetros alcanzaron una máxima de 30 grados, la más alta de lo que va de mes en la localidad.
2: Radio Hora, 7:40 minutos, hora exacta. 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
2: Cada vez son más los métodos de protección para la menstruación que dejan a un lado las compresas y los tampones para dar paso a otras alternativas más saludables, como por ejemplo las copas menstruales. Pero también están de moda las braguitas menstruales, ya que es una de las alternativas más cómodas.
5: Actualmente los bikinis y los bañadores menstruales son una solución que se está poniendo muy de moda. Igual que una braguita menstrual, estos bikinis absorben las pérdidas y se mantienen seco y limpio.
2: Estos trajes de baño contienen materiales absorbentes diseñados para absorber el flujo dentro o fuera del agua sin necesidad de usar compresas o tampones. Continuará en el próximo minuto, Radio Hora. 7:41 minutos, hora exacta. Los bikinis menstruales existen y son la solución más saludable para los días de regla en verano. Conclusión.
5: Tienen dos partes, una igual que cualquier otro traje de baño y otra compuesta por tres capas finas que no se notan, pero que controlan las pérdidas de sangre. La primera de estas capas tiene alvéolos para que el flujo pueda pasar. La segunda, que es la absorbente, mientras que la tercera y última es impermeable y permite estar seca pase lo que pase.
2: Los cuidados son muy fáciles. Primero se aclara con agua fría, después hay que lavarlo a mano o a máquina en programa frío. Es importante no utilizar lejía ni suavizante y, como el resto de bikinis, para que duren más y no dañarlo, mejor si se mete en una bolsa de tela apta para lavadora. 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
2: 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Radio Hora, 7:42 minutos, hora exacta.
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2: Y vamos a conocer cómo se circula en estos momentos por las carreteras españolas. Desde la DGT nos informa Marta Míguez. Marta, buenos días.
8: Buenos días, ¿qué tal? En estos momentos les pedimos especial precaución ya que se encuentra cortada en Valencia la A23 en el entorno de Gilet en sentido Teruel debido a un accidente. Van a encontrar los desvíos señalizados por la Nacional 234. Otros dos alcances complican la circulación, uno en Barcelona de entrada por la C58 Moncada y otro en Murcia en la A30 en Alcantarilla en sentido Cartagena. Al margen de las incidencias, tráfico lento en las entradas a Madrid por la A2 en Torrejón, A4 en Pinto y A5 con Alcorcón, también en Barcelona en los accesos por la A2 y B23 en Paella. Se complica en Valencia su entrada por la V31 en Silla, en Málaga la A7 en la Cala de Mijas hacia Marbella y en Cádiz la A7 en Palmones, sentido Soto Grande.
2: Pues Marta, muchísimas gracias y conectaremos de nuevo con vosotros a las 8:42 minutos, hora exacta. Hasta luego.
8: Hasta luego.
2: Radio Hora, 7:44 minutos, hora exacta. Un incendio se declaró ayer sobre las 6 de la mañana en una nave de trasteros situada en la calle San Mamés del madrileño distrito de Villaverde. Los bomberos continúan trabajando en las labores de extinción e informan de que el fuego está controlado pero no extinguido.
5: Además, los servicios de emergencias informaron también en su cuenta en la red social X que ha colapsado parte de la cubierta del edificio dañado. A consecuencia de las llamas, una gasolinera cercana tuvo que ser desalojada. La fuerza del incendio rompió la fachada del almacén afectado.
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2: Radio Hora, 7:45 minutos, hora exacta.
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2: Titulares de noticias que ampliamos minuto a minuto con las voces informativas de
5: Fernando Ballesteros
2: y Gerardo Quintana. En los controles de audio, Pablo Fernández. Titulares nacionales.
5: La UCO apunta a una empresa de Alberto González Amador que habría facturado a Quirón trabajos para los que no tenía medio.
2: El juez imputa a las hijas de Rodríguez Zapatero y a su secretaria Gertrudis Alcázar.
5: El gobierno prorrogará durante 3 meses el escudo social a la espera de que se consolide la paz entre Estados Unidos e Irán.
2: El calor se intensificará a partir del próximo domingo y al menos hasta el miércoles, con 44 grados centígrados en zonas del sur peninsular.
5: Valencia, prisión provisional para el hombre acusado de matar al logopeda de su hijo.
2: Uno de cada 5 jóvenes de la generación Z en España ha dormido en la calle alguna vez, según la ONG Hogar Sí.
5: La justicia europea avala el 25% de castellano en las escuelas catalanas.
2: Radio Hora, 7:46, hora exacta. Seguimos adelante con más titulares de noticias internacionales.
5: El líder supremo de Irán admite que tenía reservas sobre el acuerdo con Estados Unidos y que el presidente Pezeshkian le convenció.
2: Reino Unido, detenido un hombre por intento de asesinato tras presuntamente lanzar a un niño de 3 años a los cocodrilos de un parque zoológico.
5: Benjamín Netanyahu afirma que las tropas israelíes permanecerán en Líbano a pesar del acuerdo entre Estados Unidos e Irán.
2: Alemania, una bebé muere dentro de un coche en pleno episodio de altas temperaturas tras ser olvidada por su madre.
5: Un tribunal iraní condena a una cantante a más de 70 latigazos por cantar sin velo en un concierto.
2: Radio Hora, 7:47, hora exacta. Titulares, con la actualidad en la Comunidad de Madrid.
5: Denuncian demoras de más de 2 años para reconocer el grado de discapacidad en la región de Madrid.
2: Partido Popular y Vox aprueban la primera ley de caza y pesca de Madrid.
5: EMT Madrid adjudica las obras de remodelación del aparcamiento del Museo de la Ciudad para convertirlo en un nuevo hub de movilidad.
2: Manuel Orgaz, nuevo director general de Bomberos de Madrid.
5: 2 personas han sido detenidas por el violento robo de un reloj valorado en 30.000 euros en el Paseo de la Castellana.
2: La comisión organizadora de la visita del Papa León XIV y el Arzobispado de Madrid entre los galardonados de la Policía Municipal de la capital. Y hasta aquí los titulares. Radio Hora. 7:47, hora exacta.
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2: Y nos vamos hasta la Agencia Estatal de Meteorología y nos informa Isabel Escribano. Isabel, buenos días.
10: Buenos días. Hoy en la Comunidad de Madrid las temperaturas máximas van a ser significativamente altas. El fin de semana se va a intensificar además el calor y a partir del domingo habrá un episodio de temperaturas muy altas y persistentes en la península y en Baleares, asociado a una masa de aire sahariana seca y muy cálida. Las máximas previstas hoy son de 31 grados en Navacerrada, 35 en Majadahonda y 37 grados en Aranjuez y en San Sebastián de los Reyes. En cuanto a los cielos, van a estar poco nubosos, con intervalos de nubes altas y de evolución por la tarde, con presencia de calima. No se descarta algún chubasco con tormentas ocasionales, que será más probable en la sierra y en el extremo sur, y el viento va a soplar flojo variable, predominando la componente sur en las horas centrales del día, con rachas muy fuertes en áreas de tormenta. Es una información de AEMET.
2: Gracias, Isabel Escribano. En estos momentos, en el centro de Madrid, tenemos una temperatura de 23 grados. La máxima prevista para hoy en la capital de España, 36. El cielo está despejado y no hay previsión. Sí, perdón, hay previsión de tormentas a las 6 de la tarde y hacia las 9 de la noche. En estos momentos, la humedad relativa del aire es del 33%. Anochecerá oficialmente en la capital a las 9:47 de la noche. Radio Hora. 7:49, hora exacta. Su Majestad el Rey Don Felipe VI se reunirá con Claudia Sheinbaum en la Ciudad de México durante su viaje al Mundial, según han confirmado fuentes de la Casa Real. El monarca viajará a la ciudad mexicana de Guadalajara para asistir al partido del Mundial de Fútbol que disputarán la selección española y la selección uruguaya el viernes 26 de junio, de aquí a una semana, y hará una escala el jueves 25 en la capital para atender la invitación de Sheinbaum.
5: Felipe VI va a realizar este viaje que se enmarca en un contexto de normalización de las relaciones bilaterales, acompañado del ministro de Asuntos Exteriores, José Manuel Álvarez, y de la ministra de Educación, Formación Profesional y Deportes, Milagros Tolón.
2: Radio Hora, 7:50, hora exacta. 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Hoy es viernes, 19 de junio de 2026, Radio Hora. 7:51 minutos, hora exacta. Un hombre de unos 30 años ha sido detenido como sospechoso de intento de asesinato después de que un niño de 3 años resultase gravemente herido tras acabar en el recinto de los cocodrilos de un zoo en Cambridgeshire, Reino Unido. Según medios británicos, el arrestado habría arrojado al menor al tanque donde se encontraban los cocodrilos.
5: Los agentes fueron alertados de un incidente ocurrido en el Johnson's of All Hearts, un zoo y granja situado en Huntingdonshire. Según ha informado la policía de Cambridgeshire, el menor había sido trasladado al hospital de Addenbrooke, donde se encuentra ingresado en estado crítico pero estable.
2: Tal día como hoy, del año 1944, en Estados Unidos se casa por primera vez Norma Jean Baker, conocida más tarde como Marilyn Monroe. Radio Hora, 7:52 minutos, hora exacta. La Policía Nacional ha arrestado durante la madrugada del pasado jueves a una mujer de 30 años acusada de apuñalar a un hombre en el interior de una vivienda del madrileño barrio de Malasaña. La detenida, de nacionalidad canadiense y dedicada a la prostitución, aseguró a los agentes policiales que actuó después de que el cliente tratase de obligarla a realizar un servicio contra su voluntad.
5: El suceso tuvo lugar sobre la 1:15 de la madrugada en un piso situado en el número 8 de la calle Santa Bárbara, en el distrito Centro. Varias patrullas se desplazaron al inmueble tras recibir un aviso en el que se alertaba de la presencia de una persona herida por arma blanca.
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2: 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Radio Hora, 7:53 minutos, hora exacta. El Tribunal Supremo ha reconocido el derecho de un hombre, el ciudadano marroquí Ahmed Tomui, a ser indemnizado con 2,5 millones de euros por los daños y perjuicios sufridos tras pasar casi 18 años en la cárcel por dos delitos de violación de los que fue finalmente absuelto por declararse su inocencia.
5: La sección quinta de la Sala de lo Contencioso Administrativo ha declarado la existencia de responsabilidad patrimonial del Estado al considerar que el error judicial cometido con esta persona fue inequívoco y cualificado, ya que el tribunal que le condenó no valoró una prueba pericial biológica, pese a que fue admitida y que formaba parte de la causa, y cuyo resultado era incompatible con la autoría de las violaciones que se le atribuyeron, ya que su perfil genético no coincidía con los restos de semen que habían sido hallados en la ropa de la víctima.
2: Radio Hora, 7:54 minutos, hora exacta. La Policía Nacional ha detenido a dos varones que sustrajeron violentamente un reloj de alta gama en el barrio de Salamanca, en Madrid. El robo se produjo el pasado día 23 de mayo en el Paseo de la Castellana a plena luz del día. La víctima, que recibió un fuerte tirón del brazo, sufrió lesiones en un hombro por las que tuvo que ser atendido en un centro hospitalario.
5: La investigación comenzó tras la denuncia interpuesta por un hombre en la que manifestaba que mientras paseaba por la calle, un varón le había atacado por la espalda, dándole un fuerte tirón del brazo, llegando a retorcérselo hacia atrás para sustraerle el reloj que portaba en su muñeca. Rápidamente, este individuo huyó del lugar en una bicicleta que tenía aparcada en las inmediaciones.
2: Tal día como hoy, del año 2011, los indignados en España organizan una manifestación masiva en contra, principalmente del Pacto del Euro, iniciativa apoyada a nivel mundial. Radio Hora, 7:55 minutos, hora exacta.
3: Sol y su horóscopo. Aries.
13: Un amigo al que quieres mucho te va a decepcionar de un modo u otro. Quizás necesites o esperes algo de él que no va a proporcionarte. Salud, bien.
2: Tauro.
13: Los astros se van a alinear y te enviarán influencias favorables. Vas a disfrutar de un día agradable y algo alejado de los problemas. Es un día de paz.
2: Géminis.
13: No dejes que las circunstancias de hoy te afecten demasiado. Evita el conflicto y aflora tu poder de comunicación para solucionar asuntos.
2: Cáncer.
13: Confía en tu suerte. El día te concederá un respiro en medio de tanta lucha constante en el trabajo. Por una u otra razón, hoy te espera un día feliz.
2: Tal día como hoy, del año 2014, se lanzaba desde Yasni, sitio 13 de Dobarovsky, Rusia, el primer satélite artificial uruguayo, Antelsat, Radio Hora. 7:56 minutos, hora exacta.
3: Sol y su horóscopo. Leo.
13: Ten paciencia para salir de una situación que te estaba superando. Cuida de tu energía, no la malgastes. Podrás con todo lo que te propongas, en lo económico o normal.
3: Virgo.
13: Llegará una muy buena noticia a tu vida. Esto puede significar rotación en tu trabajo. Date un capricho por todo el sacrificio que has hecho hasta ahora.
3: Libra.
13: Relaciónate con personas que te aporten cosas positivas. Hay alguien que no quiere que seas feliz. En el trabajo podría surgir un imprevisto que te quitaría todo el tiempo libre.
3: Escorpio.
13: No hagas caso a lo que dicen los demás de ti. Tienes que estar seguro de ti mismo si quieres disfrutar. Salud y amor, bien.
2: Radio Hora, 7:57 minutos, hora exacta.
3: Sol y su horóscopo.
2: Sagitario.
13: Toma conciencia de tus impulsos y enfados. Si no recapacitas, tus compañeros de trabajo podrían no tenerte en cuenta en próximas reuniones. Salud, bien.
3: Capricornio.
13: Es el signo del día. Pasarás un día tranquilo, sin muchas emociones y sin mucho trabajo. Aprovecha y haz algo que no puedas hacer normalmente debido a tu poco tiempo libre. Tu número de la suerte, el 9.
3: Acuario.
13: Es posible que te encuentres con alguien que no te apetece ver. No te sientas mal. Sigue tu camino y no le des importancia. Posibles molestias en las articulaciones.
3: Piscis.
13: Controla los gastos consumistas. Empieza a ahorrar si quieres ir desahogado en un futuro. En el trabajo todo bien, pero no te despistes.
2: Radio Hora. 7:58 minutos, hora exacta. El parque de viviendas en España ha crecido en 94.791 casas en 2025, según la estadística publicada ayer jueves por el Ministerio de Vivienda, lo que supone un incremento inferior al de 2024 en unas 7.500 unidades. A pesar de la alta demanda y la preocupación social en torno a este tema, el ritmo de crecimiento se ha moderado al 0,35% en 2025.
5: Los mayores avances relativos se han visto en Sevilla, Navarra y Málaga, con variaciones superiores al 0,6%, así como en Madrid, con el 0,58%. En términos absolutos, los incrementos más significativos corresponden a Andalucía, 19.742, Madrid 17.674, Cataluña con 15.295 y la Comunidad Valenciana, donde ha aumentado en 8.846 viviendas.
2: Radio Hora. 7:59 minutos, hora exacta. 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
2: Ocho en punto, siete en las Islas Canarias. 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
3: 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Voces informativas,
5: Fernando Ballesteros
2: y Gerardo Quintana. En los controles de audio, Pablo Fernández.
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2: 8 de la mañana en Países Bajos, Dinamarca, Suecia, Noruega y Marruecos.
5: 7 de la mañana en Reino Unido, Portugal, Irlanda y Monrovia, Liberia.
2: 5 de la madrugada en las Azores y Cabo Verde.
5: 2 de la tarde en Indonesia, China, Hong Kong y Taiwán.
2: 3 de la tarde en Japón y Timor Oriental.
5: 3 de la madrugada en Buenos Aires, Argentina y Río de Janeiro, Brasil.
2: 9 de la mañana en Egipto, Israel, Grecia y Finlandia.
5: 1 de la madrugada en Lima, Perú, Quito, Ecuador, Bogotá, Colombia, Panamá y Jamaica.
2: 12 de la medianoche en Guatemala, Honduras, Ciudad de México, Islas Galápagos y Managua, Nicaragua.
5: 2 de la madrugada en Nueva York, Miami, Puerto Rico, República Dominicana, Caracas, Venezuela, La Paz, Bolivia y La Habana, Cuba.
2: 1 de la tarde en Vietnam y Laos.
5: 9 de la mañana en Moscú, Tanzania, Somalia y Madagascar.
2: 8, un minuto de la mañana en Madrid, España. En tan solo un minuto les hemos ofrecido la hora exacta por más de 50 países. Titulares de noticias que ampliamos minuto a minuto. Nacionales.
5: La UCO apunta a una empresa de Alberto González Amador que habría facturado a Quirón trabajos para los que no tenía medios.
2: El juez Calama acuerda investigar a las hijas de Rodríguez Zapatero y a su secretaria por el caso Plus Ultra.
5: El parque de viviendas suma 95.000 casas, un incremento inferior al de 2024 pese a la alta demanda.
2: Los mayores de 52 años que cobran subsidio tienen 3 veces menos probabilidades de encontrar trabajo que un parado estándar.
5: El turismo nacional se queda en España este verano, gastará lo mismo que en 2025 y viajará menos días.
2: La ley que rebaja ratios escolares supera su primer examen en el Congreso con críticas por falta de financiación.
5: La ley del cine supera también su primer trámite en la Cámara Baja al rechazar las enmiendas a la totalidad de Partido Popular y Vox.
2: Radio Hora, 8:02 minutos, hora exacta. Más titulares de noticias internacionales.
5: El pacto de Estados Unidos e Irán fija 60 días de tregua, reapertura sin peajes del estrecho de Hormuz y fondos de reconstrucción.
2: Zelensky confirma un segundo ataque masivo con drones a la principal refinería de Moscú.
5: Israel rompe relaciones con la alta representante de la Unión Europea, Kaya Kallas, por una comparación con el apartheid de Sudáfrica.
2: El secretario general de la OTAN, Mark Rutte, advierte de que Estados Unidos se volcará con la alianza en caso de guerra, pero no cumplirá todas sus promesas.
5: El Salvador, al menos 537 presos han muerto en cárceles bajo el régimen de excepción de Bukele.
2: Radio Hora, 8:03 minutos, hora exacta. Titulares con la actualidad en la Comunidad de Madrid.
5: La presidenta regional, Isabel Díaz Ayuso, anuncia un pleno extraordinario en el mes de julio con el fin de aprobar la ley del concebido no nacido en la Asamblea madrileña.
2: La Comunidad de Madrid abre hoy las admisiones y solicitudes de becas para formación profesional.
5: El Ayuntamiento de la capital da luz verde a sus 2 protocolos de parques, el del Retiro y el que regula el Juan Carlos I, el Juan Pablo II y el lineal del Manzanares.
2: Centro, detenida una prostituta por apuñalar a un hombre que la forzó a realizar un servicio en un piso.
5: Villaverde, colapsa parte de una nave de trasteros tras ser devorada por las llamas.
2: Navalcarnero, 3 detenidos tras una reyerta que se saldó con un herido por arma blanca. Estos fueron los titulares.
5: Y esta es la hora.
2: 8:04 minutos, hora exacta.
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2: Y nos vamos hasta la Agencia Estatal de Meteorología y nos informa Isabel Escribano. Isabel, buenos días.
10: Buenos días. Con el comienzo del verano astronómico este fin de semana, la EMET nos anuncia en una nota informativa que comenzará un episodio de altas temperaturas que serán persistentes en la península y en Baleares debido a una masa de aire sahariana seca y muy cálida. Hoy también va a hacer calor. Se esperan temperaturas máximas que pueden superar los 34-35 grados en el interior del País Vasco, 35-36 en amplias zonas del cuadrante suroeste y en Mallorca los 36-38 en el noreste y 38-39 grados en los valles del Guadiana y del Guadalquivir. Además, esta tarde se esperan chubascos y tormentas en la cordillera Cantábrica, en el norte y este de Castilla y León, sistemas ibérico y subbético, Navarra y en la meseta sur. En el resto del país, las altas presiones nos van a dejar ambiente estable con cielos que van a estar poco nubosos o despejados. Es una información de AEMET.
2: Gracias, Isabel Escribano. En estos momentos, en el centro de Madrid, tenemos una temperatura de 23 grados. La máxima prevista para hoy en la capital de España, 36. El cielo está despejado y hay probabilidad de tormentas a las 6 de la tarde y a las 9 de la noche. En estos momentos, la humedad relativa del aire, 33%. Anochecerá oficialmente en la capital a las 9:47 minutos de la noche. Radio Hora. 8:05 minutos, hora exacta.
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2: La Unidad Central Operativa de la Guardia Civil, la UCO, ha advertido en un informe remitido al juez que investiga a Alberto González Amador por dos presuntos delitos de administración desleal y corrupción en los negocios que el novio de la presidenta madrileña, Isabel Díaz Ayuso, facturó a Quirón Prevención por trabajos de consultoría a través de una sociedad mercantil que carecía de valor y que no tenía medios para llevar a cabo esas tareas, ya que se trataba de una compañía de tratamientos estéticos.
5: En concreto, la sociedad mercantil a la que apunta la UCO es Masterman, empresa que González Amador compró a finales del año 2020 a la mujer del presidente de Quirón Prevención, investigada en la causa. La empresa Quirón es una de las principales facturadoras de la sanidad madrileña, con un volumen de negocios superior a los 1.000 millones de euros anuales.
2: En esta causa, el juez ve indicios de que González Amador adquirió por casi 500.000 de euros la empresa, aunque no hay elementos que acrediten su valor, siendo la verdadera finalidad de dicho acto satisfacer una comisión al directivo de la empresa sanitaria, y una vez comprada la renombró como Masterman & Whittaker.
5: Los investigadores de la Unidad Central Operativa de la Guardia Civil se hacen eco de numerosos pasajes de otro informe de la agencia tributaria que concluía que la empresa de González Amador, llamada Masterman & Whittaker, carecía de los medios necesarios para la prestación de servicios de consultoría que prestó a Quirón Prevención.
2: Radio Hora, 8:07 minutos, hora exacta. Hoy es viernes, 19 de junio de 2026, Día Mundial del Paseo y Día para la Eliminación de la Violencia Sexual en los Conflictos. Santoral del día: Romualdo, Gervasio, Protasio, Lamberto, Deodato, Quildomarca y Juliana. Hoy cumplen años, entre otras, las siguientes personas: Luis Francisco Esplá, torero y pintor español, 69 años. José Emilio Amavisca, exfutbolista español, 55. El también exfutbolista y entrenador español, Pedro Munitis, cumple hoy 51. Larry Dunn, músico estadounidense de la banda Earth, Wind & Fire, cumple hoy 74. 72. Cumple hoy la actriz estadounidense Kathleen Turner. Paula Abdul, cantante estadounidense, 64. Y Boris Johnson, ex primer ministro británico, cumple hoy 62. Radio Hora. 8:08 minutos, hora exacta.
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2: Radio Hora, 8:09 minutos, hora exacta. Tal día como hoy, del año 1987, en Barcelona, la banda terrorista ETA perpetra el atentado de Hipercor, con el resultado de 21 muertos y unas 40 personas heridas. Vamos a recordar aquel momento.
20: El atentado salvaje de la banda terrorista ETA en Barcelona ha tenido como objetivo directo la población civil. En el momento del atentado, el centro comercial estaba abierto al público. La muerte y el pánico se adueñaron de un grupo de ciudadanos que hacían compras familiares. Aún no han podido ser identificadas las 15 personas fallecidas porque en algunos casos los cuerpos aparecieron completamente carbonizados. La explosión se produjo en el primer sótano dedicado a alimentación. En el centro comercial se encontraban unas 50 personas más, aparte de las víctimas. La mayor parte de heridos han sido trasladados a la residencia del Valle de Hebrón, que cuenta con la única unidad de quemados en Cataluña. En estos momentos se cree que las víctimas mortales eran clientes del centro comercial, y todos ellos encontraron la muerte por asfixia. Al parecer, después de la explosión, numerosas personas acudieron a refugiarse en los rincones del edificio donde quedaron acorraladas.
2: Pues descansen en paz estas 21 personas víctimas de este atentado terrorista de ETA. Radio Hora, 8:10 minutos, hora exacta. 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
2: Radio Hora, 8:11 minutos, hora exacta. 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Radio Hora, 8:12 minutos, hora exacta.
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2: Radio Hora, 8:13 minutos, hora exacta. Y a continuación vamos a hacer un repaso de las temperaturas por algunos de los municipios de la Comunidad de Madrid. En estos momentos Alcalá de Henares registra una temperatura de 22 grados.
5: 22 grados en Navalcarnero.
2: 22 también registra Alcobendas.
5: 23 en Parla.
2: Alcorcón, 23.
5: Pinto, 22.
2: Aranjuez, 23.
5: Pozuelo de Alarcón, 22.
2: 22 en Arganda del Rey.
5: Rascafría, 20.
2: Arroyomolinos, 23 grados.
5: Rivas Vaciamadrid, 23.
2: Boadilla del Monte, 22.
5: San Agustín del Guadalís, 21.
2: Villanueva del Pardillo, 22.
5: San Fernando de Henares, 23.
2: Buitrago de Lozoya, 19.
5: San Lorenzo del Escorial, 21.
2: Collado Villalba, también 21 grados.
5: San Sebastián de los Reyes, 22.
2: 21 en Colmenar Viejo.
5: Sevilla la Nueva, 22.
2: Coslada, 23.
5: Somosierra, 21.
2: El Álamo, 22.
5: Torrejón de Ardoz, 23.
2: Fuenlabrada, 23 grados.
5: 22 en Torrejón de la Calzada.
2: Getafe, 23.
5: Torrejón de Velasco, 22.
2: Humanes de Madrid, 23 grados.
5: Torrelodones, 21.
2: La Roza, 22.
5: Tres Cantos, 22.
2: Majadahonda, 22 grados.
5: 23 grados en Valdemorillo.
2: 23 también en Leganés.
5: 23 en Valdemoro.
2: 22 en Moraleja de Medio.
5: Villanueva de la Cañada, 22.
2: 23 en Móstoles.
5: Villaviciosa de Odón, 22 grados.
2: En el centro de Madrid, en estos momentos, tenemos una temperatura de 23 grados. La máxima para hoy en la capital de España, 36. El cielo está despejado y hay previsión de tormentas hacia las 6 de la tarde y las 9 de la noche. Humedad relativa del aire 33%. Radio Hora. 8:15 minutos, hora exacta.
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2: Titulares de noticias que ampliamos minuto a minuto con las voces informativas de
5: Fernando Ballesteros
2: y Gerardo Quintana. En los controles de audio, Pablo Fernández. Titulares nacionales.
5: Los socios redoblan la presión sobre José Luis Rodríguez Zapatero mientras el gobierno avanza en la negociación de los presupuestos.
2: El calor se intensifica a partir del domingo y al menos hasta el miércoles con 44 grados centígrados en zonas del sur peninsular.
5: El gobierno prorrogará durante 3 meses el escudo social a la espera de que se consolide la paz entre Estados Unidos e Irán.
2: El Tribunal Supremo obliga a indemnizar con 2,5 millones de euros a un hombre que pasó casi 18 años preso por una violación que no cometió.
5: El rey Felipe VI se reunirá con Claudia Sheinbaum en Ciudad de México el 25 de junio durante su viaje al Mundial de Fútbol.
2: León Villamanín cierra la herida del gordo, disuelve la asociación tras el reparto y volverá a vender lotería este año.
5: Y en deportes, baloncesto. El Barcelona logra la primera victoria en la final de la Liga ACB tras imponerse al Valencia después de una prórroga por 112 a 113.
2: Radio Hora, 8:16 minutos, hora exacta. Más titulares de noticias internacionales.
5: El líder supremo de Irán admite que tenía reservas sobre el acuerdo con Estados Unidos y que el presidente Pezeshkian fue quien le convenció.
2: Reino Unido, detenido un hombre por intento de asesinato tras presuntamente lanzar a un niño de 3 años a los cocodrilos de un zoológico.
5: El primer ministro de Israel, Benjamín Netanyahu, afirma que las tropas de su país van a permanecer en el Líbano a pesar del acuerdo alcanzado por Estados Unidos e Irán.
2: Alemania, una bebé fallece dentro de un coche en pleno episodio de altas temperaturas tras ser olvidada por su madre.
5: Y un tribunal iraní condena a una cantante a más de 70 latigazos por cantar sin velo en un concierto.
2: Radio Hora, 8:17 minutos, hora exacta. Titulares, con la actualidad en la Comunidad de Madrid.
5: Denuncian demoras de más de 2 años para reconocer el grado de discapacidad en la Comunidad de Madrid.
2: Partido Popular y Vox aprueban la primera ley de caza y pesca de Madrid.
5: EMT Madrid adjudica las obras de remodelación del aparcamiento del Museo de la Ciudad para convertirlo en un nuevo hub de movilidad.
2: Manuel Orgaz, nombrado nuevo director general de Bomberos de Madrid.
5: 2 detenidos por el violento robo de un reloj valorado en 30.000 euros en el Paseo de la Castellana.
2: La comisión organizadora de la visita del Papa León 14 a la capital de España y el Arzobispado de Madrid, entre los galardonados de la Policía Municipal de Madrid. Y hasta aquí, los titulares. Próxima actualización a las 8:30, 7:30 en Canarias. Radio Hora. 8:18 minutos, hora exacta.
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2: Y volvemos a la Agencia Estatal de Meteorología y nos informa Isabel Escribano. Isabel, buenos días.
10: Buenos días, hoy en la Comunidad de Madrid las temperaturas máximas van a ser significativamente altas. El fin de semana se va a intensificar además el calor y a partir del domingo habrá un episodio de temperaturas muy altas y persistentes en la península y en Baleares, asociado a una masa de aire sahariana seca y muy cálida. Las máximas previstas hoy son de 31 grados en Navacerrada, 35 en Majadahonda y 37 grados en Aranjuez y en San Sebastián de los Reyes. En cuanto a los cielos, van a estar poco nubosos con intervalos de nubes altas y de evolución por la tarde, con presencia de calima. No se descarta algún chubasco con tormentas ocasionales, que será más probable en la sierra y en el extremo sur, y el viento va a soplar flojo variable, predominando la componente sur en las horas centrales del día, con rachas muy fuertes en áreas de tormenta. Es una información de AEMET.
2: Gracias, Isabel Escribano. En estos momentos, en el centro de Madrid, tenemos una temperatura de 23 grados. La máxima prevista para hoy en la capital de España, 36, el cielo está despejado y hay probabilidad de tormentas hacia las 6 de la tarde y las 9 de la noche. En estos momentos, la humedad relativa del aire, 33%, anochecerá oficialmente en la capital a las 9:47 minutos de la noche. Radio Hora, 8:19 minutos, hora exacta. La cifra de presos muertos en las cárceles de El Salvador, tras su detención bajo el régimen de excepción vigente desde marzo de 2022, se ha elevado a al menos a 537 personas, según ha informado la organización no gubernamental Socorro Jurídico Humanitario.
5: La organización señala lo que es aún más alarmante es que el 94% de estas personas no tenían perfil de pandilleros y sus vidas se apagaron en un contexto de total impunidad. La cifra real podría superar el millar de personas, enfrentando un esfuerzo sistemático por ocultar información en los juicios masivos. Como sociedad civil, ha dicho la organización, no podemos guardar silencio ante lo que constituye una posible violación sistemática de los derechos humanos.
2: Radio Hora, 8:20 minutos, hora exacta. 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
2: Fernando Ballesteros.
5: Sigue disputándose el Mundial en México, Estados Unidos y Canadá. Y ayer, victorias de dos de los organizadores. Bueno, ayer y esta madrugada. La República Checa y Sudáfrica empataron a uno en el partido que abría la jornada, un encuentro que la República Checa dominó, no solo en el marcador, porque se adelantó en él, sino que pudo ampliar su ventaja. Sin embargo, desaprovechó ocasiones, fue demasiado conservadora y al final lo terminó pagando. En este mismo grupo, México se ha impuesto durante la madrugada 1-0 a la selección de Corea del Sur, a pesar de haberse quedado con un hombre menos. De esta forma, en el grupo de México, los... organizadores son primeros con 6 puntos y le sigue Corea del Sur, a pesar de su derrota de hoy, con 3, mientras que República Checa y Sudáfrica cierran con un punto cada uno. En el otro grupo, que se disputó entre ayer y la madrugada, sendas goleadas. Suiza se impuso por 4-1 a Bosnia y Herzegovina en un rush final excelente de partido de los helvéticos, que se colocan con 4 puntos en la clasificación. También 4 puntos para Canadá, que goleó por 6-0 a Qatar, que terminó con 2 jugadores en menos. Suiza y Canadá encabezan la tabla clasificatoria del grupo con 4 puntos, mientras que Bosnia y Qatar cierran con un punto cada selección este grupo y tendrán que luchar en la última jornada por conseguir la clasificación. En todo caso, de todos los equipos que han jugado en estos 4 partidos, tan solo uno tiene la clasificación matemática y es la selección mexicana.
2: Hoy cumple 51 años. Pedro Munitis es futbolista y entrenador español. Las deportivas continuarán en el próximo minuto. Radio Hora, 8:22 minutos, hora exacta.
5: Por cierto, hoy juega su segundo partido la otra selección organizadora, Estados Unidos. Después de la buena impresión que causó en su debut ante Paraguay, los norteamericanos se enfrentan a Australia. Una de las revelaciones, pues, derrotó en el partido inaugural por 2-0 a Turquía. España, por su parte, prepara, después de la jornada de descanso, ayer hizo su primera sesión de entrenamiento, el partido ante Arabia Saudí, que se jugará el próximo domingo. Un contratiempo para los de Luis de la Fuente. Víctor Muñoz ha vuelto a sufrir molestias y no ha podido ejercitarse con el resto del grupo después de que se había incorporado a él apenas unas horas antes. Por cierto, Víctor Muñoz fue noticia ayer porque el jazz jugador de los Osasuna se va a incorporar la próxima temporada al Liverpool de Andoni Iraola.
2: Tal día como hoy, del año 1999, la ciudad italiana de Turín es elegida como sede de los Juegos Olímpicos de Invierno de 2006. Las deportivas concluirán en el próximo minuto. Radio Hora, 8:23 minutos, hora exacta.
5: Fuera del fútbol y del Mundial, reseñar que se están disputando 2 finales de Liga en España en baloncesto. Ayer comenzó la serie final entre el Valencia y el Fútbol Club Barcelona y saltó la sorpresa porque el Barça se llevó la victoria en su visita al Roig Arena en un sensacional partido. Al término de los 40 minutos, empate a 101 y Valencia y Barça se fueron a una prórroga, 5 minutos suplementarios, en los que el equipo de Xavi Pascual terminó imponiéndose, liderado por Wai Claiborne, por 112 a 113. El Barcelona de esta forma toma ventaja en la lucha por el título ACB. Y en fútbol sala, el Barça también ha tomado ventaja doble ante el Pozo de Murcia en la finalísima, pues ayer venció en el Palau Blaugrana por 6-1. En el global de la eliminatoria, 2-0 para los azulgrana, que se encuentran a un solo triunfo de llevarse el título liguero.
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2: Radio Hora, 8:25 minutos, hora exacta.
0: Sol y su horóscopo. Aries.
13: Un amigo al que quieres mucho te va a decepcionar de un modo u otro. Quizás necesites o esperes algo de él que no va a proporcionarte. Salud, bien.
0: Tauro.
13: Los astros se van a alinear y te enviarán influencias favorables. Vas a disfrutar de un día agradable y algo alejado de los problemas. Es un día de paz.
0: Géminis.
13: No dejes que las circunstancias de hoy te afecten demasiado. Evita el conflicto y aflora tu poder de comunicación para solucionar asuntos.
0: Cáncer.
13: Confía en tu suerte. El día te concederá un respiro en medio de tanta lucha constante en el trabajo. Por una u otra razón, hoy te espera un día feliz.
2: Radio Hora, 8:26 minutos, hora exacta.
0: Sol y su horóscopo. Leo.
13: Ten paciencia para salir de una situación que te estaba superando. Cuida de tu energía, no la malgastes. Podrás con todo lo que te propongas, en lo económico o normal.
0: Virgo.
13: Llegará una muy buena noticia a tu vida. Esto puede significar rotación en tu trabajo. Date un capricho por todo el sacrificio que has hecho hasta ahora.
0: Libra.
13: Relaciónate con personas que te aporten cosas positivas. Hay alguien que no quiere que seas feliz. En el trabajo podría surgir un imprevisto que te quitaría todo el tiempo libre.
0: Escorpio.
13: No hagas caso a lo que dicen los demás de ti. Tienes que estar seguro de ti mismo si quieres disfrutar. Salud y amor, bien.
2: Tal día como hoy, del año 1944, en Estados Unidos, se casa por primera vez Norma Jean Baker, conocida más tarde como Marilyn Monroe. Radio Hora. 8:27 minutos, hora exacta.
0: Sol y su horóscopo. Sagitario.
13: Toma conciencia de tus impulsos y enfados. Si no recapacitas, tus compañeros de trabajo podrían no tenerte en cuenta en próximas reuniones. Salud, bien.
0: Capricornio.
13: Es el signo del día. Pasarás un día tranquilo, sin muchas emociones y sin mucho trabajo. Aprovecha y haz algo que no puedas hacer normalmente debido a tu poco tiempo libre. Tu número de la suerte, el 9.
0: Acuario.
13: Es posible que te encuentres con alguien que no te apetece ver. No te sientas mal. Sigue tu camino y no le des importancia. Posibles molestias en las articulaciones.
0: Piscis.
13: Controla los gastos consumistas. Empieza a ahorrar si quieres ir desahogado en un futuro. En el trabajo todo bien, pero no te despistes.
2: Radio Hora. 8:28 minutos, hora exacta.
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0: vivo, más viejo del mundo, una tortuga llamada Jonathan, ha ampliado su récord a 194 años de edad y nombrada oficialmente icono de los récord Guinness. Según la organización encargada del registro, Jonathan, una tortuga gigante de las Islas Seychelles, que vive en concreto en la isla de Santa Elena, era un adulto de al menos 50 años cuando llegó al islote allá por 1882. Se estima que nació en 1832 como muy tarde, pero los investigadores creen que podría ser incluso algo mayor. El quelonio, también conocido como Jono, perdió la vista y el olfato, pero sigue comiendo, tomando el sol y apareándose, según han manifestado sus cuidadores.
1: Radio Hora, 8:29 minutos, hora exacta. Tal día como hoy, del año 2007, en Uruguay, se conmemora el Día del Nunca Más, proclamado por el presidente Tabaré Vázquez, y cuyo cometido es Nunca Más Uruguayos contra Uruguayos. También, tal día como hoy, del año 2009, en la Ciudad del Vaticano, el Papa Benedicto XVI inaugura el año sacerdotal, aprovechando el aniversario 150 de la muerte de San Juan María Vianney. Y tal día como hoy, del año 2011, se encuentra entre las aguas fronterizas de Suecia y Finlandia la anomalía del Mar Báltico. ...8:30, 7:30 en Canarias.
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1: 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Voces informativas:
0: Fernando Ballesteros
1: y Gerardo Quintana. En los controles de audio, Pablo Fernández.

0: Elecciones.
1: El Banco de España empeora sus perspectivas de inflación por la guerra, pero mantiene que la economía crecerá un 2,3%.
0: El gobierno reconoce como víctimas de la extrema derecha o las fuerzas de seguridad a 63 asesinados entre 1979 y 1983.
1: El turismo nacional se quedará en España este verano, gastará lo mismo que en 2025 y viajará menos días. Radio Hora. 8:31 minutos, hora exacta. Más titulares de noticias internacionales.
0: Última hora. Canceladas de forma abrupta las conversaciones de paz que se iban a celebrar hoy en Suiza entre Estados Unidos e Irán.
1: El Salvador. Al menos 537 presos han muerto en cárceles bajo el régimen de excepción de Bukele.
0: El presidente ucraniano Zelensky confirma un segundo ataque masivo con drones a la principal refinería de Moscú.
1: Radio Hora, 8:32 minutos, hora exacta. Titulares, con la actualidad en la Comunidad de Madrid.
0: La presidenta regional, Isabel Díaz Ayuso, anuncia un pleno extraordinario a celebrar en el mes de julio con el fin de aprobar la ley del concebido no nacido en la Asamblea madrileña.
1: La Comunidad de Madrid abre hoy las admisiones y solicitudes de becas para formación profesional.
0: El Ayuntamiento de la capital da luz verde a sus dos protocolos de parques, el del Retiro y el que va a regular el Juan Carlos I, el Juan Pablo II y el lineal del Manzanares.
1: Centro, detenida una prostituta por apuñalar a un hombre que la forzó a realizar un servicio en un piso.
0: Villaverde, colapsa parte de una nave de traseros tras ser devorada por las llamas.
1: Navalcarnero, tres detenidos tras una reyerta que se saldó con un herido por arma blanca. Estos fueron los titulares.
0: Y esta es la hora.
1: 8:33 minutos, hora exacta.
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1: Y nos vamos hasta la Agencia Estatal de Meteorología y nos informa Isabel Escribano. Isabel, buenos días.
3: Buenos días. Con el comienzo del verano astronómico este fin de semana, la EMET nos anuncia en una nota informativa que comenzará un episodio de altas temperaturas que serán persistentes en la península y en Baleares debido a una masa de aire sahariana seca y muy cálida. Hoy también va a hacer calor. Se esperan temperaturas máximas que pueden superar los 34-35 grados en el interior del País Vasco, 35-36 en amplias zonas del cuadrante suroeste y en Mallorca los 36-38 en el noreste y 38-39 grados en los valles del Guadiana y del Guadalquivir. Además, esta tarde se esperan chubascos y tormentas en la cordillera Cantábrica, en el norte y este de Castilla y León, sistemas ibérico y subbético, Navarra y en la meseta sur. En el resto del país, las altas presiones nos van a dejar ambiente estable, con cielos que van a estar poco nubosos o despejados. Es una información de AEMET.
1: Gracias, Isabel Escribano. En estos momentos, en el centro de Madrid, tenemos una temperatura de 24 grados. La máxima prevista para hoy en la capital de España, 36, el cielo está despejado y hay previsión de tormentas hacia las 6 de la tarde y las 9 de la noche. En estos momentos, la humedad relativa del aire es del 33%. Anochecerá oficialmente en la capital a las 9:47 minutos de la noche. Radio Hora. 8:34 minutos, hora exacta. Hoy es viernes, 19 de junio de 2026, Día Mundial del Paseo y Día para la Eliminación de la Violencia Sexual en los Conflictos. Santoral del día, Romualdo, Gervasio, Protasio, Lamberto, Deodato, Quildomarca y Juliana. Minuto a minuto informando, como siempre, desde 1972. Radio Hora. 8:35 minutos, hora exacta. Y hoy concluimos el cuento corto de hoy, ya que finalizan las clases, el periodo lectivo escolar para los niños. El cuento corto de hoy volverá a partir de septiembre, cuando comience de nuevo el nuevo curso 2026-2027. Escuchamos a nuestro querido maestro Enrique Dausá.
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4: El patito feo. La señora Pata tuvo 6 patitos. Uno era muy feo y andaba despacito. Nadie le quería, ningún hermanito. Y el patito feo siempre andaba en el barrito. Decidió marcharse a un lugar lejano. Y mientras marchaba, él lloraba y lloraba. Fue pasando el tiempo y encontró un estanque donde había cisnes que allí se bañaban. ¿Dónde vas?, preguntó el cisne más grande.

0: No lo sé, contestó el patito feo. Mi mamá me abandonó y decidí marcharme. Y si ustedes me dejaran, querría bañarme. ¿Puede usted bañarse? Es uno de los nuestros. No se rían de mí. Sé que soy un patito feo. Mírese en el agua. Es un cisne bello. Y el patito feo fue feliz con todos ellos.
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2: Les deseamos a todos los niños, amigos radioreros, que tengan un feliz verano, que descansen, que disfruten de las vacaciones y que repongan las pilas, las carguen a tope para a partir de septiembre comenzar un nuevo curso escolar. Radio Hora, 8:37 minutos, hora exacta.
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2: Radio Hora, 8:37 minutos, hora exacta.
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2: Y vamos a conocer cómo se circula en estos momentos por las vías madrileñas. Desde el Gabinete de Tráfico del Ayuntamiento de Madrid nos informa Charo Alcázar. Charo, buenos días.
4: Buenos días, Gerardo. Bueno, lo cierto es que todo iba como la seda en la M30, pero se acaba de producir una incidencia. Estamos pendientes de un vehículo averiado en la zona de Avenida del Mediterráneo, dirección norte, que mantiene cortado el carril central de la calzada central. ¿Qué sucede? Pues que ha ido ralentizando el tráfico hasta alcanzar el puente de Vallecas. Más adelante sí que tenemos que hablar todavía de restos de hora punta, semi hora punta del viernes, de Moratalaz al puente de Ventas sentido norte. En el resto de la vía se circula con mucha fluidez, sucede lo mismo en todos los accesos a la capital, salvo la A1, aunque ya se va recuperando poquito a poco hacia el nudo de Manoteras, y por otro lado el nudo norte hacia el paseo de la Castellana como nudo de Colmenar. Tráfico también intenso, por otro lado, en la entrada conexión de Avenida de América con María de Molina, Plaza del Conde de Casal y en algún que otro punto del centro, como las inmediaciones de la Plaza del Emperador Carlos V o el acceso de la Plaza de Cristo Rey a las calles Cea Bermúdez y José Abascal.
2: Pues, querida Charo, muchísimas gracias y te deseamos un muy feliz viernes y un feliz fin de semana. Y tómate algo fresquito, que vamos a llegar a los 39 grados en Madrid.
4: Un gazpachito andaluz.
2: O una horchatita.
4: En la nevera. Oh, perdón.
2: Una horchatita también, así fresquita.
4: También. Bueno, para gusto en los colores, eso. Claro que sí.
2: El gazpachito o el salmorejo de comida,
4: hombre.
2: Y luego de postre la horchatita.
4: Efectivamente, el salmorejo cordobés de mi tierra, con un gazpachito y una horchatita.
2: Pero con un poquito de jamón picadito por encima también. Del bueno, que a nosotros en Radio Hora nos gusta el jamón del bueno.
4: Eso, y un huevito duro también picadito.
2: Eso. Bueno, ya tenemos el menú previsto para el fin de semana. Bueno, Charo.
4: Feliz fin de semana
2: igualmente,
4: para todos.
2: Gracias.
4: Un abrazo,
2: igualmente,
4: Gerardo.
2: Igualmente, hasta luego, hasta luego. Radio Hora, 8:40 minutos, hora exacta. 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
2: Cada vez son más los métodos de protección para la menstruación que dejan a un lado las compresas y los tampones para dar paso a otras alternativas más saludables, como por ejemplo las copas menstruales. Pero también están de moda las braguitas menstruales, ya que es una de las alternativas más cómodas.
5: Actualmente los bikinis y bañadores menstruales son una solución que se está poniendo muy de moda. Igual que una braguita menstrual, estos bikinis absorben las pérdidas y se mantiene seco y limpio.
2: Estos trajes de baño contienen materiales absorbentes diseñados para absorber el flujo dentro o fuera del agua sin necesidad de usar compresas o tampones. Continuará en el próximo minuto, Radio Hora. 8:41 minutos, hora exacta. Los bikinis menstruales existen y son la solución más saludable para los días de regla en verano. Conclusión.
5: Tienen dos partes, una igual que cualquier otro traje de baño y otra compuesta por tres capas finas que no se notan, pero que controlan las pérdidas de sangre. La primera de estas capas tiene alvéolos para que el flujo pueda pasar. La segunda, que es la absorbente, mientras que la tercera y última es impermeable y permite estar seca, pase lo que pase.
2: Los cuidados son muy fáciles. Primero se aclara con agua fría, después hay que lavarlo a mano o a máquina en programa frío. Es importante no utilizar lejía ni suavizante, y como el resto de bikinis, para que duren más y no dañarlo, mejor si se mete en una bolsa de tela apta para lavadora. 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
2: 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Radio Hora, 8:42 minutos, hora exacta.
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2: Y vamos a conocer cómo se circula en estos momentos por las carreteras españolas. Desde la Dirección General de Tráfico nos informa de nuevo Marta Míguez. Marta, buenos días.
8: Buenos días. Hasta ahora seguimos pendientes del corte en Valencia de la A23 en Gilet en sentido Teruel. Van a encontrar el desvío por la Nacional 234. Otros dos alcances complican la circulación, uno en la salida de Madrid por la A2 en Canillejas y otro en la entrada a Barcelona por la C58 a su paso por Moncada. Y tráfico lento hasta ahora en las entradas a la capital por la A1 en Las Tablas, A2 en Torrejón y A4 en Butarque. También en Barcelona en la entrada por la A2 en San Joan Despí y en la AP7 en Barberá del Valle sentido Tarragona. Se complica en Valencia la A7 en Vétera hacia Alicante, en Almería esta misma A7 en Vícar sentido Motril y en Córdoba la A45 en Fernán Núñez en sentido Montilla.
2: Pues Marta, muchísimas gracias y te deseamos un muy feliz fin de semana. Hasta lunes.
8: Hasta lunes.
2: Radio Hora, 8:43 minutos, hora exacta. Madrid actualizará este verano los protocolos de gestión de sus parques ante episodios de meteorología adversa con el objetivo de minimizar los cierres sin comprometer la seguridad de los visitantes. La medida ha sido aprobada ayer jueves por la Junta de Gobierno, que ha dado luz verde a una nueva regulación para que el Parque del Retiro, basada en criterios renovados de evaluación del riesgo del arbolado.
5: Además, el Ayuntamiento prevé aprobar hoy una instrucción específica para los parques Juan Carlos I, Juan Pablo II y Lineal del Manzanares. En estos espacios, caracterizados por contar con árboles más jóvenes, ya no se va a contemplar el cierre completo de las instalaciones, incluso en situaciones de alerta meteorológica.
2: Radio Hora, 8:44 minutos, hora exacta. 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Radio Hora, 8:45 minutos, hora exacta.
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2: Titulares de noticias que ampliamos minuto a minuto con las voces informativas de
5: Fernando Ballesteros
2: y Gerardo Quintana. En los con los controles de audio, Pablo Fernández. Titulares nacionales.
5: El juez imputa a las hijas de José Luis Rodríguez Zapatero y a su secretaria Gertrudis Alcázar.
2: El calor se intensifica a partir de este domingo y al menos hasta el miércoles, con 44 grados centígrados en zonas del sur peninsular.
5: Valencia, prisión provisional para el hombre acusado de matar al logopeda de su hijo.
2: Uno de cada cinco jóvenes de la generación Z en España ha dormido en la calle alguna vez, según la ONG Hogar Sí.
5: La justicia europea avala el 25% de castellano en las escuelas catalanas.
2: El turismo nacional se quedará en España este verano, gastará lo mismo que en 2025 y viajará menos días. Radio Hora. 8:46 minutos, hora exacta. Más titulares de noticias internacionales.
5: Última hora, canceladas de forma abrupta las conversaciones de paz que se iban a celebrar hoy en Suiza entre Estados Unidos e Irán.
2: Reino Unido, detenido un hombre por intento de asesinato tras presuntamente lanzar a un niño de 3 años a los cocodrilos de un zoo.
5: Benjamín Netanyahu afirma que las tropas israelíes permanecerán en Líbano a pesar del acuerdo entre Estados Unidos e Irán.
2: Alemania, una bebé muere dentro de un coche en pleno episodio de altas temperaturas tras ser olvidada por su madre.
5: Un tribunal iraní condena a una cantante a más de 70 latigazos por cantar sin velo en un concierto.
2: Radio Hora, 8:47 minutos, hora exacta. Titulares con la actualidad en la Comunidad de Madrid.
5: Denuncian demoras de más de 2 años para reconocer el grado de discapacidad en la comunidad madrileña.
2: MT Madrid adjudica las obras de remodelación del aparcamiento del Museo de la Ciudad para convertirlo en un nuevo hub de movilidad.
5: Partido Popular y Vox aprueban la primera ley de caza y pesca de la región.
2: Malasaña, un joven apuñala a su compañero de piso tras una bronca por poner la lavadora de madrugada.
5: 2 detenidos por el violento robo de un reloj valorado en 30.000 euros en el Paseo de la Castellana.
2: Manuel Orgaz, nuevo director general de Bomberos de Madrid.
5: La comisión organizadora de la visita del Papa León XIV y el Arzobispado de Madrid entre los galardonados de la Policía Municipal de la capital.
2: Partido Popular y Vox aprueban la primera ley de caza y pesca de Madrid. Y hasta aquí los titulares. Radio Hora. 8:48 minutos, hora exacta.
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2: Y nos vamos hasta la Agencia Estatal de Meteorología. Allí nos informa Isabel Escribano. Isabel, buenos días.
10: Buenos días. Hoy en la Comunidad de Madrid las temperaturas máximas van a ser significativamente altas. El fin de semana se va a intensificar además el calor y a partir del domingo habrá un episodio de temperaturas muy altas y persistentes en la península y en Baleares, asociado a una masa de aire sahariana seca y muy cálida. Las máximas previstas hoy son de 31 grados en Navacerrada, 35 en Majadahonda y 37 grados en Aranjuez y en San Sebastián de los Reyes. En cuanto a los cielos, van a estar poco nubosos, con intervalos de nubes altas y de evolución por la tarde, con presencia de calima. No se descarta algún chubasco con tormentas ocasionales, que será más probable en la sierra y en el extremo sur. Y el viento va a soplar flojo variable, predominando la componente sur en las horas centrales del día, con rachas muy fuertes en áreas de tormenta. Es una información de AEMET.
2: Gracias, Isabel Escribano. 24 grados la temperatura en estos momentos en el centro de Madrid. La máxima para hoy en la capital de España, 36. El cielo está despejado y hay probabilidad de lluvias y tormentas a las 6 de la tarde y a las 9 de la noche. En estos momentos, la humedad relativa del aire, 31%. Anochecerá oficialmente en la capital a las 9:47 minutos de la noche. Radio Hora. 8:49 minutos, hora exacta. El presidente del Gobierno, Pedro Sánchez, ha abierto ayer jueves por primera vez la puerta a convocar elecciones generales anticipadas si el Ejecutivo no consigue sacar adelante los presupuestos generales del Estado. Escuchamos a Pedro Sánchez.
11: Negociaremos con ello y si se tienen que tomar decisiones, pues las tomaremos, pues efectivamente, cuando se produzcan estas hipótesis. Pero sobre hipótesis yo no me quiero pronunciar.
2: Radio Hora. 8:50 minutos, hora exacta.
12: Sol y su horóscopo. Aries.
13: Un amigo al que quieres mucho te va a decepcionar de un modo u otro. Quizás necesites o esperes algo de él que no va a proporcionarte. Salud, bien.
12: Tauro.
13: Los astros se van a alinear y te enviarán influencias favorables. Vas a disfrutar de un día agradable y algo alejado de los problemas. Es un día de paz.
12: Géminis.
13: No dejes que las circunstancias de hoy te afecten demasiado. Evita el conflicto y aflora tu poder de comunicación para solucionar asuntos.
12: Cáncer.
13: Confía en tu suerte. El día te concederá un respiro en medio de tanta lucha constante en el trabajo. Por una u otra razón, hoy te espera un día feliz.
2: Radio Hora. 8:51 minutos, hora exacta.
12: Sol y su horóscopo. Leo.
13: Ten paciencia para salir de una situación que te estaba superando. Cuida de tu energía, no la malgastes. Podrás con todo lo que te propongas, en lo económico o normal.
12: Virgo.
13: Llegará una muy buena noticia a tu vida. Esto puede significar rotación en tu trabajo. Date un capricho por todo el sacrificio que has hecho hasta ahora.
12: Libra.
13: Relaciónate con personas que te aporten cosas positivas. Hay alguien que no quiere que seas feliz. En el trabajo podría surgir un imprevisto que te quitaría todo el tiempo libre.
12: Escorpio.
13: No hagas caso a lo que dicen los demás de ti. Tienes que estar seguro de ti mismo si quieres disfrutar. Salud y amor, bien.
2: 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Radio Hora, 8:52 minutos, hora exacta.
12: Sol y su horóscopo. Sagitario.
13: Toma conciencia de tus impulsos y enfados. Si no recapacitas, tus compañeros de trabajo podrían no tenerte en cuenta en próximas reuniones. Salud, bien.
12: Capricornio.
13: Es el signo del día. Pasarás un día tranquilo, sin muchas emociones y sin mucho trabajo. Aprovecha y haz algo que no puedas hacer normalmente debido a tu poco tiempo libre. Tu número de la suerte, el 9.
12: Acuario.
13: Es posible que te encuentres con alguien que no te apetece ver. No te sientas mal. Sigue tu camino y no le des importancia. Posibles molestias en las articulaciones.
12: Piscis.
13: Controla los gastos consumistas. Empieza a ahorrar si quieres ir desahogado en un futuro. En el trabajo todo bien, pero no te despistes.
2: Hoy es viernes, 19 de junio de 2026. Radio Hora. 8:53 minutos, hora exacta. Una discusión por poner una lavadora a altas horas de la madrugada a punto ha estado de sumar un nuevo homicidio a la estadística de la Comunidad de Madrid. Fue el pasado fin de semana en Móstoles, cuando en un domicilio del número 3 de la calle Nardos, dos convivientes comenzaron a discutir. Las palabras no tardaron en pasar a mayores hasta el punto de que el inquilino, que había recriminado la acción a su compañero de piso, cogió un cuchillo de cocina y lo apuñaló en la parte derecha del abdomen. Una agresión que le provocó la perforación del pericardio, la membrana que envuelve al corazón, lo que le hizo ingresar en el hospital en estado muy grave. Tal día como hoy, del año 1980, fallecía el político español Torcuato Fernández Miranda. También tal día como hoy, del año 1994, fallecía el dramaturgo español Lauro Olmo. Y tal día como hoy, del año 2007, nos dejaba este cantante. José Luis Cantero, conocido popularmente como El Fari. Y ahí está su toro guapo, el toro guapo del Fari. Bueno, esta es una de las canciones más conocidas, Fernando.
14: Sí, sí, sí, posiblemente la más conocida.
2: ¿Quién no conoce el torito?
14: Hombre, todo el mundo la ha escuchado alguna vez.
2: Del Fari, el Fari, que hay que recordar que era taxista, Era taxista aquí de Madrid y, bueno, pues se convirtió a cantante y la verdad es que yo creo que le fue bastante mejor como cantante que
14: ya
2: como
14: era cantante.
2: Taxista.
14: Hombre, a ver, normalmente si triunfas...
2: y triunfó.
14: Tienes más posibilidades de triunfar en el mundo de la música. Pero ya cantaba, cuando él manejaba el taxi, ya cantaba y, de hecho, llevaba por ahí sus maquetas y sus cintas.
2: Sí, ¿no? Ahí, por si acaso, ¿no?
14: Al número 42 de Modesto Lafuente... Llevaba alguna de sus cintas con grabaciones, cuando todavía iba allí con el taxi.
2: Fíjate, sí. ¿Tú eso lo viviste?
14: Yo no lo viví, a mí me lo contaron, que lo vivió allí, como el gran Tony Fuster.
2: Fíjate, que era nuestro jefe técnico, Tony Fuster, ahí en Radio Intercontinental de Madrid, en la antigua ubicación de la calle Modesto Lafuente 42, en Chamberí, ese edificio ya histórico. Ahí se conservan todavía esas placas en la fachada que pone Compañía de Radiodifusión Intercontinental. Ahí siguen, en memoria de lo que fue aquella Radio Intercontinental, esa emisora clásica que seguimos dando vida cada mañana aquí en Radio Hora y con el resto de la programación de esta emisora.
15: A la parada.
2: Radio Hora, 8:55 minutos, hora exacta. Y a continuación, vamos a hacer un repaso por los principales titulares de noticias que les hemos venido ampliando minuto a minuto desde las 7 en punto de la mañana.
14: La UCO apunta a una empresa de Alberto González Amador como por haber facturado a la clínica Quirón trabajos para los que no tenía medios.
2: El calor se intensifica a partir del próximo domingo y al menos hasta el miércoles, con 44 grados centígrados en zonas del sur peninsular.
14: El turismo nacional se queda en España este verano. Gastará lo mismo que en 2025 y viajará menos días.
2: El Tribunal Supremo obliga a indemnizar con 2,5 millones de euros a un hombre que pasó casi 18 años preso por una violación que no cometió.
14: La ley que rebaja ratios escolares supera su primer examen en el Congreso con críticas por falta de financiación.
2: Uno de cada 5 jóvenes de la generación Z en España ha dormido en la calle alguna vez, según la ONG Hogar Sí.
14: El Banco de España empeora sus perspectivas de inflación debido a la guerra, pero mantiene que la economía crecerá un 2,3%.
2: Radio Hora, 8:56 minutos, hora exacta.
14: Canceladas de forma abrupta las conversaciones de paz que se iban a celebrar hoy en Suiza entre Estados Unidos e Irán.
2: Reino Unido, detenido un hombre por intento de asesinato tras presuntamente lanzar a un niño de 3 años a los cocodrilos de un zoo.
14: Israel rompe relaciones con la alta representante de la Unión Europea por una comparación con el apartheid de Sudáfrica.
2: Alemania, una bebé muere dentro de un coche en pleno episodio de altas temperaturas tras ser olvidada por su madre.
14: El secretario general de la OTAN, Mark Rutte, advierte de que Estados Unidos se volcará con la alianza en caso de guerra, pero no cumplirá todas sus promesas.
2: Un tribunal iraní condena a una cantante a más de 70 latigazos por cantar sin velo en un concierto. Radio Hora, 8:57 minutos, hora exacta.
14: Isabel Díaz Ayuso anuncia un pleno extraordinario en julio para aprobar la ley del concebido no nacido en la Asamblea de Madrid.
2: Denuncian demoras de más de 2 años para reconocer el grado de discapacidad en Madrid.
14: La Comunidad de Madrid abre hoy las admisiones y solicitudes de becas para formación profesional.
2: El solsticio de verano llegará este domingo con temperaturas sofocantes y ola de calor.
14: Villaverde colapsa parte de una nave de trasteros tras ser devorada por las llamas.
2: 2 detenidos por el violento robo de un reloj de 30.000 euros en el Paseo de la Castellana.
14: Navalcarnero, 3 detenidos tras una reyerta que se saldó con un herido por arma blanca.
2: Y en Malasaña, un joven apuñala a su compañero de piso tras una bronca por poner la lavadora de madrugada. Y hasta aquí este resumen de noticias. Radio Hora, 8:58 minutos, hora exacta. 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
2: Radio Hora, 8:59 minutos, hora exacta. Feliz fin de semana.
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0: 9 en punto de la mañana, 8 en punto en Canarias. 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Pues continuamos en esta sintonía y tras nuestro informativo de siempre, Radio Hora, de 7 a 9 de la mañana, llega el momento de este esperado, de este querido, de este aclamado bonus track, de 9 a 9.30 de la mañana, en el que todos ustedes, todos vosotros, amigos radioreros, sois los auténticos protagonistas. Y bueno, ha llegado este esperado día, si esperado es el bonus track, aún más esperado es este día, que empieza por V y termina por S. ¿De qué estamos hablando, Fernando?
1: No, por esas pistas no. Yo soy incapaz de...
0: No caes. No. Oye, que no te lo pongo tan difícil.
1: Son pistas que no. A mí eso no me lleva a la resolución.
0: No. Bueno, oye, pero ¿y si vamos a saber y ganar con nuestro querido Jordi Hurtado, que está ya casi rondando los 70 años, pues aunque parezca que tenga...
1: Perderé. 20.
0: Sí, hombre, no, esa respuesta es fácil.
1: Sí. Bueno, tampoco suelen hacer ese tipo de preguntas.
0: No, serán más enreversadas, ¿no? Me imagino, no van a poner tan fácil.
1: Peores para mí todavía.
0: Bueno, pues nada, ha llegado por fin este mágico día de la semana llamado... ¡Viernes!
2: ¡Ya llegó el viernes! ¡Ole! ¡Ole!
0: Viernes, pues ha llegado el viernes, por fin. Oye, ¿cómo se llamaba este? Mister Paleto. Mister Paleto, ¿no? Le habíamos bautizado, ¿no? Pero también, ¿cómo era otro nombre?
1: Mister Paleto me encanta, es. Es que no me acuerdo. Yo me acuerdo que dije lo de Paleto, luego intenté recular un poco.
0: Sí, pero pusimos en un nombre.
1: Sí, pusimos uno que no era tan ofensivo, digamos.
0: No me acuerdo. Oye, ¿os acordáis vosotros, amigos radioreros? Es que el tío Pernales llegó. Dice David. Al final, pobre hombre. Como nos esté escuchando, algún día nos va a meter una demanda que vamos, nos va a crujir vivos. La música un poquillo más tarde. No sé. Bueno, nos dice nuestra amiga Mal. ¿Cuántos partidos se ve Fenómeno Ballesteros antes de ir al trabajo por la madrugada? Dice Alberto.
1: Pues alguno. Uno por lo menos. O sea, aparte de los de buena hora, uno de madrugada.
0: Uno de mala hora.
1: Sí, uno de mala hora, efectivamente. O sea, el de las 6 de la tarde a las 9 de la noche. Bien. Y luego uno de horas intempestivas para nosotros.
0: Bueno, pero
1: me gustaría ver todos, la verdad. En el Mundial de Qatar, por ejemplo, yo creo que vi prácticamente todos los partidos, claro, que pillaban a otra hora. Y en los Mundiales anteriores también. Pero en este cuesta, no solo por los horarios, sino también porque son más equipos y más partidos. Y la verdad que en esta primera fase hay demasiados partidos que no son muy atractivos. Porque, claro, al jugar 48 equipos es lo que ocurre, ¿no? Que entran... Para algunos, demasiados equipos. Pero bueno, lo estamos disfrutando, los amantes del fútbol.
0: Bueno, pues mira, también se ha unido por aquí Vida Sana, 12-10. Feliz día también para ti. Nuestro amigo Justo Navas Fotografía, que también ya me imagino estará con su cafelito. No sé si humeante o con hielo, pero bueno, seguro que ya se está o se ha tomado su café. Que nos dice, buen trabajo equipo. Dice, yo pedí la discapacidad para mi padre hace ya un año. No hay justificación para esos retrasos en personas tan sensibles como ellas. Pues totalmente de acuerdo, Justo. Yo lo he vivido... En primera persona también con mis padres. Mi padre tardó pues prácticamente 2 años y mi madre hasta marzo de este año no la han valorado, después de 2 años y medio prácticamente de haberlo echado, porque lo presentamos en diciembre de 2023 y la han valorado en marzo de 2026. No está mal, ¿no? Yo creo que han tenido tiempo más que suficiente para hacer una valoración, que luego tardan, nada, 20 minutos como mucho, que te despachan rápido. Entonces, la verdad es que, bueno, ¿no hay justificación? Pues no. El tema de la dependencia, pues tampoco hay justificación. Que, bueno, pues para optar, por ejemplo, yo lo estoy viviendo ahora con mi padre, optar a una residencia pública, porque no tienes recursos económicos, tengas que primero esperar, aparte de presentar toda la documentación que te piden, tengas que esperar medio año para entrar en la lista de espera. A partir de ahí empieza a contar tiempo. ¿A qué? ¿A que fallezca? ¿A que, no sé, te toque la primitiva? No sé. La verdad es que es todo totalmente absurdo. Y lo digo totalmente sin ambages, sin pelos en la lengua, porque lo estoy viviendo actualmente y sé de lo que estoy hablando. Y que alguien me diga si eso es verdad o es mentira, ¿eh? Que me diga alguien que es mentira eso. Y seguro que muchos más amigos radioreros lo han vivido o lo están viviendo. Y la verdad es que, bueno, pues es una pena que los mayores en nuestro país, y en este caso en la Comunidad de Madrid, pues estén tan desprotegidos. Después de haber estado viviendo toda la vida trabajando, cotizando 40 años o incluso más de sol a sol, manteniendo una familia con... bueno, pues condiciones, la verdad es que difíciles, en tiempos también difíciles, cuando llega el momento de poder tener esa jubilación, ese momento de júbilo, ¿no? Como dice la palabra jubilación, de felicidad, de tranquilidad, sí, de estar tranquilo, de sentirte respaldado y resguardado por las instituciones, pues hay casos, y no más de uno ni más de dos, sino bastantes más, en que te sientes totalmente desamparado, y lo digo porque lo estoy viviendo, y la verdad es que, bueno, pues ojalá vaya todo bien, pero hay cosas que no funcionan como deberían, y soy muy cauto y digo las cosas con total respeto y educación, pero es la realidad en la que estamos viviendo. Y además, no es por nada, pero todo esto, como no se pongan medios, tanto económicos como interés, todo esto va a ir a más. La población cada vez va envejeciendo más y si no se ponen los medios suficientes, el problema se irá agravando cada día más. Bueno, dicho esto, tenía ganas de decirlo porque, bueno, pues lo estoy viviendo día a día y tenía ganas de compartirlo con todos vosotros, amigos radioreros, ya que estamos en familia y cada uno, oye, pues contamos pues nuestras preocupaciones, las cosas que estamos viviendo, y estamos, pues eso, pues para escucharnos, para ayudarnos, para apoyarnos, y yo en ese sentido os considero mi familia, mis amigos, y me apetecía compartirlo con vosotros. Loli García, desde Móstoles, bueno, me despido de todos en general, que paséis un buen fin de semana y feliz viernes. Hasta el lunes, os sigo escuchando hasta el final. Pues muchísimas gracias, Loli, te deseamos que no pases mucho calor, aunque nos ha dicho nuestra amiga Loli que lleva agüita fresca, que bueno, pues está ahí pertrechada,
1: bueno, muy bien,
0: ante el calor, porque la pobre también, pues ahí en su kiosco de la Once, pues tiene que también pasar ahí,
1: sí, no,
0: el
1: claro,
0: calor de lo lindo.
1: Ahí se tiene que pasar horas complicadas, las horas centrales del día.
0: Pues sí, y la verdad es que nos decía que le daba pena ya que veía a los niños contentos, no porque estén contentos, sino porque ya es su último día del cole, y que luego, bueno, pues que se va a sentir más sola, y cuando ya de ver a estas horas los niños ahí de camino a la escuela, ya de pronto no verlos hasta septiembre, pues hombre, les va a echar de menos, pues como es lógico, oye, los niños dan mucha alegría, cuando, y más en un día como hoy.
1: Y los padres compran cupones.
0: También, todo una cosa lleva al otro, Claro. Pero bueno, nada, ahora a descansar también un poco, Loli, que ya te lo has ganado, y nada, a partir de septiembre ahí a tope, pero bueno, estos meses también hay que vender todo lo que se pueda, ya sabes, tú ahí a tope. 9989 en Canarias. Alberto Jiménez dice, nos preguntamos que en un 18 piso no tendréis ni moscas ni mosquitos por la ventana. Oye, pues hablando de eso, hoy, cuando estaba preparando aquí la mesa para hacer el programa con todos nuestros artilugios, he abierto la ventana de la terraza y se ha colado una mosca. Serían las 6 de la mañana, 6 y algo. Y digo, mira, pues aquí está la mosca, no de la tele, bueno, de la tele también en cierta manera, pero de la radio. Sí. Pero yo creo que ya se ha ido, como lo hemos dejado esto aquí abierto, habrá dicho, mira, aquí no hay nada que rumiar, me voy a otro sitio.
1: Hombre, tiene sitios para ir.
0: Sí, ¿no? O sea, claro.
1: Hoy tiene las salidas bien abiertas.
0: Sí, sí. Vamos, que si se queda sería como Pili Mili en mi casa el año pasado, que se tiraron pues como un mes ahí en casa. Uh-huh. Estuvieron ahí. Sobre todo Pili Mili ya decidió irse a los pocos días.
1: Decidió
0: pero
1: morirse,
0: Pili,
1: ¿no?
0: No sé, pero Pili, la verdad es que estuvo ahí pues prácticamente un mes. O sea, y yo estoy convencido que era la misma mosca, que no es que fueran distintas, sino que era la misma, que ya estaba ahí ella tan tranquila y tan a gusto, y ahí se quedó. De momento, este año no ha vuelto, o algún familiar suyo cercano, de que sepamos, de momento ahí ni Pili ni Mele ha hecho aparición este año ahí por casa. 9-10, 8-10 en Canarias. Alberto dice, nos preguntamos que en un... Ah, bueno, lo de la mosca ya. Dice, no tendréis ni mosca ni mosquitos por la ventana. Seguro que no entran a menos que alguien se lo suba en ascensor. Pues es que no lo sé. Si, oye, una mosca puede subir 18 pisos volando, pues sí, ¿no? ¿Por qué no?
1: La verdad que no lo sé. Supongo que será más fácil que suba en ascensor, sí, pero, ¿no?
0: Es una mosca ya civilizada, un poco vaga, eso sí, En vez de volar, se coge el ascensor y le da ahí con la patita a la tecla 18 y ¡pim! Y se sube y ¡pim! Y ya cuando se abre la puerta, pues a la mosca, y dice, me voy a Radio Intercontinental, a ver, a tocar un poco las narices aquí a los, a los amiguetes de Radio Hora. Bueno, Consuelo dice, justo Navas, yo he ido a la asistenta social para solicitar alguien que me ayude, y me han contestado, hasta que no tenga 80 años, nada. O sea, que hasta que tienes 80, no tararí. Dice, sí. Y los altos y bajos nos los hacen, solo barrer y limpiar el polvo. O sea que, bueno, 80, a los 80 que tampoco te van a solucionar mucha cosa, vamos. La tía Vicky dice, Gerardo, las cosas de Palacio, por desgracia, van despacio. Qué pena, por Dios, es verdad, por desgracia. Pues sí, os lo atestiguo al 100%. Alberto Jiménez dice, cuando interesa algo por decreto, lo meten ipso facto. Totalmente de acuerdo. Dice, pero esto, como no es tan interesante para los que hacen las reglas, pues ya sabemos. Normalmente, lo que meten por decreto no favorece al ciudadano, sino a los que hacen el decreto. Pero estas cosas, como no favorecen a ellos, pues van como van. Totalmente de acuerdo, Alberto. Silvia dice toda la razón y aplaude, pues es que es la verdad, es que no digo nada que no sea cierto. Cualquiera que me diga, a ver si es que estoy mintiendo en algo. La tía Vicky, Gerardo, somos números, no personas. Haces bien en desahogarte, pero es así, por desgracia, pues sí. Alberto Jiménez dice, el ciudadano tendría que ser lo primordial, que vemos que lo utilizan, y si hay que poner más personal y más medios, todo por el ciudadano tendría que ser. Pues totalmente de acuerdo, es que lo gracioso de todo esto, que ahora estamos ya casi en época preelectoral, el año que viene hay elecciones, por lo menos aquí en Madrid, autonómicas y locales, ¿no? Si no recuerdo mal, no sabemos, bueno, también va a haber generales, en principio, aunque lo hemos dicho hoy en el programa, Pedro Sánchez ha hablado por primera vez de un posible, un hipotético adelanto electoral, pero tampoco hay nada claro, ¿no? Puede ser este año o puede ser el que viene. O sea, que el año que viene, 2027, lo más probable es que tengamos generales, autonómicas y locales, por lo menos aquí en Madrid, que incluso se barajaba de que a lo mejor unir todo en una misma jornada electoral. También, pues, para no, que también el gasto que supone una jornada electoral, telita también, intentarlo unir, ¿no? Y no, pues eso, perjudicar de tiempo, etcétera. Pero bueno, seguro que a partir de ahora, bueno, ahora no porque están todos pensando en las vacaciones, pero a partir de septiembre, ya cuando comienza el nuevo curso, pues ya empezarán a prometer, como dice el dicho, prometer, ¿no? Como es, prometer y una vez metido...
1: No lo sé, no te metas en ese jardín.
0: se olvidó todo lo prometido, ¿no? Pues eso, que empezaremos a oír cosas de unos partidos, de otros, a alegrarnos la oreja. Pues yo voy a hacer tal, pues yo prometo que si llego al poder voy a hacer no sé cuál y no sé cuál y no sé cuál y no sé cuál. Y luego a la hora de la verdad, pues eso, te encuentras lo que te encuentras. 9-14, 8-14 en Canarias. José Antonio García Encinas, nuestro jardinero de Leganés. Feliz día también para ti y bienvenido una mañana más al bonus track de Radio Hora. Consuelo, dice Gerardo, yo estuve el otro día en la enfermera y te puedes olvidar de las ayudas. Si tienes que rellenar papeles y tardan más de 6 meses para que te contesten, te puedes morir sin ayudas. Pues yo creo que van por ahí los tiros, esa es la idea. Alberto Jiménez, no entendí bien la noticia del inquilino que apuñaló al compañero en el lado derecho del abdomen, causándole problemas en el pericardio, que ya no es abdomen, que es tórax. Pues muy sencillo, que dos personas...
1: Pero lo que no entiende, yo creo, es lo que le ha hecho, ¿no? La herida. O sea, que no entiende que habiéndole apuñalado en un sitio le haya dañado algo, ¿no? O sea, yo creo que la noticia sí la ha entendido, ¿no? Alguien ha puesto la lavadora y al otro la ha molestado.
0: Claro, que era de madrugada.
1: Y por un quítame allá esto lavado.
0: Y diría, oye, ¿cómo se te ocurre poner la lavadora yo que sé, a las 2 de la mañana?
1: A ver, yo si la apuñalada no ha sido grave, que no lo sé cómo estará... iba a decir que puede tener atenuantes, pero Es que una lavadora de madrugada, la verdad es que se antoja complicado.
0: O sea, debió ser como a la una de madrugada, una cosa así, que a ver, ya no son horas de poner una lavadora y sobre todo si le metes el centrifugado.
1: Sí, ha sido una puñalada así entre amigos, ¿sabes lo que te digo? O sea,
0: sí, ¿no? ¿No?
1: ¿Has visto ese? Hay un vídeo muy...
0: Espera, que te llegan a puñalada.
1: Hay un vídeo muy muy mítico de un programa de televisión, no me acuerdo qué dice. No, sí, algunas puñaladas así, pero de buen rollo entre amigos y tal.
0: Sí, vamos...
1: Pero no, esto parece que ha sido más grave por lo que dice Alberto, ¿no? Que Alberto, yo creo que hacía hincapié en eso, en el parte médico, ¿no? No le cuadraba a Alberto como
0: no sé.
1: Las heridas que tenía este hombre.
0: Pero vamos, que últimamente ya lo vemos, aquí las puñaladas están a la orden del día, vamos, que por a la mínima de cambio, pues venga, una puñalada.
1: Las puñaladas, desde que existen los cuchillos, existen,
0: pero vamos,
1: las puñaladas.
0: Que hoy en día ya la gente no se corta un pelo, ¿eh? Aquí a la mínima de cambio... La paciencia se ha agotado, ¿eh?
1: Si yo te contara...
0: Pues nada, un día nos cuentas.
1: Sí, un día me pongo a contar, sí.
0: 9.16, 8.16 en Canarias. Ahora los que tienen que contar son nuestros amigos radioreros.
1: Sí, hombre, por favor, tienen que contar unas cosas terribles.
0: Que están dejando por aquí sus mensajes en nuestro Instagram, @radiohora_. Gempeter Granados, también se ha unido, pues feliz día también para ti. Yolanda Torres, desde Parla, nos dice, yo vivo en un piso 12 y hasta hormigas en cuanto llega
1: ahí
0: la primavera.
1: Ahí llegan.
0: Hombre, las hormiguitas así son pequeñitas, pero...
1: Al 12 está confirmado que llegan, ¿eh?
0: Sí.
1: Ya del 12 al 18 vamos a ver.
0: Hombre, la verdad es que yo por aquí hormigas... Bueno,
1: alguna vez ha visto.
0: Pero yo creo que estas que son voladoras, ¿no?
1: Hostia, pues esas son
0: peores. Esas que tienen con palitas.
1: Cuidado con esas.
0: Oye, es que hay veces que cuando llueve, ¿eh? Pero además que salen... Yo no sé dónde salen, pero a tutiplén, ¿eh? Eso lo habrás visto tú también por ahí. O sea,
1: sí,
0: de estos
1: hombre,
0: momentos
1: claro.
0: Que hay como una chaparrada ahí, como una tormentilla, que sí, a lo mejor sí. Tal, y de pronto sale el sol y empiezan a salir hormigas. A mí me ha pasado, por ejemplo, de ir a coger el coche, por ejemplo, tengo aparcado en la calle, y de pronto está el coche lleno de hormigas, de estas de alas, que la verdad es que es bastante desagradable.
1: Sí, hombre, no, esas no. Mira que las hormigas tienen buena fama, ¿eh?
0: Sí,
1: siempre,
0: pero esas...
1: Son majas y tal, y...
0: Pero además que son como más grandes.
1: Sí, no, son más grandes.
0: Son más grandes, pero... Y digo, oye, ¿de dónde salen? Porque es solo cuando llueve, o sea, de esto...
1: Sí, cuando llueve.
0: ¿Y de dónde salen? Que caen de las nubes.
1: No,
0: es que es una...
1: Yo, no lo sé, la verdad.
0: Me lo he preguntado, lo habéis preguntado a vosotros, ¿de dónde salen esas hormigas voladoras?
1: Y no solo si os lo habéis preguntado, ¿tenéis respuesta para ello?
0: Es que yo alguna vez me lo he preguntado y digo, ¿y qué cosa?
1: No lo sé, la verdad.
0: Una cosa súper rara.
1: Pero, bueno. Pero sí es cierto que aparecen y que son... son desagradables.
0: Sí.
1: Preferimos a la hormiga tradicional.
0: Sí, sí, no, la verdad es que...
1: Pequeñita y organizada.
0: Que va con esa amiguita de pan, que es como 10 veces más que su cuerpo y va ahí...
1: Siempre organizada, ¿eh? Siempre ahí en pequeños ejércitos de hormigas.
0: Pues sí, la verdad es que sí. Justo Navarro dice, es una vergüenza cómo tienen organizados los trámites. Pues sí, la verdad es que sí. Consuelo, las moscas van al fresco. Hay unas mallas para que no se cuelen. Bueno, sí, la típica, esto que se pone en las ventanas.
1: Sí, una mosquitera, ¿no? Esta...
0: Bueno, y luego están los cacharros estos, no sé cómo se llama. Podemos decir freidora.
1: Zapatos.
0: Freidora de estas de moscas o insectos varios. De esto que es como unos tubitos, así como de neón, así de azules o que, hacen, se churrascan ahí, ¿eh?
1: Sí,
0: los
1: sí.
0: Tienen algunos bares, ¿eh? Por ejemplo, ahí colgado del techo,
1: sí, sí.
0: Y de pronto suena y se ve incluso como una pequeña llamita y si estamos con una polilla o eso, así que es más corpulento el bicho. Pues sí, también muy agradable también, ¿eh? Mientras te estás ahí tomando algo, te estás tomando algo y de pronto el cacharro ahí que lo des casi encima del cabezo, ahí Hay bares que lo tiene. José Antonio García Encinas dice, buenos días a todos y a todas. Ya lo siento, Gerardo, lo de las residencias y el reconocimiento de grados de discapacidad. La verdad que me gustaría decir unas cuantas cosas de los políticos, pero me lo reservo. Bueno, algún día las diremos, tú no te preocupes. Si tienen una comida de radioreros, cuando nos juntemos todos, nos desahogamos bien, que no va a haber ningún problema. Alberto Jiménez, sí, las mosquiteras, dice, no tienen que ver con D'Artagnan.
1: Claro. Una cosa las mosquiteras y otra los mosqueteros. Claro.
0: Ah, bueno, ya. Es que no, me había quedado yo diciendo que tiene que ver aquí ahora D'Artagnan, claro. Mosqueteros, mosquiteras. José Antonio García Encinas dice, podrían agilizar las cosas, pero es mejor discutir en el Congreso. Pues sí, se le va la fuerza por ahí. Mal75 dice, bueno, gran familia, pasad buen fin de semana, que me tengo que ir a Hacienda. Bueno, pues también si hablamos de Hacienda, es otro cantar también. A hacer la declaración. Pues nada, que usted lo declare bien, señora Mal. Que que te toque a devolver, con un poco de suerte, o que cuando te toca también pagar, pues eso, aparte de pagar, a seguir pagando. Consuelo, José Antonio, el jardinero, le deseamos que no pase calor y refrescar los jardines y así estará fresquito, pues sí. Mira, Trufita dice, Vicky, no veo comentarios, te he leído en las notificaciones, muchas gracias, pues sí, estaríamos genial en Segovia, pues sí, en Segovia se estará más fresquito que aquí, Fernando.
1: Hombre, seguro.
0: Unos cuantos graditos menos.
1: Bueno, claro, seguro, y además que lo hemos dicho en las temperaturas. Sí, me parece que eran 6 grados menos, o sea, en ese momento eran 20, 22 en Madrid y hacían pues, 7, 15 en Segovia. Hombre,
0: de lujo, ¿eh?
1: Sí, hombre, ya ves.
0: Alberto Jiménez dice, es que abdomen no es lo mismo que tórax. Dice, le apuñala en el abdomen y el pericardio está en el tórax.
1: ¿Lo ves? No, eso es lo que no le cuadraba. No le cuadraba la fisonomía.
0: Hablaremos
1: de la agresión.
0: Con los del Suma o Samur.
1: El 112 ha dado el informe ahí de pues urgencias.
0: Eso, no lo sé. Lo que
1: pero vamos, que se ha llevado una puñalada por poner una lavadora.
0: Sí, vamos, eso, claro, eso está más claro que el agua se ha llevado puesta.
1: Esperemos,
0: vamos,
1: que se recupere.
0: Ojalá, ojalá. Justo Navas dice, más rara fue la bala mágica que mató a JFK.
1: Bueno, fue un tiro casi... claro, es que él ya dice mágico y entonces no quería repetir, ¿no? Pero sí, fue un tiro que no se da, si lo intentas, no se da una vez de un millón. Digo la trayectoria, ¿no? Y por dónde entró y por dónde salió.
0: Trufita, hablando de puñaladas, dice Loli, y las puñaladas traperas, ese dicho, por cierto, que salió de Úbeda. Anda, mira, pues no
1: sabía. Ah, sí, las puñaladas traperas salió de ahí. Joder.
0: Qué curioso, pues no sabía yo ese
1: puñaladas
0: origen.
1: Traperas, que es cuando...
0: No conocía yo ese origen.
1: No, yo tampoco.
0: Consuelo, porque están los cerros de Úbeda, pero las puñaladas traperas es la primera vez que los oigo que provenga de ahí. Consuelo, Gerardo, y ese señor que sale a pasear con un reloj de ese valor, según está la vida, 30.000 euros, ¿a quién se le ocurre?
1: 30.000 euros, bueno, a ver, si tienes un reloj, en algún momento lo tendrás que llevar en la muñequita para lucirlo.
0: Ya, no es lo ilógico llevar un reloj, oye, que si te lo puedes permitir, fenomenal, lo ilógico es que tú vayas con tu reloj tan tranquilo y te asalte.
1: La gente que está robando relojes de gran valor, obviamente tiene ya a su víctima localizada desde tiempo atrás, o sea, estos son atracos, porque vimos ya, no solo este, sino algún atraco antiguo hace meses.
0: Sí, me suena, sí.
1: Y sí, era una organización tal, bueno, organización, a ver, tampoco es la ONU, ¿no?, pero... un grupo de delincuentes que ya, digamos, que tienen a su víctima localizada y que saben más o menos cuándo la pueden atacar.
0: Pues sí. Pichana Kisurf dice, buen fin de semana para todos. Pues también para ti, querido amigo. Te deseamos un muy feliz fin de semana. David Quiroma, nuestro amigo David, ex Álamo, ahora mostoleño. Dice, preferimos mil veces a trancas y barrancas. En cuanto a hormigas, pues sí. Mejor que las voladoras es trancas y barrancas, ¿no?
1: Yo casi prefiero a las voladoras.
0: Sí. Bueno, ¿qué más? Alberto dice, la famosa raqueta eléctrica que hizo furor para moscas y mosquitos hace unos cuantos años.
1: Sí, ahí,
0: Sí, bueno, sí. Pues nada, luego están las típicas de toda la vida, de que estás ahí en la mesa, yo me acuerdo una amiga de Asturias, Felisa, que siempre en verano, ya era una señora mayor, y estaba con su raquetita, y en cuanto veía una mosca, ¡plas!, le metía un estacazo que la dejaba tiesa.
1: Sí, también está el periódico enrollado, ojo, la también. Prensa de papel, que a veces parece que...
0: Aparte, para envolver un bocadillo, también vale para...
1: La prensa en papel, que parece que va a la baja, mira, también en tiempos veraniegos...
0: Ahora resurge, ¿no?
1: resurge en la lucha contra los insectos.
0: Los palitos de centrinela, las oye y los enchufes, también nos dice la tía Vicky, sí, de esos que hay, ¿no?
1: Sí, enchufes que hay, bueno.
0: Para mosquitos y todas estas movidas.
1: Eso, claro. Son muy efectivos.
0: Sí, ¿no? La verdad es que ahora en verano, claro, empiezan a proliferar todas esas armas.
1: Claro. Sí, sí, sí.
0: Consuelo, yo tuve hormigas en mi terraza porque Juanjo cogió piñas.
1: Siempre la culpa al final es para Juanjo.
0: Se las lleva todas. Le vienen por todos los lados. No sabe ni por dónde le vienen a Juanjo. Dice, yo tuve hormigas en mi terraza porque Juanjo cogió piñas que había en el suelo. Pero piñas de las de piñones, no de piñas tropicales, me imagino. Dice, y me llenó de hormigas la terraza, me costó mucho hasta que desaparecieron. Oye, pues un truco para quitarlas, y lo he comprobado y os lo puedo atestiguar, para quitar las hormigas, si tienes en tu terraza y tal, le echas vinagre. Echas vinagre y las hormigas se acabó. Bueno, debe ser que no le gusta, mira, el vinagre. Son como yo, que tampoco me gusta el vinagre.
1: Hombre, le gustará, pero solo como aliño, ¿no? Sí, si ¿no? Si le pones una ensalada, a lo mejor un poquito... De... Pero sí, el vinagre solo,
0: el
1: ¿no?
0: El vinagre así a palo seco, pues como que no. Vicky, dice Alberto, esa, las deja electrocutadas. Ala, venga, ya... a ver, el vinagre es algo más liviano, ¿no? Sí, no es tan cruel como achicharrarlas.
1: El vinagre es como disuasorio, como... Chicas, aquí hay vinagre, ¿eh? Venga, iros, ¿eh? Fuera de aquí... Lo otro es que directamente acaba con ellas, ¿eh?
0: Mira, Trufita dice, en el jardín a veces veo filas de hormigas que deben ir más de 100 guardando comida debajo de las baldosas. ¡Qué majas! Pues sí, la verdad es que, oye, son muy trabajadoras las hormiguitas.
1: Van a trabajar. Es un poco el equivalente a los autobuses estos de ruta que ponen las empresas. Pues eso es lo que hacen las hormigas por la mañana.
0: O la M30 en plena hora punta. Un saludo a todos los amigos que nos escuchan en estos momentos desde la M30, M40, M50, estas carreteras de circunvalación. Aún la M70 no existe, pero están en ello. Que acabará existiendo. Que unirá provincias limítrofes como Toledo, como Guadalajara. Uh-huh. Silvia, sí, de dos familias de Úbeda, los Trapera y los Aranda. O sea, que esto fue como lo de Porturraco.
1: Y de ahí viene la puñalada Trapera.
0: Eran la familia, ¿cómo se llaman? Los de Porturraco.
1: Se me ha olvidado.
0: Caballero, no.
1: Se me ha olvidado.
0: Bueno, ya lo diremos, ya lo diremos. Mira, espera.
1: Izquierdo eran. Izquierdo.
0: Claro, izquierdo, la familia Izquierdo, sí, pero me ha venido, la familia Izquierdo contra otra familia que eso ya sí que no recuerdo el apellido. Ya investigaremos.
1: Los derechos, ¿no?
0: Pues lo mismo. O derecho torcido, ¿no? Porque muy derecho no iban, la verdad. Bueno, derecho a la otra familia, a cargársela. Alberto Jiménez, ya tenía el objetivo claro. Alberto dice, la gente es tonta porque hacía concursos en YouTube a ver quién ponía la lengua en una raqueta de esas que le trataban a la mosca. Pero la gente es que está mal de la chola. O sea, ¿a quién se le ocurre sacar la lengua y poner en una raqueta? Te electrocuta la lengua, pero tú estás pero chaval, ¿a ti qué te pasa en la cabeza? Tú no estás bien, ¿no? Matías, ¿qué diría Matías? Pablito, es que, vamos a ver, si es que Matías está ya asustado, el pobre. Vamos a ver, Matías, ¿qué nos dices?
3: ¿Pero esto qué es? ¿Pero esto qué es?
0: Luego Matías está, vamos, absorto. Alberto Jiménez, si el papel de periódico que se utilizaba para envolver el bocadillo de sardinas grasientas y la botella de vino en aquellos tiempos que los operarios de la construcción se llevaban para menear el bigote al mediodía o a media mañana.
1: Para su comida, claro.
0: Vicky, pobre Juanjo, yo que él no volvería a casa. Pues sí, la verdad es que yo me lo replantearía.
1: Sí, porque ahora mismo estará andando, ¿no? Habrá ido igual...
0: Habrá ido a por más hormigas para fastidiar a Consu.
1: ¿Algún plan para dificultar
0: Consu,
1: la vida?
0: Seguro
1: ¿eh?
0: Que se ha cogido. Tú mira a ver si falta un tupper en la cocina, por si se lo ha cogido Consu para llevarte hormigas y ponerlas en la terraza. ¿Quién sabe?
1: Sí, sí, sí.
0: Bueno, Fernando, feliz
1: fin
0: de semana.
1: Pues feliz fin de semana y nada, el lunes os esperamos, como siempre.
0: Pues ahí estaremos, si Dios quiere.
1: Pasarlo bien.
0: Pablito, feliz fin de semana también para ti. Que vaya todo bien, que disfrutes, pásalo bien, que estás en nada de ello, Tú que eres
1: estás en tu mejor momento,
0: tú que eres
1: Pablo.
0: Un jovenzuelo de 22 años, quien pillara esos dos patitos. Bueno, queridos amigos radioreros, como siempre, un placer, un privilegio. Mira, los Cabanilla y los Izquierdo, nos dicen nuestros amigos en Gijón, ahí, correcto. Desde Asturias, Gijón, nuestro amigo Miguel Ángel, ahí al quite siempre. Muchas gracias, amigo. Pues lo dicho, que paséis un feliz fin de semana, que descanséis lo más posible, que de eso se trata el fin de semana, desconectar, recargar las pilas. Nuestra amiga Silvia dice buen fin de semana para todos, nos manda besitos, subimos al tren o con el himno, bueno, aquí un poco de todo, tía Vicky, ya sabes. Dice, no, está malo con la tripa.
1: Ah, ¿está malo Juanjo? Bueno, pues que se recupere,
0: bueno,
1: Juanjo.
0: Que se recupere, pero dale de comer algo bueno para que se recupere, sí, no que se ponga peor todavía. Bueno, pues lo he dicho, feliz fin de semana. Hombre, por aquí está nuestro amigo Enrique Riobó, que hace una actuación estelar. Bueno, feliz día. Pues sí que lo decimos. Dice que si decimos también si vamos a mear, pues oye, hay veces que lo digo. ¿Por qué no? Esto es la radio en directo, es la radio en familia. Aquí sin tapaderas de ningún tipo.
1: Pues vamos a hacerlo en diferido, ¿no? Esta no.
0: Bueno, 9:29, 8:29 en Canarias. Llega el momento de despedirnos. Lo dicho, feliz fin de semana. Gracias por estar ahí, por elegirnos un día más. Y el lunes, si Dios quiere, estaremos junto a todos vosotros a partir de las 7:00 en punto de la mañana. Gracias y feliz fin de semana. Hasta lunes.

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0: 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Y hoy has venido aquí a hablar con nosotros porque el sector inmobiliario, según nos has dicho, en verano no se para. ¿Por qué no se para?
1: En realidad no se para porque digamos que los clientes que tienen necesidad de encontrar vivienda o de comprarla, tanto para alquiler como para venta, pues al final siempre esa necesidad va a estar ahí. Por tanto, puede cambiar un poco o modificarse de cara al periodo estival, pero cambiar simplemente, no pararse, no.
0: No se para el sector inmobiliario en verano y me parece que también es más sencillo comprar o vender una vivienda en verano.
1: Como te decía, no se para, se transforma y bueno, más sencillo, dependiendo, ¿verdad? Dependiendo a lo que llamemos sencillo. Sencillo en el aspecto de que a lo mejor quizás hay más gente de vacaciones, ¿verdad? Y el que busca tiene más tiempo también para dedicarlo a hacer visitas, a poder ver, a tener una... Pues al final el tiempo, ¿no? El tiempo que nosotros tenemos y en periodo pues de verano pues tenemos más capacidad para poder gestionar, siempre con la idea de que cuando necesitas una vivienda para comprar o alquilar, da igual que sea verano, da igual que sea invierno, da igual la época que sea, ¿verdad?
0: Pero en este caso, para una persona que quiere vender una vivienda en esta época estival, ¿qué le recomendarías tú?
1: Persona que quiera vender una vivienda, bueno, pues muchas cosas de las que voy a recomendar se van a recomendar todo el año, pero en este caso
0: las podemos recordar porque son útiles todo el año, y si hay algo especial de este verano, pues lo puedes destacar sin problema, Carlos.
1: Principalmente que debido a, bueno, que tenemos más luz lógicamente en verano, que puedan abrir bien las ventanas, tenerlo todo limpio, que entre luz a su vivienda, todo recogido, que nada, por ejemplo, que no haya nada que nos recuerde al invierno, ¿no? Ninguna manta, ni nada que pueda que sí cambiar. Tener, pues no sé, plantas alrededor, espacios abiertos y bueno, también a la hora de las visitas, pues es recomendable intentar ponernos horas en las cuales no haya tanto calor, ¿no? Quizá a primera hora de la mañana o a última hora de la tarde sería ideal para poder recibir a esos clientes.
0: ¿Y qué consejo le daría Carlos Rojo, el dueño, el responsable de Cerrojo Propiedades, experto profesional inmobiliario, qué consejo a quien quisiera comprar una vivienda en época estival?
1: Al que quisiera comprar una vivienda, al final que tome su tiempo, su dedicación. También es cierto, dependiendo de las necesidades, siempre va a estar dependiendo de las necesidades del público comprador. Es decir, si tus hijos empiezan el colegio en septiembre, octubre, y tú ya has vendido tu vivienda y quieres comprar otra, pues tendrás prisa por encontrar esa vivienda. Entonces, dependiendo del perfil de cliente comprador, pues se le puede dar diferentes tipos de consejos. Siempre voy al consejo principal. Que se deje llevar por profesionales, principalmente por personas que nos dedicamos a todo ello, ¿no? Que vayan de la mano como asesores inmobiliarios que somos y podamos asesorarles en el aspecto de, según el tipología, zona, etcétera, de vivienda que desean.

0: buscar o encontrar, pues que podamos seleccionar una vivienda ideal para ese público comprador. Y a la hora del público vendedor, pues prácticamente pues que tenga la casa bien para recibirla.
1: 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Estoy viendo muy chulo el roll-up que nos has traído. Vendemos tu propiedad rápido y al mejor precio, lo que habíamos dicho al principio. ¿Cómo estabas hablando del perfil del comprador en verano? ¿Cómo cambia el perfil del comprador de una vivienda en verano?
0: Bueno, digamos que cambian el aspecto de, bueno, uno de ellos, el perfil del comprador, el inversor, por ejemplo, compra de segunda residencia, aprovecha sus vacaciones para dedicarlo a in situ ver las propiedades. Luego las familias con prisa, pues mirarse antes que empiece el nuevo curso, como te decía antes. Y luego el comprador extranjero, pues en zonas turísticas durante las vacaciones. Digamos que ese es el aspecto que más cambia, pero como digo, el que quiere o tiene la necesidad de encontrar una vivienda, da igual que sea febrero, que sea marzo, que sea final, esa necesidad es la que hace que busques y que puedas encontrar tu oportunidad. Lo bueno quizás que haya más tiempo, como decía, de vacaciones y tenga más oportunidades.
1: Queremos preguntarle en Radio Intercontinental Madrid 95.4 FM, en estos programas que dedicamos a expertos de diferentes sectores de la empresa, en este caso la inmobiliaria, queremos preguntarle a Carlos Rojo, el responsable de Cerrojo Propiedades, ¿qué tipo de viviendas se están buscando ahora, en época estival o cuando se acaba el curso? ¿Qué tipo de viviendas?
0: Bueno, pues yo diría que viviendas, lógicamente, que tengan espacios abiertos, ¿no? Por ejemplo, terrazas, que tenga piscina, que tenga garaje, que tenga prestaciones que te hagan la vida más cómoda, que le hagan la vida al cliente comprador más cómoda. Entonces, quizás en este punto, si es verdad, cuando hace mejor tiempo, periodo de verano, pues lo que se demanda es eso, viviendas con mucha luz, ¿verdad? Que tengan también pues un sistema de ventilación adecuado, que tenga su instalación o preinstalación de aire acondicionado. Al final, vuelvo a decir, que cubra nuestras necesidades. Y si nosotros en este momento de verano lo que más vamos a demandar es pues espacios un poco más abiertos, etcétera, etcétera.
1: En este caso, sector inmobiliario, Madrid, ocurre lo mismo que en toda España, poca oferta, mucha demanda, pero nuestro experto inmobiliario, Carlos Rojo, ¿qué consejos prácticos le darías a una persona para comprar o vender en época estival?
0: Consejos prácticos para comprar. Y vuelvo a decir un poco lo de antes.
1: Sí, podemos recordárselo a la gente. A
0: consejos prácticos, sí. Que se deje llevar de la mano por profesionales. Uh-huh. Punto uno. A la hora de comprar, que según sus necesidades, vuelvo a decir, pueda encontrar lo que está demandando, ¿verdad? Pues consejos prácticos. Luego que mire también el tema de financiación, sobre uh-huh. todo, pero para eso, vuelvo a antes, es llevarlo a profesionales, saber la capacidad de compra que tienen para poder adquirir una vivienda, que estén asesorados financieramente y en base a eso poder llegar al objetivo de comprar una vivienda que a ellos les guste o que ellos puedan comprar. Para todo ello, un asesoramiento financiero que también realizamos lógicamente nosotros para poder llevar clientes potenciales compradores, tanto a los vendedores y para que no pierda nadie el tiempo, ¿no? En este caso, porque el que quiere comprar, saber que puede comprar y el que está vendiendo su casa, saber que la visita que está recibiendo, que pueda comprar también. Entonces, principalmente eso, que asesoren con los bancos, que se asesoren con nosotros y debido a su perfil económico que puedan optar por la compra de su vivienda ideal.
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1: 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Sé que, Carlos, tenías por ahí unos ejemplos de vivienda, de, ¿no? Tenías ahí...
0: Sí.
1: ¿Qué ejemplos tenías como para comprar, vender? Creo que había incluso oportunidades, ofertas...
0: Bueno, tenemos bastante tipologías, ¿no? En este caso, pues la oportunidad familiar, por ejemplo, para una familia numerosa que quiera también sus prestaciones, como te había comentado antes, pues tenemos una vivienda en la Avenida de los Poblados, en una urbanización cerrada con todo tipo de prestaciones, gimnasio, plaza de garaje, vigilancia, trastero. Y luego esta vivienda son 4 dormitorios, son 2 baños y son 130 metros, entiendo, y rodeada de servicios, ¿no? De servicios tanto de autobuses, metro, todo tipo de comercios. Ese sería, pues, una oportunidad familiar. Y considero que ahora mismo, pues, está cubriendo necesidades, porque no todas las viviendas son de 4 dormitorios y 2 baños. Claro. Entonces, para una familia numerosa sería bien. Como digo, esto está en la Avenida de los Poblados.
1: Un buen lugar, lo conozco, y es muy recomendable vivir allí. Muy buena pinta esta vivienda para una familia. Luego...
0: Bueno, pues diríamos también, por llamarle el chollo...
1: El chollo, está bien eso. Sí. Engancha, es una palabra que engancha.
0: Así es. Para los que miren más el presupuesto, nos acaba de entrar un local... En este caso, en la calle Los Yémenes, diríamos que está en una segunda línea comercial, puede encajar para todo tipo de negocios, y habría que ver la posibilidad incluso de hacer vivienda. Esta vivienda, este local, son 134 metros en 2 plantas, y además está en un precio muy competitivo, en 190.000 euros. Uh-huh. Pues es una de las cosas.
1: Luego, el chollo, está bien. Que además es un local comercial con muy buena pinta, muchos metros, en buen lugar, calle Los Yémenes, que se podría incluso convertir en vivienda.
0: Cabe la posibilidad, habría que revisarlo mejor con un arquitecto, como están dos plantas, y ver el proyecto que se puede hacer. De igual manera, si no es como vivienda, también es una calle residencial, en zona muy cercana a los metros, en zona muy cercana a lo nuevo que se está haciendo del Pasillo Verde de Madrid Sur, etcétera, etcétera, que puede dar lugar a muchas posibilidades.
1: Sí. Y luego tienes otro ejemplo de...
0: No hay uno que me vivienda, gusta mucho, sí, que es vivienda, me gusta mucho, sí, porque este está en la zona de Vía Carpetana, el metro de Los Cármenes, muy cerquita del Hospital Gómez Ulla. Sí. Que además, bueno, pues ya sabéis todos los servicios que hay alrededor, ¿no? De ese hospital, Carabanchel, Vista Alegre también. Bien, entonces, esta vivienda, lo bueno que tiene es, lo que resalta mucho, es un patio de 40 metros de uso y disfrute, en una primera planta, digamos que, bueno, para incluso poder hacer tu barbacoa, disfrutar con la familia, y luego aparte son 3 dormitorios, y un baño, con capacidad de, bueno, de reforma o actualizar a... Y bueno, pues esta vivienda está en 290.000 euros, yo recuerdo, y creo que es un precio bastante competitivo, y sobre todo llama la atención en esta época, además de uso de disfrute, ¿no? El tema del patio de los 40 metros.
1: 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Contactan, preguntan, que Carlos les va a atender sobre cualquier cuestión que le quieran plantear sobre el sector inmobiliario, que, como nos ha dicho Carlos, en verano no para. Tenemos aquí que preguntarte, bueno, para los oyentes que nos están escuchando ahora y estén buscando casa ahora mismo, ¿qué joyas tenéis? Bueno, las joyas me las acabas de comentar, pero estabas hablando que también estás elaborando, no sé si se puede hablar, una nueva web que va a ser como o más activa, vas a tener más oferta, o ¿cómo es esa nueva web?
0: Pues
1: que estás...
0: efectivamente, en este momento estamos trabajando en una nueva web que lo que va a dar, entendemos, es más servicio a todos los clientes, y además, bueno, pues debido a las tecnologías que cada vez vamos más avanzando, tratar de como digo, que no se quede en una llamada sin contestar, que todo, que haya incluso un asesoramiento en esa web, que puedan redirigirse a nuestra página de Facebook, de Instagram, que puedan, digamos, tener más comunicación y saber, como voy a decir, nuestro objetivo es cubrir la necesidad del cliente, que el cliente esté contento con nuestros servicios y principalmente que nos pueda recomendar. Cuando hayamos hecho un buen trabajo con un cliente que vende o alquila, o con esos inquilinos que buscan vivienda, seguro que clientes que quieren comprar, seguro que nos van a recomendar si han estado contentos, satisfechos y les hemos solucionado todas sus incertidumbres a la hora de la búsqueda y compra de vivienda.
1: ¿La inmobiliaria Cerrojo Propiedades cierra en verano o no cierra?
0: Trataremos de descansar quizás unos días en el mes de agosto, ¿no? Que es cuando...
1: Pero bueno, está la web para poder contactar contigo, tú contestarás, verás los mensajes.
0: Sí, descansaremos, pero siempre seguro que va a estar alguien para atenderlo, seamos yo en primera persona o algún compañero.
1: 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Muchas gracias, Carlos Rojo, experto inmobiliario, profesional inmobiliario, por habernos atendido y haber respondido a nuestras preguntas.
0: Un placer volver a venir a esta casa y es un placer, lo vuelvo a repetir.
1: Y a todos ustedes que nos están escuchando aquí, quédense con este programa, lo vamos a repetir, lo vamos a colgar en nuestro podcast, porque si tienen algún problema, a ver, problema no, es decir, alguna cuestión que preguntar en el mundo este de la inmobiliaria, que es tan difícil y complicado de conseguir un piso bueno, venderlo, comprarlo, seguro que contactando con Carlos Rojo les va a ayudar. Muchas gracias por habernos atendido. Buenos días, buenas tardes, buenas noches.

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2: La presidenta regional, Isabel Díaz Ayuso, anuncia un pleno extraordinario en julio para aprobar la ley del concebido no nacido en la Asamblea madrileña.
3: La Comunidad de Madrid abre hoy las admisiones y solicitudes de becas para formación profesional.
2: El Ayuntamiento de la capital da luz verde a sus dos protocolos de parques, el de Retiro y el que regula el Juan Carlos I, Juan Pablo II y el lineal del Manzanares.
3: Madrid actualizará este verano los protocolos de gestión de sus parques ante episodios de meteorología adversa con el objetivo de minimizar los cierres sin comprometer la seguridad de los visitantes. La medida ha sido aprobada ayer jueves por la Junta de Gobierno, que ha dado luz verde a una nueva regulación para que el Parque del Retiro, basada en criterios renovados de evaluación el riesgo del arbolado.
2: Además, el ayuntamiento prevé aprobar hoy una instrucción específica para los parques Juan Carlos I, Juan Pablo II y lineal del Manzanares. En estos espacios, caracterizados por contar con árboles más jóvenes, ya no se va a contemplar el cierre completo de las instalaciones, incluso en situaciones de alerta meteorológica.
3: Centro, detenido una prostituta por apuñalar a un hombre que la forzó a realizar un servicio en un piso.
2: Villaverde, colapsa parte de una nave de trasteros tras ser devorada por las llamas.
3: Navalcarnero, tres detenidos tras una reyerta que se saldó con un herido por arma blanca.
2: Denuncian demoras de hasta 700 días para reconocer el grado de discapacidad en Madrid.
3: Partido Popular y Vox aprueban la primera ley de caza y pesca de Madrid.
2: EMT Madrid adjudica las obras de remodelación del aparcamiento del Museo de la Ciudad para convertirlo en un nuevo hub de movilidad.
3: Manuel Orgaz, nuevo director general de Bomberos de Madrid.
2: Dos detenidos por el violento robo de un reloj de 30.000 euros en el Paseo de la Castellana.
3: La comisión organizadora de la visita del Papa León XIV y el Arzobispado de Madrid entre los galardonados de la Policía Municipal.
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2: La presidenta regional, Isabel Díaz Ayuso, anuncia un pleno extraordinario en julio para aprobar la ley del concebido no nacido en la Asamblea madrileña.
3: La Comunidad de Madrid abre hoy las admisiones y solicitudes de becas para formación profesional.
2: El Ayuntamiento de la capital da luz verde a sus dos protocolos de parques, el de Retiro y el que regula el Juan Carlos I, Juan Pablo II y el lineal del Manzanares.
3: Madrid actualizará este verano los protocolos de gestión de sus parques ante episodios de meteorología adversa con el objetivo de minimizar los cierres sin comprometer la seguridad de los visitantes. La medida ha sido aprobada ayer jueves por la Junta de Gobierno, que ha dado luz verde a una nueva regulación para que el Parque del Retiro, basada en criterios renovados de evaluación del riesgo del arbolado.
2: Además, el ayuntamiento prevé aprobar hoy una instrucción específica para los parques Juan Carlos I, Juan Pablo II y lineal del Manzanares. En estos espacios, caracterizados por contar con árboles más jóvenes, ya no se va a contemplar el cierre completo de las instalaciones, incluso en situaciones de alerta meteorológica.
3: Centro, detenido una prostituta por apuñalar a un hombre que la forzó a realizar un servicio en un piso.
2: Villaverde, colapsa parte de una nave de trasteros tras ser devorada por las llamas.
3: Navalcarnero, tres detenidos tras una reyerta que se saldó con un herido por arma blanca.
2: Denuncian demoras de hasta 700 días para reconocer el grado de discapacidad en Madrid.
3: Partido Popular y Vox aprueban la primera ley de caza y pesca de Madrid.
2: EMT Madrid adjudica las obras de remodelación del aparcamiento del Museo de la Ciudad para convertirlo en un nuevo hub de movilidad.
3: Manuel Orgaz, nuevo director general de Bomberos de Madrid.
2: Dos detenidos por el violento robo de un reloj de 30.000 euros en el Paseo de la Castellana.
3: La comisión organizadora de la visita del Papa León XIV y el Arzobispado de Madrid entre los galardonados de la Policía Municipal.
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5: Buenos días, un día más aquí en María Arte Escucha. Seguimos hoy hablando de salud, que se nos hizo un poquito corto el último programa con Samuel y le tenemos de nuevo aquí.
6: Muchísimas gracias por la invitación nuevamente.
5: Para seguir hablando un poquito de todo aquello, ¿no? Todo aquello que comentamos en el programa anterior. Salud, sueño. Espero que le haya servido mucho a nuestros oyentes y que si quieren escribirnos, que nos puedan escribir. A hola@mariarandres.com y les contestamos con toda esta sabiduría tuya, ¿no? De medicina china, psicología, sí, sí. Naturopatía, acupuntura, ¿no?
6: Las preguntas que te lleguen, pues las vamos respondiendo.
5: Esto es lo que yo digo, ¿no? Que esto es un combo, ¿no? Cuando uno estudia psicología, no solo psicología, ¿no? ¿Cómo llegamos? De hecho, ¿no? Tú y yo nos conocemos por la universidad.
6: Efectivamente.
5: Pero ¿cómo llega el ser humano a estudiar psicología? Bueno, pues porque al final, esto que has dicho, ¿no? Esto que decías en el...
6: Es muy milenario esto, ¿eh? Nosotros tenemos psicología como algo bastante reciente, por decirlo de alguna manera. Pero pudiéramos pasarlo a 2.000, 3.000 años atrás, incluso más atrás. Porque la psique era como el estudio de la parte no tangible. Y muchos filósofos, muchos seres, vamos a decir, que habían trascendido, ya hablaban de la parte inmaterial del ser. Entonces, claro, es fácil hablar de lo que podamos tocar, ¿no? De hecho, fíjate que la psicología se separa de lo que la hace científica, es justamente el cómo medirla, lo que llamamos psicometría. Si no la pudiésemos medir, pues sería algo tan intangible, como tan superfluo, pero nosotros sabemos que podemos desarrollarnos psicológicamente, podemos avanzar gracias a que podemos medirlo, a que tenemos test, podemos tener varios baremos para saber si estamos realmente avanzando, desarrollándonos y todo eso. Pero lo que te decía antes, esto es muy antiguo y el estudio de la mente es algo apasionante. Fíjate que yo me clasifico en el grupo de las personas que piensan que la mente no está en el cerebro o no nada más está en el cerebro. El cerebro, por supuesto, tiene muchas funciones y en lo que tiene que ver con la mente, pero no es nada más, está allí. En la medicina oriental dice que tenemos una mente en el hígado, tenemos una mente en el riñón, tenemos una mente en el vaso páncreas, tenemos una mente en los pulmones, tenemos una mente en los órganos principales. Porque fíjate que nuestros abuelos, nuestros ancestros, aquí en la península incluso, hablaban de cuando la primavera llega, la sangre se altera. Y resulta que la primavera, la función del órgano principal es el hígado. O sea que primavera, el estímulo mayor es del hígado. Y justamente nuestros abuelos hablaban de que la sangre altera. Y justamente tiene que ver con el hígado. Y fíjate que el hígado tiene que ver con cuando está alterado. Tiene que ver con personas iracundas, personas que tienen el pronto, se enfadan y no saben por qué, y no es culpa de ellos. Pero es que hay una mente en el hígado. O mejor dicho, se unen los procesos mentales. Por supuesto que el cerebro la gestiona y hay parte del cerebro donde podemos localizarlo, pero hasta ahora no hay ningún neurólogo que haya abierto el cerebro y diga, aquí está la mente. La mente incluso pudiéramos pensar que es más amplio que nuestro cuerpo humano. Puede tener incluso, podemos darle una longitud, podemos decir que unos centímetros o unos metros más allá de nuestro cuerpo está nuestra mente, nuestro sistema sensorial o nuestra alma sensitiva. Y fíjate que en la antigua Grecia hablaban de la psique, y la psique, la traducción del griego al español, significa mente y emociones. La psique estaba clasificada entre la mente y las emociones. O sea que la mente iba por un lado y las emociones por otro lado. Y eso era la psique. Y ahí viene lo que nosotros llamamos la psicología, que es muy antiguo. Toda esta conmoción, todo este estudio o interés por esto intangible.
5: Bueno, yo llego a la psicología a través de la enfermedad, ¿no? Esto es muy interesante. Yo creo que hay mucha gente que llega a través de la enfermedad, ¿no? Uno empieza a investigar a través de la enfermedad, a través del síntoma. Claro. Yo soy muy curiosa, no me gusta quedarme ahí, ¿no? Sino toda la somática del cuerpo es lo que tú dices, ¿no? El reflejo, pero de algo más profundo, ¿no?
6: Sí. Mira, yo creo que nosotros debemos siempre buscar ayuda. Todos tenemos algún trauma. Por más que no lo veamos, todos necesitamos algún empujón. Fíjate que hay un médico alemán, Hahnemann, que él decía lo contrario de lo que decimos ahora. Él decía que todos somos seres enfermos, todos tenemos una debilidad en algo. Claro, la mía será diferente a la tuya será diferente a otros, pero todos tenemos esa debilidad. Y nuestro deber es encontrarla. ¿Cuál es mi debilidad? ¿Qué es lo más débil que tengo yo? Una vez que yo lo encuentre, empiezo a trabajar a fortalecerlo, a tonificarlo, a desarrollar ese potencial. Entonces, nuestra medicina actual es todo lo contrario, ¿no? Es como que nosotros somos sanos y vamos enfermando.
5: Exacto.
6: Y al parecer no es tan así. Nosotros todos tenemos, pues, nuestra deficiencia, nuestra carencia. Y el poder descubrirla es un verdadero regalo. Sea cualquier tipo de deficiencia, sea visual, sea, pues, en cualquier parte de nuestro cuerpo. Puede ser una rodilla, puede ser óseo, puede ser de alguna u otra manera, ¿no? Entonces, allí es donde nos debemos concentrar. Y nuestra mente, si no tenemos una mente que esté realmente bien limpia, bien curada, pues de alguna manera va a pasar factura en nuestro cuerpo. Por allí va.
5: Y ahora que me siento debilitada un poquito de los riñones, ¿no? Cuéntanos un poquito cuál es el significado, qué mente hay en los riñones, qué ocurre un poquito.
6: Fíjate, los riñones es la parte baja de nuestros órganos. Están como en la parte de atrás y en la parte baja. En la filosofía oriental o en la medicina filosófica oriental, dice que esto es como una cascada, ¿no? La cascada empieza en la montaña alta, va bajando y se va a depositar abajo en la laguna o en la reserva de agua. En ese pozo podemos decir que es la vejiga riñón, pero el agua viene de arriba y la fuente del agua son los pulmones. Aunque veamos que nada más es oxígeno y todo eso, pero de ahí nace la energía del agua y va descendiendo, igual que la cascada, hasta que llega abajo a depositarse. Entonces, filosóficamente, el riñón, la parte baja de los riñones, significa la parte emocional, diría. Tiene que ver con miedos, temores, que no tiene que estar infundado en nada. No tiene que ser algo que te esté provocando miedo, sino pues sientes temores y tú dices, ¿pero por qué? ¿Por qué ahora no puedo a lo mejor montarme en el ascensor si yo antes me montaba?
5: Bueno, sí, lo de los temores tiene mucho que ver. Yo me he sentido ahora ¿no? con esta cosa de querer hacer una expansión de mi consulta, sí. De tal, y he sentido estos miedos, ¿no? O sea, esto... Sí.
6: Bueno, mira, los miedos no es algo malo. Los temores y miedos es una emoción que nos protege. Imagínate hace miles de años atrás, pues a lo mejor no teníamos que proteger de un tigre y no podíamos estar tan descuidado. Entonces, de alguna manera nos sirve para estar prevenido y defendernos. Ahora, ¿dónde está el verdadero problema? En la psicología estudiamos que si no hay un factor que realmente te está provocando eso y lo tienes, entonces ahí sí es el problema. Porque no vas a estar por la vida con miedo. Ahora, yo entiendo en tu caso, en tu expansión de tu negocio, que sientas ciertos temores y diga, pues mira, a lo mejor esto es un gasto innecesario. Entonces eso está infundado. Lo malo sería es que tuvieras todo cubierto y sin embargo todavía te vas a cama con miedo. Ahí sí hay un problema.
5: No, además yo, fíjate que tengo la sensación que a nivel interno hay muchas estructuras en mí que están cambiando, ¿no? Mucho tema con el vínculo.
6: Sí.
5: Yo cuando empecé con mi historia de riñón, esto fue cuando yo tenía 3 años.
6: Sí.
5: Ahí aparecieron todos los miedos, claro. Mis padres ya no se llevaban bien, había una situación en casa complicada. Aquí empecé con aquello del riñón, ¿no?
6: Fíjate, esto es bien interesante, porque... El problema cuando hay debilidad en los riñones, que no tiene que ver con una disfunción renal. Hay que tenerlo en cuenta porque una cosa es cómo se puede diagnosticar en la medicina china y otra cosa son diagnósticos de la medicina alopática. Pero en la medicina oriental dice que cuando hay deficiencia de energía en el riñón, que ellos dicen que hay 2 riñones, riñón yin y riñón yang. En nosotros, en nuestra medicina occidental, tenemos 2 riñones, el derecho y el izquierdo. Pero ellos no, ellos clasifican como la glándula suprarrenal, lo que está encima del riñón, esa glándula pequeñita, ese es el riñón yang. Y el riñón yin es nuestro riñón normal, nuestro gran riñón. Y resulta que cuando la glándula suprarrenal empieza a perder energía, nosotros vamos envejeciendo. Es como nuestra pila, nuestra batería. Entonces, cuando ya desde pequeño nosotros tenemos ciertas deficiencias o tendencia al elemento agua, al elemento del riñón, nosotros empiezan a ver muchos síntomas. Empieza a ver debilidad, se cae el pelo, la piel puede ser que hace falta más hidratarla, empiezan los miedos, también dolores en las rodillas, dolores lumbares, las hernias lumbares son más propensas porque como hay debilidad en toda esa zona que la domina el riñón, entonces pues es más fácil que haya lumbalgia, ciática y un claro. montón de cosas. ¿Qué otro tipo de cosas? Nos apetece vestirnos de negro, nos apetece comer más sal. Y todo eso es porque el riñón está pidiendo a grito, dame energía, aliméntame. Entonces, el color, la estación, los alimentos, nuestro sistema emocional, todo se vincula con el riñón. Entonces, es muy interesante esto, que el color, la cromoterapia también está vinculada. Yo conozco personas que son muy irritables, y tú ves el armario y tiene muchos verdes, muy primaveral, muy hígado. Y personas muy temerosas con ciertas cosas, y tú ves el armario y se visten mucho de negro.
5: Yo no he visto de negro. ¿Cómo me verás? No he visto de negro hoy nunca.
6: Hoy no estás de negro. Pero bueno, es una tendencia. A la persona le empieza a apetecer ese tipo de colores. ¿Según qué? Por ejemplo, hoy estás vestida como de síntomas vasopáncreas.
5: ¿Y eso qué significa? A ver.
6: Los de vasopáncreas, fíjate, tienen otros síntomas. Suelen comer más dulce, le apetece muchísimo el dulce.
5: Sí, claro.
6: La zona media suele estar... se rellena más, claro, ¿no? Esa claro, línea de claro. la cintura. Normalmente son personas con mente rumiante, pensamientos obsesivos. Entonces, cada elemento de los cinco elementos de la medicina oriental, que podemos decir el elemento agua, el elemento tierra, el elemento madera, el elemento metal y el elemento fuego, por lo menos el amarillo tiene que ver con el elemento tierra. Tierra es lo que nos ancla, lo que nos apetece el dulce, vestirnos de amarillo. Sí, ese tipo de cosas. Súper interesante.
5: Yo lo que sí que he notado, ¿no? Es que a nivel emocional también hay veces que cuando hay emociones, ¿no? Bueno, pues intensas, ¿no? Sí que te aparece un dulce, ¿no? Esta cosa cuando estás triste, ya sí, dulcecito.
6: Sí. Sí, bueno, dependiendo. Como te digo, hay cinco elementos y cada elemento tiene un sabor y un color y una estación también. Entonces, dependiendo la tendencia, pues nos obliga o nos vincula a vestirnos de alguna forma, con algún color, con algún sabor. Hay gente que le gusta el picante y no sabe por qué tiene esa necesidad de picante. Otro, un sabor amargo. Otro sabor dulce o sabor salado.
5: Esto es como la gente que toma el café, que el café es amargo, ¿no? Y le echan dos azucarillos. Entonces, claro, ¿te gusta el café? Y dices, uy, me encanta el café. No, el café no es. ¿No?
6: Sí, sí, sí. Hay un poco de todo. Nunca somos... Nosotros, ya decía Ortega y Gasset, nosotros somos nosotros más nuestro entorno, nuestro vínculo social. Entonces, tiene mucho que ver con dónde nos manejamos, con quién compartimos. Pero es verdad que, bueno, pues tendencia tenemos y nuestro primer labor como seres humanos es sanarnos a nosotros mismos, después que los médicos nos ayuden, pero es el segundo paso. Tienes que empezar la salud por nosotros.
5: Por nosotros.
6: Siempre, siempre.
5: ¿Y cuánto tiene que ver, ¿no?, esta cosa de también, ¿no?, de alimentarnos? Esto es como el cuerpo, o sea, como el coche, ¿no? No puede funcionar el coche sin gasolina, ¿no? Pues qué tipo de gasolina, ¿no?, echamos a nuestro cuerpo, ¿no? Totalmente. Esta es la forma de alimentarnos.
6: Totalmente.
5: Que en el mundo rápido que vivimos es dificilísimo esto que comentabas en el programa anterior, ¿no? De sin envases, ¿no? Comprar cosa que no esté envasada en plástico. Qué difícil, ¿no? Porque normalmente vamos a la típica máquina, venga, un sándwich que ya viene, ¿no? Y esto tiene que ver con el nivel rápido en el que vivimos, ¿no?
6: Pasar factura pronto, sí. Ahí la vida que estamos llevando Por eso es que se ha disparado, pues, tasas de personas depresivas.
5: Sí.
6: El cáncer. ¿Y por qué ahora tenemos más que nunca? Si supuestamente tenemos mayor tecnología, mayor desarrollo científico, y sin embargo estamos más enfermos que hace mucho tiempo atrás. Entonces, tenemos que hacer un esfuerzo. Nosotros tenemos que ir dando los pasos hacia adelante, porque realmente, como sociedad, estamos caminando hacia atrás. Y estamos abusando un poco de las tecnologías también.
5: A mí me gustaría hacerte una pregunta. ¿Tú crees que hay gente que se cura con estos tres factores de los que nos has hablado, ¿no? Gente que tenga una enfermedad y que pueda tener una buena alimentación, una buena higiene de sueño, un buen ejercicio. ¿Cómo mejora esto, no? O sea, ¿podría mejorar ¿no? Quitar fármacos?
6: Totalmente. Totalmente. Mira, si esos tres pilares están bien hechos y con disciplina, las personas, la tendencia es a mejorar. Fíjate lo que decía Hipócrates. Hipócrates decía que tus alimentos sean tu medicina y que tu medicina sean tus alimentos. No hay mejor medicina que alimentarse bien. Si te alimentas mal, ya lo dice la Ayurveda también. La medicina Ayurveda dice algo que a mí me fascina. Esto me ha conmovido desde siempre. Y dice, cuando te alimentas bien, la medicina no es necesaria, el medicamento no es necesario.
5: Exacto.
6: Y cuando te alimentas mal, el medicamento no funciona. Entonces, sí o sí, siempre todo está basado en la alimentación. Fíjate que cuando hablamos hace rato de los cinco elementos, también, aparte de los cinco sabores, hay alimentos para esos cinco elementos. Por ejemplo, una persona con debilidad de riñón, hay ciertos
5: alimentos,
6: formas para que
5: puede tomar,
6: ¿no?, equilibre ese problema de riñón. Si es de hígado, hay ciertos alimentos que se puede beneficiar alimentándose de esa manera. Entonces, es muy provechoso conocernos.
5: Bueno, qué interesante, ¿no? Ya me dirás qué alimentos puedo tomar para mi riñón.
6: Pues sí.
5: Aunque vamos, mi riñón ya va viento en popa con todo lo que estoy haciendo,
6: andando,
5: ¿no?
6: Va andando, sí, sí.
5: Ahora
6: sí.
5: Me toca esto que decías, ¿no? Esto del movimiento suave. Yo que tiendo a ser brutita, esto del movimiento suave es como si hago que no sea suave, ¿no? Si hago, ¿qué hago? ¿No? Si trabajo, trabajo.
6: Sí, mira, todo esto, como te digo, depende qué constitución o qué personalidad tengas. Hay personas que necesitan ejercicio de mucha fuerza y hay otras personas que son muy fuertes y ya hacen cosas de fuerza que lo que necesitan es ponerse más,
5: ¿no?,
6: dócil, suavizar los movimientos. Entonces, pues, la medicina china, hay algo que me gusta muchísimo entenderlo de esa manera, porque habla de los opuestos y complementarios, que es del yin y el yang. Una persona yang, una persona fuerte, robusta, muy yang, y hay otra persona que es muy débil, baja de peso, es una persona muy yin. Entonces, por poner dos ejemplos, Arnold Schwarzenegger y Danny DeVito. Uno es muy, sí, muy grande y otro es muy pequeñito. Entonces, uno es un hombre yang y el otro es un hombre yin. Entonces, pues, a una persona yang no le daría más yang. Le diría, pues, haz ejercicio, haz yoga, haz tai chi, haz pilates, haz ejercicio de estiramiento. O sea, focalízate a poder estirar las articulaciones, a suavizar ciertas cosas. Y a una persona muy débil le diría, pues mira, tú lo tuyo son las pesas, mucha fuerza, dale caña, no respires. Entonces, como tenemos que aprender a individualizar, a ver las personalidades, a ver las constituciones físicas y a poder dar las herramientas necesarias para cada quien. Entonces no hay una fórmula, no hay un template, una plantilla específica de que esto es lo bueno. No, porque cada paciente es individual. Entonces tenemos que enfocarnos en individualizar las historias médicas las soluciones.
5: Bueno, qué interesante todo esto, ¿no?
6: Sí, sí. apasionante. Es realmente muy apasionante.
5: Yo tengo personas en consulta que han hecho modificaciones en la alimentación y esto llega a nivel emocional porque la persona cambia por completo, claro. ¿No?
6: Sí.
5: Exacto. Entonces yo esto lo veo, gente que se atreve, ¿no? Que no solo cuida, ¿no? Lo mental, sino que empieza a cuidar la alimentación. No, yo lo he notado en mí, ¿no? Yo cuando estoy más tranquila, más con que tengo más tiempo para elaborar, ¿no? Para no comer rápido, para todo esto lo noto mucho, ¿no? Esto claro. Es algo muy vital, ¿no? Que da mucha vitalidad, ¿no? Que sí. A veces ir rápido, ¿no?
6: Totalmente. Mira, ahora se me acaba de ocurrir contarte una historia que esto sucedió en Amazonas. Resulta que unos médicos y antropólogos fueron a visitar a unos aborígenes en el Amazonas. Resulta que hubo una lluvia, una dana tan feroz que ellos no pudieron salir de una zona y no pudieron volver a su sitio donde estaban habitando. Entonces ellos se quedaron aislados por muchos días en una zona. Resulta que los aborígenes cogían ciertas plantas y se la ponían debajo de la lengua. No tenían que comer, porque quedaron como atrapados en una zona donde no podían salir por varios días. Y los médicos empezaron a hacer lo que hacían los aborígenes. Y resulta que eso tiene que ver con lo que hablamos hace rato de los cinco sabores. Estos aborígenes cogían una planta de sabor dulce, otra picante, otra amarga, otra salada. Y se alimentaban con microdosis. Como no tenían cómo cazar porque quedaron en una zona resguardado, no tenían cómo comer y los médicos quedaron todos allí por unos días, pues esa microalimentación de esos sabores debajo de la lengua, tienes que pensar que debajo de la lengua hay ciertas sublingual, hay como lo podemos absorber directamente al torrente sanguíneo. Es como pequeñitas incisuras que permite absorber los alimentos, pero no lo metabolizamos en el estómago, sino va directamente al torrente sanguíneo. Entonces, allí se basa también la medicina china, en que nosotros podemos alimentar los cinco grandes órganos a través de los cinco sabores. Entonces, estos aborígenes se ponían los sabores según el horario que tenían y de alguna manera se mantenían con cierta alimentación por microdosis. No es lo ideal, pero fíjate que funcionó por esa cantidad de días que estuvieron allí. Y los médicos quedaron sorprendidos y los antropólogos aún más,
5: claro.
6: Porque estuvieron viviendo su esa carne situación. Viva de que, pues, en una situación de emergencia puedo salvaguardar mi salud. Entonces, bueno, te dejo con esta historia.
5: Interesante, ¿no? Por eso en toda esta medicina, ¿no?, oriental y tal, hablan siempre, ¿no?, de ponerse algo debajo de la lengua, ¿no?
6: Sí, bueno.
5: Porque yo he tenido, ¿no?
6: Esta... Sí, hay varias medicinas. La microdosis existe en nuestra medicina actual. En nuestra medicina occidental también existe la microdosis.
5: Sí.
6: Fíjate que incluso la pastilla que se ha desarrollado para la atención se pone debajo de la lengua. Pero que existe. Es algo que por supuesto nuestra medicina la ha bebido de la medicina oriental, donde ya esto tiene miles de años. Estoy hablando de más de 4.000 o 5.000 años de antigüedad, donde esta medicina, la fitoterapia, las hierbas, ya se usaban como medicamentos. Y algo sabrán, porque es una de las civilizaciones milenarias que aún persiste y está viva. Nosotros hemos perdido la civilización egipcia, hemos perdido la Babilonia, hemos perdido todas las civilizaciones. Pero la única civilización antigua que aún vive generación tras generación es la china o la oriental. Entonces, algo deben saber esta gente.
5: Esta gente sabe mucho. Para mí, para mi gusto, sabe mucho esta gente.
6: Sí, sí, sí, sí. Así que bueno, no es de ellos, es patrimonio de la humanidad, así que es nuestra también.
5: Y así para finalizar, un tip que puedas dar, o qué se te ocurre, cómo
6: bueno,
5: cerramos.
6: Mira, bueno, algo que puede ser productivo. Fíjate, cada estación hay ciertos alimentos que la naturaleza nos provee. y cada estación nos indica hacia dónde, por dónde tirar. Por supuesto que en invierno me abrigo y en verano me desarropo. Entonces es algo tan natural, tan simple, pero también vamos a hacerlo con los alimentos. Vamos a consumir alimentos de la estación y alimentarnos lo más que podamos de esa estación. Todos los alimentos que no sean de esa estación, rechazarlo, pensar que es un veneno, porque estamos fuera de ello. Entonces, parece tonto, pero seguir las leyes de la naturaleza.
5: Total. Bueno, Samuel, muchas gracias de nuevo.
6: Pues muchísimas gracias a ti por invitarme nuevamente a este programa, a nuestros compañeros de grabación que también están con nosotros. Y bueno, esperamos vernos pronto, ¿no?
5: Un abrazo a todos.
6: Igualmente.
5: Chao. Para ustedes.

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2: La presidenta regional, Isabel Díaz Ayuso, anuncia un pleno extraordinario en julio para aprobar la ley del concebido no nacido en la Asamblea madrileña.
3: La Comunidad de Madrid abre hoy las admisiones y solicitudes de becas para formación profesional.
2: El Ayuntamiento de la capital da luz verde a sus dos protocolos de parques, el de Retiro y el que regula el Juan Carlos I, Juan Pablo II y el lineal del Manzanares.
3: Madrid actualizará este verano los protocolos de gestión de sus parques ante episodios de meteorología adversa con el objetivo de minimizar los cierres sin comprometer la seguridad de los visitantes. La medida ha sido aprobada ayer jueves por la Junta de Gobierno, que ha dado luz verde a una nueva regulación para que el Parque del Retiro, basada en criterios renovados de evaluación del riesgo del arbolado.
2: Además, el ayuntamiento prevé aprobar hoy una instrucción específica para los parques Juan Carlos I, Juan Pablo II y lineal del Manzanares. En estos espacios, caracterizados por contar con árboles más jóvenes, ya no se va a contemplar el cierre completo de las instalaciones, incluso en situaciones de alerta meteorológica.
3: Centro, detenido una prostituta por apuñalar a un hombre que la forzó a realizar un servicio en un piso.
2: Villaverde, colapsa parte de una nave de trasteros tras ser devorada por las llamas.
3: Navalcarnero, tres detenidos tras una reyerta que se saldó con un herido por arma blanca.
2: Denuncian demoras de hasta 700 días para reconocer el grado de discapacidad en Madrid.
3: Partido Popular y Vox aprueban la primera ley de caza y pesca de Madrid.
2: EMT Madrid adjudica las obras de remodelación del aparcamiento del Museo de la Ciudad para convertirlo en un nuevo hub de movilidad.
3: Manuel Orgaz, nuevo director general de Bomberos de Madrid.
2: Dos detenidos por el violento robo de un reloj de 30.000 euros en el Paseo de la Castellana.
3: La comisión organizadora de la visita del Papa León XIV y el Arzobispado de Madrid entre los galardonados de la Policía Municipal.
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0: Hola, buenos días, buenas tardes, buenas noches, bienvenidos, bienvenidas a otro programa más de Big Bang, de este programa de ciencia y arte, todos los viernes aquí en Radio Intercontinental a las 12 del mediodía, del 12 del mediodía a las 13 del mediodía, una hora menos en Canarias. Hoy tenemos en el estudio, o nos acompaña uno de los colaboradores, que casi siempre entra por... hace poco vino con Ena Daconte y lo tuvimos en el programa, nuestro colaborador y nuestro asesor en arte, en este caso pintura, escultura, fotografía, Pablo Carnero. Buenas tardes, buenos días, buenas noches. Pues tú sabes que se oye a cualquier hora.
1: Sí, sí, sí. Buenos y fríos días.
0: Sí,
1: madre mía.
0: Fríos. Aquí temperatura del estudio son, no sé si Fahrenheit o Celsius, pero pasa de 300. Al otro lado del teléfono tenemos también a uno de nuestros canallas del cine, a Juan Varela, porque David Casablanca hoy se ha pedido el día libre.
2: Hola, buenas tardes. ¿Qué tal, Óscar? ¿Qué tal, Pablo?
1: Hola, Juan. Buenos días.
0: ¿Cómo estás? ¿Cómo estás? ¿Qué tiempo hace por Barcelona?
2: Pues también frío polar.
0: Frío seco.
2: Sí, también estaba dudando si... Yo creo que son Fahrenheit aquí, por lo que parece. Y sí, frío seco, sobre todo. En Barcelona es lo que se lleva.
0: Aquí hay, si marca, José Luis no lo puede señalar, nuestro técnico, que no lo he dicho, a los mandos de... De la nave siempre está José Luis aquí detrás de la pantalla del ordenador. 32 grados marca en el estudio la temperatura de fuera. No sé si es real, yo creo que sí, ¿no?
1: Yo creo que sí.
0: Por la sensación que hay en el ambiente.
2: Sí, aquí vamos con más tranquilidad, ¿eh?
0: ¿Sí? ¿Qué tenemos allí? Sí, 26, sí, sí. 27.
2: No, estaremos en 23 o alguna cosa así.
0: Bueno, pero con 23 ya se puede bañar uno en la playa, casi.
2: Sí, sí, sí. A lo mejor, aquí os voy a dar un poco de envidia, a lo mejor cuando acabemos el programa me voy un rato a la playa.
0: Bueno, eso en Madrid todavía, pero digo
2: eso
0: todavía.
2: Me va a decir eso.
0: No, iba a decir que eso en Madrid todavía no lo podemos decir. ¿No, Pablo?
1: Yo creo que no. Aquí no hay playa, o sea que no...
0: Qué tos me da, perdonad, porque hoy tengo... No sé, no soy... ¿Cómo se dice ahora con el tema de las gramíneas?
1: Alérgico.
0: Debe ser que nos vamos haciendo alérgicos con la edad, ¿no? Porque todo el mundo dice, no, yo no era alérgico, pero ya he debutado y ya lo soy. Pues yo debe ser, no sé qué tipo de alergia es, que de repente se te pone algo en la garganta, como si te hubieras tragado algo pequeñito y no te deja... puedes respirar fácil, pero lo que te obliga es a estar como carraspeando todo el rato y tosiendo. No sé si eso es alergia. ¿Tú eres médico, Pablo? No, todavía.
1: Yo de momento no, los que van a venir sí, pero pero yo no.
0: Perdón por mi tos.
2: Son las semillas estas también de los árboles, ¿no? Que se van cayendo y algunas se meten en la garganta y la verdad es que es una situación muy incómoda.
0: Sí, sobre todo si vas a hacer un programa de radio. Porque si vas a estar,
2: sí, no es lo mejor,
0: si vas a estar
2: ¿no?
0: callado en casa leyendo, no hay ningún problema.
1: O bueno, si sois cantantes como yo, que en lo que pinto estoy todo el rato cantando y...
0: Pablo es cantarín. Pablo, según... Fíjate, Pablo puede estar cantando. ¿Cuánto le dedicas al día a la pintura?
1: Una media de 8 horas, más o menos. O sea, hora arriba, hora abajo.
0: Bozarrón, entonces.
1: Bueno, tenor, pero vamos, fijo.
0: 8 horas, bueno, claro, es una jornada laboral.
1: Sí, efectivamente.
0: Bueno, ahora con el calor, ¿cómo te apañas?
1: No, soy friolero, con lo cual, ¿sí? No, yo prefiero, o sea, primavera y verano. De hecho, en verano salgo a pintar a la calle, en pleno junio, julio, agosto, estoy en la calle pintando, no tengo ningún problema. Yo llevo mucho peor el frío.
0: El frío.
1: El frío me recojo en el estudio o en casas cerradas de amigos, digo, pero no salgo.
0: Y eso que tienes sangre zamorana, ¿no? Porque tu familia es de Zamora,
1: aparte. Sí, y que coste que ya hace un frío horrible y hay unas nieblas para curar chorizos, o sea que, pero chico, he nacido friolero. ¿Qué le vamos a hacer?
2: Los estudios de artistas suele hacer frío, por definición, además.
0: Sí.
1: El mío no, que Óscar lo conoce, el mío es un estudio de lujo. Mío, Juan, tiene calefacción, tiene buena luz, es amplio, o sea que no, me gusta trabajar cómodamente.
0: Sí, pero a lo mejor Juan Varela se refiere al de Pablo Márquez. ¿No?
2: Bueno,
0: que es un excelente pintor también, un excelente fotógrafo también. Que le mandamos un abrazo, le podemos traer un día que coincida con Pablo y que se conozcan los dos Pablos.
1: Sí, pues sí.
2: Interesante.
0: Sí. Además, Juan le lleva su página web y sus redes y todas estas cosas. Muy amigo de él. Tiene bastante obra también de él. Yo tengo obra de Pablo Carnero, tengo que decirlo aquí. O sea que soy un precipitado. Yo soy un
2: ¿Cómo se pero dice? Aparte de la de Pablo Márquez, también otros que hemos visitado y algunos hemos visitado juntos, también hay una, no sé, yo esa sensación cuando pienso en el estudio de un artista, tengo esa sensación un poco de frío, incluso que ahora que no hace frío, tengo esa sensación de frío, será por los que he visitado.
1: Sí, hombre, no sé, a ver, Juan, yo sí te diría, la tele, o sea, el cine, hablando de cine, nos ha hecho mucho daño a los artistas plásticos, ¿eh? Nos crean una imagen que realmente no es esa. O sea, sí es cierto que yo tengo amigos que entras en su estudio y son de televisión. O sea, es impresionante lo que dices tú o lo que hay. Pero la inmensa mayoría nos gusta estar cómodo, a gusto, tener luz, tener espacio.
2: Bueno, es que, o sea, trabajo, ¿no?
1: Es distinto. De hecho, hay, a ver, la película que la habrás visto, obviamente, la del Sol de Membrillo de Erice, pues, sobre pues, Antonio sí, López. Sí. O sea, una persona que trabaja todos los días, que tiene su método, que está su mujer en casa, eso realmente es un artista. Pero claro, si vemos El Tormento y el Éxtasis o la de Rodin o la de Picasso, pues claro, es que son películas, o El Loco del Pelo Rojo, que hombre, Toulouse-Lautrec, la de, entonces no somos todos así, ¿eh?
0: No son todos así, sí, ni tan bohemios, ni tan, porque tienen pinta de trabajar en hangar, de tener nave grande. Por eso dices que a lo mejor es fría, ¿no? Una nave grande así, con cuadros grandes, todo el suelo lleno de pintura. Están siempre llenos de pintura. Pablo tiene las manitas limpias, ¿eh? Tiene unas manitas sí, muy bonitas, ¿no? Así los dedos larguitos y tal, y pinta porque nos lo ha dicho, pero viéndole las manitas...
1: Cualquiera lo diría.
0: Cualquiera lo diría.
2: Podría ser pianista.
0: Podría ser pianista. Yo recuerdo además una vez que visité a Pablo Márquez contigo que había comprado... Esto es literal. Estaba haciendo una fotografía, un montaje en el estudio, había comprado mucho hielo para imitar la nieve en el suelo, ¿no? Y, y sí que hacía frío ese día, ¿eh?
2: Ese día especialmente, sí.
0: Si te refieres a ese día, lo has clavado, porque ese día hacía un frío de narices. O sea que bueno, que hay que traer a Pablo Márquez. Bueno, hay que sacarle de su estudio, porque Pablo Márquez sale muy poco.
2: O sea, sale poco.
0: Muy poquito, muy poquito. Sale a comprar cositas para sus fotografías y sus historias, pero se...
2: Sí, disfruta mucho de la lectura, del silencio. La última vez que estuve en su estudio me hablaba mucho de lo que estaba disfrutando del silencio y vive en el centro, o sea, pero tiene un lugar privilegiado donde se puede sentar él a leer su Dostoyevsky o Paul Celan o lo que esté, con su obsesión de ese momento. Y disfrutar mucho de la lectura. Y puede, hay días que se pasa leyendo.
0: Además, es un artista curioso porque solo lee a escritores muertos. Se dice que con toda la literatura exquisita y excelente que hay de poetas y de narradores que ya no viven, que le da cosa ponerse con los vivos. Entonces, ¿no? Eso hace tiempo nos lo contaba en su casa también, y pues tenemos que hacer visita. Vamos a casa de Pablo Márquez y vamos a casa de Pablo Carnero.
1: Eso, no turné. Y luego, Juan, cuando entremos en un dibujo que va sobre el que va a hablar Óscar, seguimos hablando de esto del frío y del silencio. Te cuento una anécdota del dibujo. Luego lo enlazamos.
0: Sí, sí, sí. Luego vamos a hacer un... Si te quieres quedar, nosotros encantados. Nos vamos a hacer un parón a y media, porque tenemos que entrevistar a Laura Poggio, no sé cómo se dice en italiano, que es la directora del Festival Folclores, y Pablo nos va a contar que ha estado hace unos días en Almería presentando una exposición, que tiene otra exposición preparada por chinos, ¿no? Y nos va a contar todo eso, así que si te quieres quedar a acompañarnos también puedes.
2: Perfecto, yo aquí encantado de estar con vosotros.
0: Después ya nos haces el ingreso, el número de cuenta, te pasamos el número de cuenta de Pablo y de José Luis. Hace así, José Luis, sí, para comprarse una guitarra. Bueno, ¿qué nos traes? Que hoy viernes ya, que el fin de semana está ahí encima, ya no tenemos que hablar de casas con sofás y mantas, sino de casas con aire acondicionado, ventanas muy abiertas o ventiladores.
2: A mí, de hecho, es una época que me gusta mucho, y conectando con la película de Hitchcock, que está relacionada con uno de los estrenos, me gusta mucho, no sé si es mi alma o ayer, pero este momento en el que la gente abre sus ventanas, abre sus casas, se pueden ver esos pequeños fragmentos de vida que pasan cuando vas caminando por las calles, y me encanta esta, esta época por eso, por cómo se abre la vida hacia afuera, ¿no? Y es verdad que hace calor y hay que buscar sus refugios climáticos cada uno, pero yéndonos a Hitchcock y a esa Aventar indiscreta, es una época muy bonita. Y de hecho, uno de los estrenos que traigo hoy está relacionada con Hitchcock, se llama Asesinato en la tercera planta. Es una película francesa que cuenta la historia muy parecida a La ventana indiscreta, a esas historias que pasan en las vecindades, y una profesora de cine experta y obsesionada con Hitchcock se empieza a obsesionar con un vecino, con una cosa que ve a través de una ventana, que parece que ha matado a su mujer. Hay muchas conexiones y pasa esto que ya planteó Cervantes en El Quijote, ¿no? De la obsesión con un tema y cómo esto nos puede afectar a nuestra vida, ¿no? Y además todo se lía más porque su marido, que es escritor de novela policíaca, al principio piensa que está loca, pero después se mete en todo el jaleo y es la verdad una película bastante, bastante entretenida. A los amantes de Hitchcock pues vemos ahí un montón de conexiones
0: de guiños,
2: y para ir al cine a pasar un buen rato es una gran opción. Asesinato en la tercera planta.
0: Asesinato en la tercera planta para este fin de semana. ¿Los actores son conocidos? Bueno, los hombres. Bueno, dime.
2: Está una tal Letitia Casta, que no sé si te sonará. Guillaume Gallienne, que también es uno de los grandes actores franceses. Y bueno, está dirigida por Remy Benson, que también escribe el guión y que, bueno, al final yo creo que es una declaración de amor al cine, a Hitchcock y a todo el cine que ha vivido.
0: Pues nos la apuntamos, tomamos nota. Yo recomendaría siempre todas las de Hitchcock. O sea,
2: todas.
0: Así de una, yo creo que una de las de mis preferidas, que también está rodada en un interior completamente toda la película, que es La Soga. Que es impresionante cómo puede conseguir esa tensión y cómo puede, no sé, yo qué sé, que era distinto el cine, ¿no?
2: Sí, era otra forma de contar historias y esto es normal que vaya evolucionando, pero bueno, yo creo que hay gente como Remy de Sansón que ha vivido este cine y que le apetecía hacer este tipo de cine.
1: Me ha venido a la cabeza, Juan, cuando hablabas, Edward Hopper, como voyerismo. O sea, la cantidad de cuadros que tiene mirando hacia adentro de las casas de noche, de día, en las cafeterías. O sea, un voyer impresionante y unos cuadros que hablan mucho de esas escenas interiores.
0: La cotidianidad de las personas. De todos modos, yo creo que todos somos curiosos y yo he pensado siempre, te cruzas con alguien por la calle y piensas, ¿dónde vivirá? ¿Qué cena? ¿Qué come? ¿Qué tendrá familia? ¿No es pareja? ¿Dónde trabaja? ¿No? Pues cuando llega el verano, iba a cantar una canción, cuando llega el verano. Cuando llega el verano tenemos más facilidad para auscultar, ¿no? También, ¿no? Es una forma de ver la vida de los demás, la vida de los otros.
1: Sí. También me recuerda también una película.
0: La vida de los otros, que es alemana, ¿no? No acuerdo quién es el director ni quién. Para la memoria tengo que tomar unas pastillas que me mandaron que se llaman Memorión, pero se me olvida tomarlas.
1: Y luego también hay otra que seguro que Juan se acuerda, la primera que hizo Nolan, ¿te acuerdas? La de ese personaje que perseguía a otro. No, la primera, una en blanco y negro.
2: Pi, es la primera de.
1: Que perseguía a otro para saber qué era lo que hacía, lo que está diciendo Oscar en su vida cotidiana. Simplemente seguía a la gente por la calle, me llamó mucho la atención, no recuerdo ahora él.
0: ¿Y es de Christopher Nolan?
1: La primera que hizo.
0: Pues habría que mirar, porque esa película no hemos hablado. No ha caído dentro de las películas seleccionadas por David o por Juan.
2: Halloween,
0: ¿no?
2: Se llama.
0: Halloween.
2: Halloween, sí. Halloween.
1: Eso, siguiendo. Seguimiento. Que sale en blanco y negro andando con un traje negro el protagonista en la carátula de la película. Recuerdo que era esa, así andando, le tienen un contrapigado cogido. Me resultó curiosa la película, desde luego.
0: Se llama la película como las películas que nombran las personas mayores cuando llega Halloween. ¿Qué dice Halloween? Pues ahí lo Halloween o Halloween. En Halloween
2: solo
0: con Christopher Nolan. Christopher Nolan es Interstellar también, ¿no? Uh-huh. Es un peliculón.
2: Sí. De hecho, bueno. ya está, si queréis hablar, que después de verano, o no, quizá el mes que viene, no estoy seguro de la fecha ahora de estreno, ya están empezando a desvelar muchas cosas de la nueva película. Además, Nolan esto lo hace muy bien. Y está empezando a haber críticas para todos los lados y todos los gustos sobre su versión de la Odisea, que la mayor crítica que le están haciendo es que se ha pasado un poco y se la ha llevado demasiado a las narrativas actuales, ¿no? Con un texto como el que trabaja. Y Nolan, en contar historias, yo creo que lo hace muy bien, pero yo todavía no lo he visto, pero lo que dicen es que se ha pasado un pelín, que huele un poco a superhéroes.
0: A lo mejor ahora es la forma de contarla, sí, no, porque contar la Odisea, que es una...
1: Después de la película de Kirk Douglas es un poco...
0: Bueno, después de la película y después de la propia novela, de la historia, que es increíble, ¿no? O sea, que son, ¿cuánto? ¿900 páginas?
1: No, son 400, porque fíjate, la traigo ahí, es la que te digo, la estoy releyendo por tercera vez.
0: Es verdad, pues a mí me parece 900, la tienen, es que esto es una conexión total, Juan. Pablo lleva en la bolsa que trae, lleva la Odisea. O sea que yo creo que va a ser entretenida la película, seguro.
2: O sea, sí.
1: Hombre, y siendo de Nolan, Juan, lo que dices tú, por lo menos buena y bien hecha estará. Otra cosa es que sea fiel o no, eso ya.
2: Sí, yo creo que la crítica no es tanto a la manera de contar la historia, sino yo creo que es a la manera visual en la que ha presentado la historia. ¿No? Y es verdad que él... otra cosa no, pero en las decisiones visuales deja entrar muy poco a los demás, y de hecho las críticas a él yo creo que pasa absolutamente, es lo que él tenía en la cabeza. Pero bueno, los primeros pases que se han estado haciendo es una de las críticas, y como es una película de la que hablaremos seguramente, porque es un director que nos interesa mucho y una historia que es tan maravillosa como la de Odisea, pues os voy contando lo que va saliendo poco a poco.
1: Estupendo.
0: Pues estaremos a la espera de que caiga pronto la película y podamos disfrutarla de lo que hablabas, de la Odisea. Es como ponerte con la Ilíada, con las nueve. Es que no sé, eso no, atrevido es. No,
1: fíjate, Marimar está leyendo la Ilíada, estamos cada uno con uno de los enfadados. Poemas ahora mismo enfadados. En casa, cada uno con un libro gordo para hablarnos.
0: ¿Tú qué libro estás leyendo ahora, Juan? Vamos a quitarle la sección a Elena hoy.
2: Me parece. Pues se llama Los Funambulistas. Uh-huh. Y me lo regalaron porque hay un tema que me interesa mucho, que es la memoria y cómo funciona la memoria y cómo creamos la memoria. Y es una especie de historia sobre la historia de un familiar y cómo la memoria de esas personas que le han llegado al narrador, pues a través de cartas, de fotografías, y se va construyendo, ¿no? Una memoria, que a mí es un tema que me apasiona, que también realmente está muy conectado con lo que decía Pablo de las narrativas que se crean y las imágenes que nos creamos en la cabeza de ciertas cosas, como Pablo decía, de los artistas, ¿no? Y es, la verdad es que es un libro muy interesante, está muy bien escrito, y a mí cuando hay estas historias y metahistorias que se van sobreponiendo, me gusta muchísimo, con lo cual estoy disfrutando un montón.
0: Pues Elena va a escuchar este programa. Elena, te echamos de menos, sabemos que estás preparando ese siguiente libro que vamos a ir a comprar a las librerías, pero hemos utilizado un poquito de tiempo de este programa para hablar de, como aquí hablamos de todo, de literatura, de ciencia, de arte en definitiva. Vamos a hacer un... Bueno, no, iba a decir hacer... Vamos a hacer un... ¿Iba a decir un juego? No vamos a hacer un juego. Sigue, Juan, ¿qué te tienes de...?
2: Pues tengo otra película de películas, que esta no se estrena hoy, sino que se estrenó la semana pasada, pero me apetecía compartirla porque es una comedia muy divertida dirigida por Carlo Padial, que se llama Pizza Movies. Y
0: Pizza Movies.
2: Cuento nuestro, Pizza Movies, decía directamente, película sobre películas. Y me ha gustado mucho, primero por una cosa que cuenta Berto Romero, que es uno de los protagonistas, que dice, es una película de sobre una pareja que todo el rato se lleva bien, o sea, no hay conflicto de pareja, y es algo como muy revolucionario, y me encantan estos conceptos un poco revolucionarios. Y cuenta la historia de una periodista que se cansa de su vida, de, bueno, esta sensación, ¿no?, que tiene mucha gente trabajadora de estar harto de hacer lo mismo, y le plantea a su marido, que también tiene un trabajo estable, dejar los trabajos y montar un negocio que es una pizzería, pero las pizzas están inspiradas, la decoración de las pizzas, en películas. Y cuenta la historia, que además me toca de cerca porque yo me dedico a esto, cuenta lo que significa montar un negocio, la parte creativa, que es más emocional que técnico, digamos, montar un negocio. Y cuando funciona, cuando empieza a caer, cómo se gestiona. Y es un enfoque muy divertido, es una película, Berto Romero siempre, bueno, te asegura esa cuota de humor, pero Carlo Padial creo que se ha atrevido a hacer una película diferente, la ha escrito con Desiree de Fez, que hemos hablado alguna vez de ella, que es una gran guionista y escritora, y es una película también, ya sabes que a mí me gusta, ¿no?, y lo digo mucho, de la gente que vaya al cine y salga con esa media sonrisa, ese buen cuerpo, que luego te apetece comentar, tomarte una cerveza, y Pizza Movies es una peli así. Entonces, también quería recomendarla, aunque no sea de esta semana, siguen cines, y ahí lo dejo, por si alguien quiere echarse unas risas. Es muy divertida.
0: Bueno, siempre tus recomendaciones vienen fenomenal. Háblanos un poco de... Di algo, Pablo, dile algo a Juan. Que es que aquí va de chulillo, de que recomiendas una película.
1: El experto es él. Sí, sí, pero vamos, lo que pasa es que según lo contabas, Juan, me estaba recordando la de Chocolat. Lo de abrir, o sea, lo de las sensaciones, la decoración de abrir un nuevo negocio, la subida, la bajada, lo que hace el alcalde cuando se come al final todo. Y me estaba recordando porque es una película que me encanta, no sé a vosotros, pero Chocolat. Me parece. Y Juliette Binoche está impresionante. Muy bueno, y Johnny Depp también. Entonces me estaba recordando a eso y me hacía gracia, digo, es curioso, ¿no? La apertura de un negocio y esas sensaciones, o sea, que habrá que verla, obviamente, sí.
2: De hecho, a mí es lo que me gusta de esta sección que hacemos cuando está David o con Oscar, es decimos una peli y de repente aparecen tres, ¿no?, sí, diferentes, y esto yo creo que es lo bonito de hablar de cine.
0: Sí, bueno, hablamos el otro día del Infiltrada, ¿no?, que se hicieron dos películas prácticamente a la vez, lo hemos hablado siempre, pero también pasa con las películas de alta cocina, ¿no?, de cocineros,
1: y sobre
0: que
1: todo
0: de repente
1: ahora,
0: llegan,
1: sí,
0: y se plantan 7-8 películas que son fantásticas y uno disfruta muchísimo, pero...
1: Que fíjate que las he visto siempre, Oscar, sí, porque la del festín de Babette, hombre, me parece impresionante.
0: Y después,
1: o sea,
0: dice que no sabe. Después dice que no sabe, Juan.
1: No.
0: Dice que no sabe.
2: Sí que sabe.
0: Pues no, que esa película es
1: impresionante.
0: Sí, sí.
1: Es increíble.
0: Bueno, también tenemos un director español, aragonés, que hizo una película sobre la última, una cena que no podían salir de... No la vamos a destripar, de la casa. ¿No es Buñuel?
1: Y no había cena.
0: No.
2: Buñuel seguro que no era.
0: No. No era Buñuel. ¿Quién era? A ver si... Sí.
2: Y no había ángeles ni...
1: Ni estaba en México tampoco. Más pistas.
0: Como ¿Quién puede ser? Vamos a decirlo ya porque la gente, si no, se pone triste y mustia. O lo dejamos ahí. Venga, aquí el
1: misterio.
2: Lo dejamos. Nuestros oyentes son misterio. Inteligentes, claro. Y sabrán qué película, y si no, tendrán que buscarla, que es lo divertido.
0: Bueno, de cocina se saben, hay un montón de películas también de super cocineros, y había una francesa también mucho. Yo, ¿qué pasa? Soy malísimo para los títulos de las películas. Me cuesta recordarlos.
1: No, son los tipos de memoria. Hay memoria más sensitiva, hay memoria más de datos, o sea, que cada uno tenemos la que nos...
0: Creo que ibas a decir, hay tipo de memoria. Tú no tienes...
1: Ah, bueno.
0: Iba a decir... Tú no tienes, Oscar, y Juan y yo sí, pero que está muy bien porque para
1: la
0: eso...
1: memoria de P. de Dolly, ¿no?
0: Sí. Memoria, una desmemoria total. ¿Más cosas de cine, Juan?
2: Pues mira, traía dos noticias muy pequeñas, pero que me hacen ilusión porque están relacionadas con películas que hablamos. A Daniel Guzmán le han dado un premio en el Festival de Moscú a la película La Deuda, que estuvimos aquí hablando con él.
0: Es muy chula, por cierto.
2: Sobre la peli y bueno, sigue su recorrido la película y es muy bonito que esta película siga viva por ahí, aunque sea en Moscú.
0: Estuvo aquí con nosotros, luego, sí. Lo trajo Juan a Daniel.
2: Sí.
0: Dime.
2: Sí, trajimos a Daniel y nos estuvo contando lo que significa hacer una película.
0: Lo que cuesta. ¿No?
2: Lo que cuesta. Sí, y de hecho la otra noticia está relacionada con esto porque hace dos días, el miércoles, se estrenaron en Buenos Aires una directora extraordinaria que también estuvimos hablando con su actriz protagonista. Creo que se va a quedar en el círculo de cine independiente argentino y tienen, la verdad es que tienen una institución muy fuerte y tienen, es verdad que tiene una red de cines bastante interesante, pero han conseguido estrenarla, que es una gran noticia, que como nos contaba todavía estaban peleando por estrenarla, pues ya lo han hecho, han conseguido estrenarla. Y como dato para que nuestros oyentes entiendan, en España más de la mitad de las producciones que se acaban, de las películas que se acaban, no entran en el circuito comercial, con lo cual es un gran hito poder estrenar una película, que ya nos lo contaba Daniel en su día, y esta película de una directora extraordinaria ha conseguido llegar por lo menos al circuito más de cine independiente argentino, con lo cual nos alegramos un montón por ellos.
0: Es una alegría grande porque lo decía él y lo dice mucha gente, no solo es hacer una película, conseguir los actores, conseguir el dinero, la financiación, que salga bien, que la montes, que guste, que esté en los cines, que después la compre una plataforma, que la vea la gente y que pueda recuperar y no hipotecar tu casa, porque mucha gente se equivoca con el tema del dinero y de las subvenciones. Conozco bastantes cineastas que tienen la casa hipotecada dos y tres veces para poder hacer una película. Vamos a hacer un parón no en el arte, ¿no?, de este programa, ni en la ciencia, porque vamos a seguir hablando de música, para recibir a Laura, lo que no sé es cómo se dice el apellido, porque yo creo que es italiano, es Poggio o Poggio. Hola, Laura.
3: Hola, buenas tardes. Bueno, sí, realmente en italiano sería Poggio, uh-huh. Y aquí españolizado, bueno, mucha gente dice Poggio, así que cualquiera de las dos es válida.
0: Bueno, ¿de qué parte de Italia vienes? ¿De tu familia?
3: Génova. Bueno, Génova. A ver, yo no, porque yo soy totalmente ya... Y mi tatarabuelo era genovés.
0: Genovés. Como Cristóbal Colón, sí, es verdad que, ¿sí?, que fue genovés, ¿no?
3: Sí, creo que sí.
0: Sí, bueno, he dicho algo mal porque como están las cosas, mañana van a llamar y van a decir, era catalán, era vasco, era murciano, era inglés, bueno.
3: Seguro, seguro.
2: Bueno, hay un documental, perdona que os interrumpa, muy interesante, que ha hecho todas las pruebas de ADN para esto. Sí. Por si alguien lo quiere ver, creo que además está dirigido por una persona que se llama Cristóbal Colón.
0: Sí, que lo hace adrede.
2: Sí. Y no voy a decir el resultado por si alguno lo quiere ver y quiere ver qué pasa al final.
0: Es muy divertido. Uno se da cuenta de que se vanagloria de ser algo cuando venimos todos del mismo sitio, del mismo continente y de la misma raza. Laura, tenemos con nosotros a Juan Varela, que es nuestro experto en cine. Tenemos también a Pablo Carnero, que es nuestro experto en arte, es pintor, fotógrafo y escultor. Y ahora te tenemos a ti para hablarnos de música. ¿Qué es lo que haces exactamente, Laura?
3: Bueno, pues yo dirijo el Festival Folclores, uh-huh. Que es un festival que tiene lugar en Madrid del 28 al 31 de mayo. Y este año es su quinta edición. Entonces,
0: edición, pues eso, perdona que te corte, eso es que está funcionando.
3: Eso es que parece ser que sí.
0: Que son
3: parece
0: cinco que... años, pues son muchos.
3: Sí, es verdad que con lo que cuesta, sí, con lo que cuesta consolidarse y hacer sostenible este tipo de festivales, sobre todo cuando son, bueno, como es nuestro caso, sin ánimo de lucro, ¿no? Y realmente con un afán más divulgador que otra cosa, es complicado y ya para nosotros es un hito y un logro estar en la quinta edición y parece que, bueno, algo deberemos estar haciendo bien, ¿no? Pero en efecto llevamos cinco ediciones de lo que era en un principio un festival muy pequeñito que

0: de ellas es de dinero. ¿Cómo afrontáis el...? Perdona,
1: pues
0: que vaya
1: mira,
0: directamente a eso porque me parece un milagro.
1: Sí, que... es un poco milagroso, la verdad, no te voy a engañar. Las primeras ediciones fue autofinanciado. Nosotros somos una fundación Música Creativa. Bueno, pues dentro de los objetivos de la fundación está la promoción de las músicas no mainstream y notablemente, bueno, el jazz, el folclore y el flamenco, ¿no? Podemos decir. Entonces, pues uno de los trabajos que queríamos hacer como fundación, pues por una parte era generar unos estudios oficiales de folclore y de flamenco que no existían en España, con lo cual hicimos un máster, solo el primer máster de folclore de la península ibérica que existe en España, bueno, y en cualquier otra parte porque no existe en ningún otro país, es el de la Fundación Música Creativa, y es un máster universitario oficial, es decir, es estudiar el conservatorio de alto nivel, el conservatorio superior, pero para estudiar el folclore de nuestro país. Y una vez que pensamos en esta idea, ¿no?, que lo que queríamos es que no se perdiese ese saber popular y que pudiésemos transmitir a las nuevas generaciones la tradición oral, que es tan difícil y que es tan complejo a la hora de plantearse cómo se enseña esto, que es otra conversación totalmente diferente, pero también nos dimos cuenta de que teníamos que promover que toda esa gente que salía y que estudiaba, que pudiese subirse también a un escenario. Y que para que la gente le fuese a ver a esa gente, teníamos también que traer a gente más conocida para que fuese un festival de una mezcla de artistas consagrados con jóvenes artistas.
0: Bueno, pues la idea.
1: Ese es el festival.
0: Pues la idea es maravillosa y la idea está funcionando. No sé si tenéis alguna pregunta. Yo tendría 100.000. De hecho, no sé si quieres un día de uno de estos viernes próximos venirte y hablar mucho más largo y tendido del festival. Pero
1: claro, cuando queráis, claro.
0: Seguro que sí. Nos dices que es desde el jueves al domingo.
1: Eso es, de jueves a domingo, en diferentes salas. Lo podéis encontrar toda la programación en festivalfolclores.com, en la web.
0: Festivalfolclores.com.
1: Eso es, ahí tenéis toda la programación. Diferentes salas, está el Círculo de Bellas Artes, el Teatro Pavón, la Sala Galileo. Bueno, diferentes. Y luego hay muchas actividades gratuitas en la calle, baile en la calle, hay jam sessions para que la gente, bueno, pues se reúna, toque, porque al final el folclore es colectividad, ¿no? Entonces, bueno.
0: Y tenéis jazz, folclore y flamenco. El folclore, la gente muchas veces pensamos rápido en flamenco.
1: Que también, claro.
0: Es flamenco, pero
1: Sí, lo que pasa es que al final el flamenco como que ha cobrado entidad propia, ¿no?
0: Claro.
1: Se nos olvida un poco el riquísimo folclore que tenemos en nuestra península, incluyendo Portugal, por supuesto.
0: Pues yo he tenido la suerte, y además en la página web que me pasaron, en la vuestra, hay un grupo de folk que se llama La Musgaña.
1: Sí.
0: Que yo he tenido la suerte de trabajar con ellos.
1: Anda.
0: Porque hago festivales de que llevan un poco de todo, de teatro, de música, de un poco de todo. Y he trabajado con una compañía de teatro y ellos tocaban en directo durante la obra
1: bien,
0: de teatro.
1: Sí, sí, yo sé que han estado haciendo... Claro, La Musgaña es un grupo mítico de Madrid, aunque tocan música de Castilla, vamos,
0: sí.
1: Castilla León. Pero, bueno, celebran su 40 aniversario y se reúnen excepcionalmente en este concierto después de, bueno, para celebrar sus 40 años, pero después de muchos años de parón. Porque sí es verdad que ellos han formado parte, como bien dices, de, bueno, han musicalizado obras de teatro y otras cosas. Pero como banda es un reencuentro único el que van a tener en el Teatro Pavón el jueves 28.
0: ¿Y qué más cosas vamos a poder disfrutar esos días? Así que,
1: bueno,
0: que pueda señalar, que imagino que son miles.
1: Sí, bueno, intentando ser así más o menos rápida, desde, bueno, hay otro concierto en la Sala Galileo de un grupo nórdico, mitad sueco, mitad noruego, que tocará con Vanessa Muela, que es una grandísima conocida del universo folclore peninsular, y hacen una mezcla de folclore nórdico con folclore peninsular muy interesante. Tenemos el sábado 30, tenemos una charla de las mujeres de Pañaparda, que son aquellas abuelitas que son las transmisoras del folclore de esa zona, de Salamanca, de Peñaparda, y que tocaban el pandero cuadrado, el pandero de Peñaparda. Y entonces van a venir seis de ellas, muchas de ellas muy mayores, a contarnos cuál es el rol de la mujer en el folclore, que tiene un rol muy importante, sobre todo en esas zonas, ¿no? Y, bueno, un grupo, acto seguido en la misma Sala Galileo, un grupo que hace folclore electrónico, cambiando totalmente para demostrar que el folclore es algo que sigue todavía siendo muy nuevo, ¿no?, y que las nuevas generaciones ya lo están integrando y lo están haciendo evolucionar, que es de lo que se trata al final, ¿no? Ya te digo, hay música en la calle, en la Plaza de Ópera, el mismo sábado, hay unas rutas por Madrid, lo que pasa es que están sold out, están completas, hay dos rutas, pero ya

0: han completado de la mano de Ismael Clemente, que es un músico de Ursaria y grandísimo orador, que cuenta unas anécdotas sobre Madrid y sobre la música de Madrid increíbles. Bueno, pues eso, hay un poco de todo. Hay sesiones abiertas para que todos los músicos traigan sus instrumentos, y hasta las 3 de la mañana están abiertas en la Sala Galileo, en el Teatro Pavón, para que pueda venir todo el mundo a tocar y a disfrutar de una música que está hecha para ser compartida.
1: Pues me parece fantástico. Pablo, ¿tienes alguna pregunta para Laura?
2: Estaba pensando, Laura, o sea, es una mezcolanza de folclores de toda la península, entonces no es que sea castizo madrileño, por decir algo, sino que os habéis abierto a todo el folclore.
0: Exactamente, desde el principio nace con esa vocación península.
2: Entiendo.
1: Claro, es que se han hecho, bueno, digo que conozco muchas, a mí me gusta mucho, conozco muchas bandas y las he disfrutado un montón de veces, el Barna, Lubre, Milladoiro, y después hay unos de Castilla y León, pero hay otros que tienen, los instrumentos son utensilios de las casas, como escobas, recogedores,
0: sí, bueno, Candeal,
1: y hay otros, ¿cómo son?
0: Mayalde, la familia Mayalde,
1: sí.
0: Utilizan todos los aperos de cocina, ¿no? Y aperos de labranza también en sus conciertos. Estuvieron el año pasado con nosotros, fue una maravilla de concierto. Es interesantísimo verlo, porque de verdad creo que es importante recuperarlo y preservarlo, por una parte que no se pierda esa tradición absoluta, y por otra es maravilloso ver también cómo las nuevas generaciones están absorbiendo todo eso y les está interesando. A mí es lo que más me gusta ver, de verdad. Me gusta ver que nuestros conciertos y nuestro festival en general es intergeneracional, porque conviven en los conciertos gente de verdad de todas las edades, ¿no?
1: Bueno, pero es gracias a vosotros, con la formación o con la creación de la Fundación Música Creatura y metiendo en estudios oficiales todo el tema de del folk, ¿no?
0: Sí, queremos creer que sí, y estamos muy contentos por ello, y esperamos que sí, que sea un aliciente para toda esa gente que está interesada en profundizar en esta música, pues que de alguna manera tenga una formación oficial, ¿no? Que luego además les sirva, ¿no? Como, pues para formación, para tanto ser profe, como para decir, bueno, estoy estudiando algo que al final me sirve en todo el territorio europeo, ¿no? Que también un poco emulando todas estas titulaciones de los países nórdicos que existen desde hace muchísimo tiempo. La tradición oral se puede enseñar en la universidad, es un hecho, y nosotros, bueno, pues lo hemos querido extrapolar aquí a España.
1: Bueno, Juan, tienes... Perdona, Pablo.
2: Sí, no, Laura decía que aparte de que un estilo que melódicamente es muy agradable, porque a mí me gusta mucho, oigo mucho música folclórica, luego la sabiduría popular que tienen sus letras, o sea, realmente tú te paras a escucharlas y es que hablan absolutamente de todo, sin tapujos, y me parece interesantísimo oír algo de hace 100 años que es que lo puedes seguir cantando hoy,
0: y cómo sigue siendo válido, o cómo sigue estando de alguna manera
2: vigente,
0: ¿no?
2: Sí, y es muy poético además, es que como que aunque haya sido una frase de hace 100 años, no se ha quedado obsoleta, o sea, no es un castellano antiguo, sino que dices, joder, es que es una metáfora preciosa, o sea que...
0: Totalmente, y tienes de todo, ¿eh? Puede ser poético, puede ser gracioso, puede ser reivindicativo, o sea, tienes absolutamente de todo.
2: Es una
0: muy
2: riqueza.
0: La verdad es que es muy interesante.
2: Sí,
0: todos conocemos en mayor o menor medida, aunque no lo sepamos. Cuando en el máster se pregunta mucho, de las primeras cosas que se preguntan a los alumnos cuando digan, bueno, ¿quién conoce folclore? Muchas manos no se levantan, ¿no? Dicen, bueno, yo no conozco nada. Dice, sí que lo conocéis. ¿Conocéis villancicos? Eso es folclore. ¿Conocéis canciones infantiles? Inés, eso es folclore. O sea, hay una serie de cosas que todos estamos rodeados porque realmente lo hemos mamado, ¿no? Entonces, creo que es muy importante aprender a ponerlo en valor, exportarlo, porque todos los países lo hacen y además es un movimiento que está ahora mismo muy en boga, ¿no? El folclore en general en Europa se está moviendo muchísimo, se está reivindicando muchísimo, y bueno, pues nosotros yo creo que era una tarea que teníamos pendiente y que desde hace unos años, bueno, figuras como Rodrigo Cuevas, Tan Sugueira, están contribuyendo, por supuesto, claro, a esa un poco democratización del folclore.
1: Sí. Pues desde aquí, desde Big Bang, que es un programa de arte y de ciencia, encantados de recibirte, encantado de que nos hayas puesto al día. Te emplazamos a que vengas hablamos si quieres y vienes un viernes.
0: Cuando queráis, encantada. Y muchísimas gracias por darnos voz.
1: Anda,
0: de verdad.
1: Sí, no, esta ya es vuestra casa. A los oyentes decirles que en Madrid, del 28 al 31 de mayo, Círculo de Bellas Artes, Teatro Pavón, Salas Galileo Galilei, el Auditorio de Escuela de Música Creativa, en fin, en casi toda la calle, en las calles, va a estar el Festival Folclórico y la directora es Laura Poggio. Vamos a decirlo en castellano, ¿no? De momento, sí. No sé cómo se dice la doble G en castellano. No sé si es mucha G
0: es un invento,
1: la misma.
0: Lo de Poggio es una, parece que es la misma, parece que se convierte en J, podría ser Poggio, pero esto da para otra conversación.
1: Pues nada, lo dejamos también para el día que venga, si nos visites.
0: Genial.
1: Que además tenemos una terraza fantástica que se ve todo Madrid y desde aquí puedes diseñar el próximo festival.
0: Pues cuando queráis, un abrazo.
1: Un abrazo,
0: gracias.
1: Cuídate mucho.
2: Un abrazo.
0: Hasta luego.
3: Un abrazo.
1: Juan se ha quedado así como en silence, ¿no?
3: No.
1: Me ha encantado la idea de este festival en Madrid. No lo conocía. El otro día se pusieron en contacto conmigo y no tenía la remota idea de su existencia. Ya lleva 5 años, que me parece un milagro, como le decía a Laura.
2: Además es interesante invitar a la gente que además estéticamente el folclore, o sea, los bailes, los vestidos, los instrumentos, uh-huh. O sea, es que es como la ópera, me refiero. No hay que ver el CD, sino ver la ópera o la zarzuela, pues esto sería ver la actuación
1: que de ahí viene,
2: al completo.
1: De ahí viene la música que hacemos, de ahí viene lo que somos.
2: Efectivamente, es la tradición.
1: Folclore, es la tradición.
3: Totalmente, Juan. De hecho, yo lo que le se ha ido, pero le hubiese dicho, le quería decir.
1: Haber interrumpido, hombre.
3: Escuchará el programa. No, es parte de mi experiencia, ¿no? Yo soy madrileño, pero desde hace casi 15 años vivo en Barcelona. Y la quería felicitar porque sí que noté un cambio muy grande de la preocupación por el folclore y las tradiciones en una comunidad como la de Madrid, que es verdad que es como es, ¿no? Y en el asfalto de Madrid, y la diferencia que hay, cómo se cuida en Cataluña, que es lo que vivo, lo que mis hijas han ido al colegio aquí, todo ese folclore, ¿no? Y lo que ya decía de los villancicos, de las tradiciones, de las canciones infantiles. Aquí una preocupación inmensa y hay una gran tradición por mantenerlo, que es un poco lo que ella reivindica, y me alegro muchísimo que esa reivindicación esté pasando en el asfalto de Madrid. O sea que pues, me alegro mucho de que el festival funcione, de que haya gente interesada, porque además lo que decíais vosotros, ¿no? Es lo que, de dónde venimos, lo que hemos aprendido, lo que nos configura, y me hace muchísima ilusión que pase un festival como este en Madrid.
1: Pues alegría compartida. No te vayas, quédate y pregúntale a Pablo todo lo que quieras, que Pablo nos va a hablar y nos va a decir que hace muy poquitos días ha estado en Almería en uh-huh. una exposición. Cuéntanos un poco.
2: Sí, una exposición en el Museo de Realismo Español Contemporáneo, el MUREC, se titula Desde el Umbral. Eran obras que hablaban sobre el interior. Y éramos 16 artistas, lo que formamos esa exposición. Y en mi caso, lo que he aportado es un dibujo a lapicero grande de la escalera de mi estudio. La subida de la escalera desde mi estudio hasta arriba, hasta el desván. Y lo que te comentaba antes, Juan, cuando íbamos a hablar de este dibujo que he hecho, es el hecho de que lo pinté en invierno, totalmente a oscuras, con una pequeña lucecita encima de mi cabeza para que me alumbrase lo que es el papel, que es un papel grande, porque el peldaño de la escalera de abajo está a tamaño natural. Uh-huh. Y entonces, a veces incluso, para lo que yo quería transmitir, quité la calefacción del estudio para pasar frío dibujando. Bueno. Que eso se nota. Y luego, además, la canción. Oí mucha ópera durante el dibujo en concreto, y mucha ópera, pero una canción que repetí muchas veces fue La sombra de la luz de Batiato. Cuando hablabas tú también antes del silencio de Pablo. Y a ver, yo en mi caso intento meter mucha poesía, mucho sentimiento en todas las obras, entonces el alrededor me acompaña, como cuando hablo con Óscar de cuando salgo a la calle a pintar, la señora que sale con la cerveza, o la que tiende la ropa, o el del camión que se para a tu lado a charlar, o sea, todo eso va quedando imbuido en la obra. Luego, en este caso, intenté meter frío y silencio, aparte de, bueno, una nocturnidad, un recogimiento, un misterio, una subida hacia una puerta entreabierta oscura. Tengo un amigo, Mariano, que dice que le recuerda la de la película de Al final de la escalera, el dibujo. Escalera. Dice que le da miedo a él porque recuerda, dice, la pelota bajando. Entonces, cada uno ha visto ahí
1: su historia.
2: Efectivamente, claro. Cada uno ha visto la historia interior que tiene.
1: Porque aunque es pintura realista, aunque es pintura y sabemos que es una escalera y se queda patente, lo bonito de la pintura es que pasa mucho con la poesía también, que cada uno lo interpreta como buenamente puede. Uh-huh. Entonces, yo, bueno, hay un poema del que me pidió.
2: Sí, que ha hecho Óscar, que me apetecería que leyese, que además es que ha dado el... en el clavo, o sea, que si no le importa.
1: Es un poema de 300 folios, pero lo he reducido y lo he... y lo he dejado pequeñito, claro, el cuando me mandó el dibujo es chulísimo, y lo que pasa que no sé, en una fotografía no se mide esa distancia real que es la del cuadro, ¿no? La de ni la del cuadro ni la del motivo del cuadro. Pero dice así: cada peldaño es un instante que atesora la imagen de todos los relojes. Cada peldaño es una promesa, frontera entre lo que existe y lo que apenas se intuye. Cada peldaño es incertidumbre, ascender o descender, oscilación o quietud, sombra de todas las certezas. Entonces entiendes que el cuadro no es la escalera, sino el silencio y la luz que la sostienen.
2: Precioso.
1: Ese es el poema que le envié a Pablo y que tuvo, que he tenido la suerte de que aparezca junto a su obra, que ya es como...
3: Qué maravilla.
2: Se acompaña en el poema, como siempre.
1: Antes de continuar, antes has dicho lo del frío, esto sabrá más Juan, me imagino que es más rollo teatro. No sabía que los pintores también tenías el rollo Stanislavski este de... No, de ponerse en el papel y decir, bueno, pues si hay que pasar, si hay que pegar un navajazo, se pega para saber lo que es pegar un navajazo, ¿no? No, esa sensación de... Eso es muy de teatro, ¿no? Muy de actores, ¿no?
3: Sí, muy de interpretación. A veces hay actores, no todos, que utilizan este tipo de técnicas para meterse más en el papel. Pero creo que lo hacemos todos en nuestro día a día, ¿eh? Es como cuando tienes un mal día y de repente solo escuchas a Lana del Rey o a Billie Eilish o música, ¿no?, más sentimental y bueno, nos ayuda a reforzar algunas emociones, ¿no? Y me parece, yo creo que a mí me gusta mucho y me ha parecido muy interesante cómo contabas el proceso creativo, digamos, de la creación de esa pieza, ¿no? Y que hayas buscado el frío a posta, porque al final, ¿no?, tu manera de expresar será diferente que si
2: sí,
3: estás...
2: Sí, sí, total.
1: O lo de influirse, tener la influencia de la música. Sí. Mientras estás escribiendo o leyendo algo, estar pensando en asociarlo con alguna canción, ¿no? Como, y Franco Battiato es la... A mí es que me
2: encanta. Es impresionante, sí, sí. Y luego es que la gente muchas veces me ha comentado el hecho de que al ser realista parece que hay veces que te dicen, o sea, que tú solo copias lo que ves. Y digo, bueno, sí, o sea, ya no... Simplemente no entra ya a saco. Digo, pero el ser realista no implica que tú estés volcando tus sentimientos, que en mi caso sea poesía, que haya música, que si yo estoy haciendo un modelo, obviamente es una persona de carne y hueso la que está delante de mí posando. Luego, es que si no siento nada, claro, mal vamos. Entonces, lo siento con un paisaje, con una persona, con una manzana y con un rayo de luz, como hacía Sorolla. O sea, que tú ves un cuadro de Sorolla y es que sientes el calor del Mediterráneo. Si no, tela, o sea...
1: Cuando ves un cuadro de Sorolla, a veces te sabe hasta sal.
2: Sí,
1: la sensación esa de pegajosa de la piel, del sabor al espeto, casi.
3: A mí se me activan las papilas gustativas,
2: sí, también.
3: El sabor salado.
1: Claro. Me imagino que también está mal cuando oyes a alguien que dice, joder, que ese cuadro... Que ese cuadro parece una fotografía.
2: Una foto, sí.
1: Eso es como para decir, pero ¿cómo? La foto en todo caso se parece a la cuadro.
2: Lo suelen hacer con toda la buena intención del mundo, que es un poco, digamos que, dándote la enhorabuena, perdón, por tu virtuosismo.
1: Como si te acercaras a la perfección
2: con la foto,
1: de haber captado la imagen perfecta.
2: Pero lo cierto es que siendo pintor y fotógrafo, o sea, claro, el ojo humano y la mano humana en un cuadro alcanza como 200 millones de detalles más que una cámara fotográfica. Por muy buena que sea la cámara, el revelado, el carrete y el positivado. Entonces, yo con la cámara capto unas cosas y con los cuadros y las esculturas capto otra. Y obviamente con un cuadro capto un millón de veces más que con una foto. Entonces, lo entiendo cuando te dicen se parece una foto, pero es la estética del acabado, pero obviamente no todo lo que has metido ahí dentro.
1: Háblanos de esta nueva exposición que comienza o ha comenzado
2: ayer fue la inauguración en Toledo, en el Centro San Marcos, y es Armonía de Culturas entre España y China. Es una exposición internacional hecha entre España y China precisamente, y ayer estaban los embajadores de ambos países, fue Antonio López.

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Muy buenas tardes y bienvenidos a un viernes más a este programa que es Agente de la Continental, Radio Intercontinental Madrid. Hablamos sobre novela negra, novela policíaca. A los mandos del pepinaco este técnico, ustedes nos oyen gracias a José Luis Robledo, José Sevilla, un servidor, les habla ahora de Radio Intercontinental Madrid, 95.4 y 107.8 en FM. Empezamos, hoy hablaremos, les quiero hablar de unos libros que me trajo mi hermano, pero no encuentro la foto, me trajo un montón súper chulos, una pasada de libros, a ver si encuentro la foto y se los comento para recomendar. Y también llamaremos a una persona que organizan un festival de rock muy chulo porque lo organiza una asociación desde hace años en un pueblo, en una pedanía pequeña de Santa María de la Alameda que se llama El Pimpollar, y empiezan hoy y mañana hay conciertos, hay talleres, hay mercadillos, etcétera, etcétera. En nada empieza Agente de la Continental.

0: Pues nada, es que estoy buscando la foto y no hay manera de encontrar la foto, pero es que mi hermano vino de Lanzarote hace una semana y me trajo como 27, 28 libros de novela negra. Y he empezado a leer el de Toni Montserrat, Isla Negra, y es impresionante. A Toni Montserrat lo hemos tenido aquí dos veces, uno para hablar de la segunda novela, que fue está ambientada en Palma, y la tercera en Menorca. La primera, Isla Negra, dos asesinatos macabros en la Ibiza del siglo XIX, una historia inspirada en hechos reales, es impresionante. Yo no sé si es la mejor de las tres. Yo he leído la de Mallorca, la segunda que le escribió, que es Malamar, me parece el título, Malamar, de Toni Montserrat, y no sé, la primera es brutal, y la última es Puerto, no quiero ahora equivocarme, Puerto Cerrado, Puerto... Bueno, una cosa así es en Menorca y también tiene que ver un asesinato. No sé si va a escribir una histórica también del 1800 y algo sobre Formentera. No sé, Cabrera ya no. Cabrera sí tiene una historia oscura y sucia, pero relacionada con los 8.000 o 10.000 franceses apresados en Bailén, que fueron confinados a la isla de Cabrera, que es una isla de 5 por 3 kilómetros, y como se intentaron escapar, los dejamos sin comida y se comieron entre ellos. Pero bueno, ese es otro tema. Y nada, que... Quiero cumplir con una tradición en este programa que, aunque no tiene que ver con novela negra, ya la empecé el año pasado con un amigo, un gran amigo, que es un tipo genial, que se llama José María Chico. Él no puede atendernos, ha sido abuelo por segunda vez, está en Washington. Pero bueno, vamos a hablar con una persona que organizan el Pimpo Rock, una cosa, un festival muy curioso, muy chulo. Muy chulo por quién lo organiza y por quiénes participan. Pero miren, antes de darle la bienvenida, tienen que escuchar esto.
1: ¡Bienvenidos al Pimpo Rock de 2026!
0: Pues bienvenidos al Pimpo Rock de 2026, que es hoy y mañana, viernes 19 y sábado 20. Tenemos al otro lado a Avi, ¿no?
2: Sí, soy Avi, sí.
0: Avi, buenas tardes.
2: Es un diminutivo, sí, buenas tardes.
0: Sí, te tenía escrito, ¿es Antonio Vicente? No, Antonio...
2: Sí, Antonio Vicente.
0: Antonio Vicente, vale. Pero me dijo,
2: demasiado largo.
0: Me dijo, no, tampoco es tan largo, me dijo nuestro querido amigo José María Chico que, bueno, que hablásemos contigo y nos referíamos a ti como Avi, ¿no?
2: Sí, Avi, me llaman Avi, desde pequeñito me llaman Avi.
0: Muy bien.
2: A-V-I, sí.
0: Pues estás creo que en el grupo que organiza voluntarios, ese Pimpo Rock, la quinta edición, empieza esta tarde, el viernes 19, continúa mañana, sábado 20, en el Exacto. Pimpollar, una pedanía de Santa María de la Alameda, un sitio muy chulo. ¿Y qué tenéis preparado hoy, Avi?
2: Pues nada, solo primero darte las gracias por darnos este altavoz. Sí. Para que la gente se entere. Uh-huh. Y nada, pues empezamos esta tarde, sí, empezamos fuerte ya, empezamos a las 8:30 con tres grupos.
0: Uh-huh. ¿Qué grupos son?
2: Mira, a las 8:30 tenemos los Ditines, uh-huh. famosos en su barrio y poco más. luego a las 9:30 tienes un Falla. Uh-huh. y a las 10:30 tienes un grupo que se llama Plan.
0: ¿Qué música hacen estos grupos? ¿Licines? Que pues además, mira, creo que tú estás en Licines, me parece.
2: Exactamente. Sí. Entonces me permito el lujo de criticarme, autocriticarme.
0: No.
2: Pues nada, somos un grupo de Licines, somos un grupo de amigos del barrio, el que están unidos. Luego se fue uniendo el cantante Michel y Ramón, que también es de cerca de nuestro barrio. Uh-huh. Y somos, pues eso, una gente ya pues, con nuestra edad, con nuestras canas y nuestras calvicies ya. Y bueno, pues eso, ya tenemos todo el pasado por delante y nos lo que hacemos es, hacemos versiones de rock y rock duro y tal, y luego tenemos nuestros temas.
0: Uh-huh. Luego entonces, sé que...
2: Pues, sí, dime.
0: Que está el grupo Sunfalla, que he escuchado
2: Sunfalla.
0: Yo Sunfalla, una entrevista que se ve que es un grupo que ha grabado varios discos, que no podía sí. estar mañana, que por eso viene hoy Sunfalla, que es tan potente.
2: Sunfalla sí, están dando, por lo visto, están grabando y están estos sí están apuntando alto y están tirando para adelante. Y es un grupo bastante potente. Bueno, si escuchas alguna cosa ahí que hay por ahí por YouTube y por internet, suenan bastante potentes. tienen buena pinta.
0: Luego lo buscaré, y a ver si me da tiempo al final del programa de poner uno de esos temas.
2: Estos sí tienen, parece que tengan un buen futuro por delante.
0: No como vosotros, que tenéis un buen pasado por delante. Exactamente. Litines. ¿Es litines?
2: Litines. ¿No? Agua de litines, sí. Esto es un mejunje que se tomaba antes la gente. Ah. En vez de la sal de fruta, eso es una especie de digestivo. Los litines de Doctor Gustín era. Una pócima de estas fantásticas para el estómago y para hacer agua potable y estas cosas que se vendían en el siglo pasado.
0: Pues estamos en el Pimporro, que empieza hoy la quinta edición, a las 8:30 litines, 9:30 es un falla, y a las 22:30 de hoy, Plant. ¿Qué hace Plant?
2: Plant es también un grupo desde aquí, bueno, el guitarrista, que es la persona que yo conozco del grupo, ya han tocado otra vez también en el Pimporro. Suenan muy bien también, la verdad, y son de aquí también. Uh-huh. El guitarrista es Raúl y son de aquí, de por la zona, y bueno, pues son bastante potentes también. Tienen sus temas también, que son lo importante, aparte de entretener a la gente con las versiones. Y tal, pues que no se aburra mucho con los temas propios, porque la gente, hasta que se aprende o se sabe algún tema tuyo, pues eso puede ser casi imposible muchas veces. Pero bueno, hasta que lo consigues, ellos tienen sus temas y tocan sus temas. Esto yo pienso que es muy importante.
0: Y mañana, mañana sábado 20, a las 12:30, concierto Big Band. La Big Band hace jazz, blues, hace...
2: El sábado empezamos ya desde por la mañanita con un concierto de Big Band, que participa gente de aquí y del Escorial. Son unos músicos todos de primera, y hacen pues la mañana súper amena, porque es música, pues eso, de películas, música de rock and roll, es conocido de toda la vida. Hacen, pues eso, la mañana se pasa súper divertida y súper agradable. Y son un montón de ellos, no sé cuántos músicos, son 20 músicos.
0: Pues es una big músicas, band, ¿no? Una gran banda.
2: Una
0: big band.
2: Exactamente. Eso suena estupendo. Y para disfrutar de la música al aire libre, pues es de lo mejorcito que hay.
0: Y luego tenéis a las 8 de la tarde, mañana.
2: Y luego ya empieza lo que es el concierto de rock potente otra vez, a partir de las 8, con los Leones Rugen Rock, que es una banda también... Suenan bastante bien, suenan muy bien, de hecho, y son gente que sí hace versiones, hacen versiones, por lo visto, yo no los escucho en directo, pero bueno, a uno de los músicos lo conozco y es un musicazo, y hacen versiones de Asfalto, para los románticos de los 80 y los 70, Asfalto, Leño, prometen, sí.
0: Luego, bueno, estamos hablando del sábado mañana, sábado 20 de junio, en el Pimporrock, el Pimpollar, Santa María de la Alameda.
2: Exactamente.
0: Y a las 9 tenéis a Madrid Blues All Star, toma ya.
2: Madrid Blues All Star, tienen nombrazo ahí.
0: Sí.
2: Estos suenan también, estos son musicazos.
0: Qué bueno.
2: Y suenan genial. Estos son más, tiran más por el, porque claro, es un festival de rock, pero bueno, aquí tenemos cabida para todos, o sea, es... Lo que le pega a Pimpo Rock, ¿no? Pues también puede ser Pimpo Pop o Pimpo Blues. Pero vamos, entran perfectamente y suenan bastante, ¿no? Muy bien. Es una banda de blues y tal, y de rock así más suavecito, pero suena muy bien.
0: Y a las 10 de este sábado 20 de junio, Danger.
2: Danger es un grupo, esto sí, hacen... Se dedican a hacer versiones de AC/DC.
0: Oh,
2: o sea, es de hecho, el logotipo es Dan con las letras, con la tipografía de los AC/DC, con el rayo y Ger. Y lo bueno, lo original, es que canta una mujer.
0: Sí, sí.
2: Entonces, en vez de un cantante masculino, tienen un cantante femenino, cantante femenina.
0: Así no se tienen que poner peluca.
2: Sí,
0: ya el cantante lleva el pelo. Bueno, es una broma estúpida, pero
2: sí.
0: Es el calvo.
2: Bueno, el calvo es el batería. Él ya tiene todo su pelo, y los demás son de nuestra generación, y ya, pues eso, no tenemos un pelo de tonto. Sí, bueno.
0: Y a las 11, Los Pimpolleros, toma ya.
2: Los Pimpolleros, esto sí que es una es un grupo de Avengers. Ajá. Que se han juntado aquí en la colonia y entre todos se han mezclado Juan Navarro, que es un musicazo también de aquí, que junto conmigo, con Mariluz, con José María, con Nieves, somos los que organizamos el Pimpo Rock. Uh-huh. Mucha más gente que bueno, que no la digo ahora, pero que están ahí.
0: Lo organizáis, es la asociación cultural, ¿no? Grupo de actividades, sí. El Pimpollar.
2: Exactamente, tienes todos los datos, perfectamente.
0: Tengo el cartel que me pasó José María Chico, que es un crack.
2: Sí, lo tengo aquí. El José María Chico, que está ahí en los Estados Unidos, que es abuelete.
0: Sí.
2: Y le saludamos desde aquí.
0: Claro que sí.
2: Que nada, que vaya todo adelante y a ver si se deshacen de ese presidente que tienen pronto.
0: Bueno, no hablamos de política, que hablemos de música.
2: Vale, vale.
0: Si no nos van a...
2: Es que...
0: Cuando hablamos de política sale ahí alguien con un trabuco.
2: Hay un... Te dice, no, esto córtalo, corta esto.
0: No, no cortamos nada, pero grupo de Los Pimpolleros...
2: Sí.
0: Bueno, claro, el Pimpollar, Los Pimpolleros, ¿qué tipo de música hacen? Porque es mañana a las 11 el concierto, sábado.
2: Pues como te cuento, esto es, sí. Es un grupo, se han juntado aquí un puñado de músicos y van a hacer, pues, van a tocar las canciones de rock más conocidas, pues eso, hacer canciones, temas de Queen, de un montón de grupos y canciones potentes conocidas para que la gente ya, pues eso, se lo pase bien a tope, ¿sabes? Entonces es un grupo que se ha juntado, tienen dos cantantes femeninas, tienen también, pues eso, de gente de aquí que vuelva a coger la guitarra después de mucho tiempo sin tocar. Y bueno, y yo pienso que nos lo vamos a pasar muy bien todos, escuchando... Hombre,
0: que haya llegado, perdona, a esta quinta edición, es que entre que lo pasáis bien, lleva mucho trabajo, porque siempre que hay voluntarios, asociaciones, pero llevar este pedazo de festival, conciertos, pedazo de organización, de actividades, grupos, a un lugar así pequeño como el Pimpollar, en Santa María de la Alameda, tiene todo su mérito, además, pensando que el sábado no solo va a haber música... Hoy empezáis, hoy es viernes 19 de junio, empezáis con los conciertos a las 8:30, pero exacto. Que el sábado también hay otras actividades. ¿Qué actividades tenéis el sábado?
2: Bueno, el sábado es que es tremendo, es un super festival. Tenemos a las 11 de la mañana, a las 11:30, tenemos taller de percusión, que vamos a impartir, va a ser Juan Navarro, que te he comentado de Los Pimpolleros.
0: Sí.
2: Y yo voy a estar ahí también, vamos a bajar la batería, vamos a montar batería y vamos a hacer que las chavalas y los chavales pues pasen una horita divertida. Qué intentando bien. Aprender algún ritmillo básico y de rock y tal, y que salgan ahí con un poquito de ganas de a lo mejor de engancharse a esto, ¿sabes?
0: Qué bien.
2: Eso es, esa es la intención.
0: Aparte hay un mercadillo, me parece.
2: Hay un mercadillo que también empieza a las 11:30, de artesanos, con creo que son siete puestos, pues eso, para pasar el rato y por si quieres, pues eso, gastarte unos cuartitos ahí en comprarte alguna cosilla y pasar también el rato ellos, porque también lo pasan bien y bueno, y esa es la cuestión. ¿Cómo
0: también
2: será?
0: Ahí tenéis preparado una degustación de vino y tapa, mañana sábado, un fotocall, sí, y el taller de máscaras.
2: Eso es, esto, el fotocall es, pues hacemos ahí, montamos también una en la batería, llevamos unas guitarras así de coña un poco para que la gente se coloque allí, sí, y se monte, les ponemos las pelucas, las gafas, la guitarra y se montan su banda de rock, se hacen la foto y así, para que tengan un buen recuerdo del Pimpo Rock. Ese es el fotocall.
0: Una cosa, hemos hablado de quien organiza Pimpo Rock, que empieza hoy esta tarde, el viernes 19 de junio, y acaba con el gran día, el sábado 20 de junio, un montón de actividades, conciertos, música. Los que organizáis esto, sois una asociación del Pimpollar, una asociación cultural, todos sois voluntarios, sí. Gente que trabajáis, lo hacéis sin ánimo de lucro, y lo hacéis desinteresadamente, gratuitamente. Sí. ¿Qué es lo más difícil de organizar un festival así? Porque es potente, tiene nivel, pero lo hace un grupo de amigos, pues, digamos.
2: Claro, pues mira, es todo el tema de organización, sobre todo Mariluz, la que está ahí, con el tema de contratación de grupos, de buscar grupos, el tema de sonido y demás. Juan Navarro, cada uno aporta lo que puede, como puede, ¿sabes? Pues mira, yo he estado esta mañana con Juan, con otro Juan Gutiérrez, sí, poniendo carteles con flechas señalizando el evento y el sitio, poniendo los carteles del parking. Cada uno viene de trabajar, se pone su camiseta roja, que hemos hecho unas camisetas de rojas preciosas para los voluntarios. Y cada uno hace lo que puede, ¿sabes? Y a vender merchandising, porque tenemos también un puesto de merchandising estupendo. Vamos a vender el producto para ayudar al pueblo de Palestina también, que hemos traído unos productos para que la gente, si quiere ayudar, está sin ningún compromiso. Tú quieres ayudar, compras el producto, hay camisetas, hay pendientes.
0: La parte solidaria del Pimpo Rock.
2: Eso es, tenemos también de esto, nos da tiempo a esto. Hemos montado un punto violeta también, para las mujeres que tengan ahí cualquier problema o cualquier cosa. Ahí va a haber una mujer también para ayudarlas y para asesorarlas y para lo que haga falta.
0: Qué cracks, ¿sabes? Un grupo de amigos, un grupo de gente voluntaria que organiza un pedazo de festival, el Pimpo Rock, que se celebra este viernes 19, empieza a las 8:30, sigue mañana sábado 12:30 en el Pimpollar Santa María de la Alameda, y veo que tenéis además un montón de, la gente se vuelca con vosotros, un montón de patrocinadores, qué bueno.
2: Bueno, sí, ahí esto se encarga siempre Sergio, que es otro voluntario que aporta, es el que se dedica a hacer el recaudación y se dedica pues a ir por los locales y a pedir pues eso, si quieren aportar
0: colaborar.
2: Eso es, y mira, que tenemos para pagar a tres músicos o a tres grupos o a un grupo,
0: pues qué bien.
2: Y sabes, pues y vamos tirando, la verdad es que más la parte más tal es el sonido, ¿no? Porque no sé, imagino que lo sabrás.
0: Sí.
2: Cuando
0: sí.
2: montas un sitio así, hemos montado una carpa enorme.
0: Ah, sí, sí. La carpa, sí, que lo oí porque el año pasado, no sé si sí. hubo un día un poco así. Sí, sí.
2: Sí, un día llovió y nos tirábamos ahí un día entero poniendo lonas para las sombras y para. Y este año han conseguido Mariluz, la concejala de aquí, y la presidenta de por aquí, de la asociación y tal, ha conseguido ella la asociación de lo que es la Sierra Oeste, nos coloque la carpa para nosotros, para dos días. Nos han cedido, vamos.
0: Qué bien.
2: Y no sé qué más contarte. Pues,
0: no, nada más.
2: Estoy nervioso y
0: no, se tranquilo, no se nota nada. Nos queda poco tiempo, ya te voy a despedir, ya hemos hablado de todo el programa.
2: Vale.
0: Decir que alguien que se quiera informar del Pimpo Rock, hay una web, ¿no? ¿Qué dirección tiene la web?
2: La web, me has pillado. perdona, le pregunto, porque tengo aquí Mariluz cerca.
0: Ah, vale. Sí.
2: ¿Cuál es la web? Está en construcción, me dicen.
0: Ah, vale, que en la web no se puede informar, pero bueno, en las redes sociales sí, en Facebook, en Instagram, seguro que poniendo Pimpo Rock aparece ahí el cartel y las actividades programadas,
2: sí,
0: seguro.
2: Exactamente.
0: Pues te agradezco mucho, Avi, tu atención, que nos hayas explicado todas las actividades y, no sé, yo iba a decir larga vida a la novela negra, pero diré larga vida al rock and roll y que los viejos rockeros nunca mueran, no sé.
2: Exactamente, larga vida a las dos cosas.
0: Muchas gracias, Avi.
2: La verdad es que me interesa lo otro también mucho.
0: Mira, pues mira, no, es que no he tenido tiempo de hablar del otro, pero...
2: No, he estado escuchándote un rato y que está muy chulo,
0: sí,
2: lo que estabas contando.
0: Tenemos últimamente al que he descubierto es a Juan Gómez Jurado, que ya es un crack, pero lo he descubierto y me vuelve loco este hombre ahora. No sé si te gusta, ¿has leído algo Reina Roja o alguno de los libros?
2: Sí, no sé quién es y tal, pero no he leído nada de
0: pues,
2: él, no he leído nada de él, pero tiene muy buena pinta.
0: A ver, es un tipo bestseller él, pero de una calidad brutal, o sea, es un tío con mucha calidad que es bestseller, se merece las dos cosas. Y además,
2: fíjate,
0: es un tipo que le escribes y te contesta, es un pedazo de fenómeno.
2: Sí, sí. Es un tipo llano.
0: Sí, mucho, ¿eh? Un gran tipo. Pues muy amable. Avi, muchas gracias y que os salga bien el festival, el Pimpo Rock, quinta edición.
2: Muchas gracias a vosotros y a disfrutar, que es gratuito.
0: Venga, muchas gracias. Adiós.
2: Venga, un saludo.
0: Buenas tardes.
2: Chao.
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Pues ya ven ustedes, hoy, esta tarde, ya a las 8:30, el Pimporrock. Mañana sábado desde la mañana, el Pimporrock, en el Pimpollar, Santa María de la Alameda, un festival brutal, la quinta edición, qué buena pinta. Licines, Un Falla Plan, Big Band, Leones Rugen Rock, Madrid Blues, All Star, Danger, Los Pimpolleros y taller de percusión, mercadillo, degustación de vino, fotocol, taller de máscaras, en un lugar muy, muy chulo. Y además recomiendan eso, que la gente que vaya, que se dirija ahí, bueno, que respete un poco la naturaleza, todos lo sabemos, pero es un entorno brutal. Gracias a José María Chico y gracias a Xavi por la información y haberme atendido. Tengo la foto, he encontrado la foto de los 26 libros que me trajo mi hermano. Mire, el último de Juan Gómez Jurado, Mentira, que me ha dicho que está muy bien. El de Jack Ketchum, Perdición, ese también se lo recomendamos. El otro, Rey Blanco, de Juan Gómez Jurado, también. Todo Vuelve, de Juan Gómez Jurado, también. Ah, tenemos aquí a John de McDonald, Adiós en Azul, me dice mi hermano que es la hostia, perdón por la palabra. Crímenes Permanentes, creo que está basado en Lanzarote y falta ahí una cosilla, pero John de McDonald, Pesadilla en Rosa, que más me trajo el pillín de Javi. Juan Gómez Jurado, La Leyenda del Ladrón, oh, y después este me encantó, Charlie Donlea, que me lo recomendó un... No sé si me lo recomiendo, pero de la Biblioteca de Indiotería, un amigo suyo que entrevistamos, Charlie Donlea. Bueno, tenemos Montserrat y la Negra. Juan Gómez Jurado, Todo Arde, brutal. Todo Muere, brutal. Aquí tenemos Puerto Oscuro, de Tony Montserrat, también. Loba Negra, de Juan Gómez Jurado. Madre mía, madre mía. Luego tiene aquí un escrito japonés, pero esto es la foto de lejos y no puedo leerlo. Los de Alexis Ravelo, por Dios. La Noche de Piedra, Charlie Donlea. Engaño Perfecto. El Crimen del Lago. La Sangre No Perdona, Charlie Donlea. Pedro Martí, ese libro también. Y El Emblema del Traidor. Los demás no los veo. Les recomendamos todos estos libros en este programa raro que hemos hecho.

hecho pícaros, que ahí está la gracia de la vida. Y muchas gracias por habernos atendido. Muchas gracias a José Luis Robledo, a mandos técnicos del Pepinaco este. Y me despido hasta el viernes que viene. José Sevilla, un servidor. Y sean felices.

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0: Muy buenas tardes, muy buenos días, muy buenas noches, según nos estén escuchando desde Radio Intercontinental Madrid. Estamos haciendo estas entrevistas que habitualmente traemos al plató a gente que tiene cosas que contar interesantes, sobre todo profesionales de diferentes sectores, en este caso el inmobiliario, porque viene el verano y tenemos aquí a un amigo nuestro de esta casa que ya estuvo hace unos meses, que es Carlos Rojo, el responsable, el experto profesional inmobiliario de Cerrojo Propiedades. Muy buenos días, muy buenas tardes o muy buenas noches, Carlos, según nos escuche la gente.
1: Para todos y depende de donde estén, efectivamente, buenas tardes, buenas noches.
0: No es la primera vez que estás con nosotros aquí. Eres un profesional del sector inmobiliario que lleva unos 13 años, 14 en el mundo.
1: 14, vamos a poner 14.
0: Vale, y eso significa que llevas mucho tiempo, significa que funciona bien tu negocio, tu empresa, tu inmobiliaria, que está ¿dónde? ¿Dónde está tu inmobiliaria? 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
0: 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Y hoy has venido aquí a hablar con nosotros porque el sector inmobiliario, según nos has dicho, en verano no se para. ¿Por qué no se para?
1: En realidad no se para porque digamos que los clientes que tienen necesidad de encontrar vivienda o de comprarla, tanto para alquiler como para venta, pues al final siempre esa necesidad va a estar ahí. Por tanto, puede cambiar un poco, modificarse de cara al periodo estival, pero cambiar simplemente, no pararse, no.
0: No se para el sector inmobiliario en verano y me parece que también es más sencillo comprar o vender una vivienda en verano.
1: Como te decía, no se para, se transforma y bueno, más sencillo, dependiendo, ¿verdad? Dependiendo a lo que llamemos sencillo. Sencillo en el aspecto de que a lo mejor quizás hay más gente de vacaciones, ¿verdad? Y el que busca tiene más tiempo también para dedicarlo a hacer visitas, a poder ver, a tener una... Pues al final el tiempo, ¿no? El tiempo que nosotros tenemos y en periodo pues de verano pues tenemos más capacidad para poder gestionar, siempre con la idea de que cuando necesitas una vivienda para comprar o alquilar, da igual que sea verano, da igual que sea invierno, da igual la época que sea, ¿verdad?
0: Pero en este caso, para una persona que quiere vender una vivienda en esta época estival, ¿qué le recomendarías tú?
1: Persona que quiera vender una vivienda, bueno, pues muchas cosas de las que voy a recomendar se van a recomendar todo el año, pero en este caso
0: las podemos recordar porque son útiles todo el año, y si hay algo especial de este verano pues lo puedes destacar sin problema, Carlos.
1: Principalmente que debido a que tenemos más luz lógicamente en verano, que puedan abrir bien las ventanas, tenerlo todo limpio, que entre luz a su vivienda, todo recogido, que nada, por ejemplo, que no haya nada que nos recuerde al invierno, ¿no? Ninguna manta, ni nada que pueda que sí cambiar, tener, pues no sé, plantas alrededor, espacios abiertos y bueno, también a la hora de las visitas, pues es recomendable intentar ponernos horas en las cuales no haya tanto calor, ¿no? Quizá a primera hora de la mañana o a última hora de la tarde sería ideal para poder recibir a esos clientes.
0: ¿Y qué consejo le daría Carlos Rojo, el dueño, el responsable de Cerrojo Propiedades, experto profesional inmobiliario, qué consejo a quien quisiera comprar una vivienda en época estival?
1: Al que quisiera comprar una vivienda, al final que tome su tiempo, su dedicación. También es cierto, dependiendo de las necesidades, siempre va a estar dependiendo de las necesidades del público comprador. Es decir, si tus hijos empiezan el colegio en septiembre, octubre, y tú ya has vendido tu vivienda y quieres comprar otra, pues tendrás prisa, por encontrar esa vivienda. Entonces, dependiendo del perfil de cliente comprador, pues se le puede dar diferentes tipos de consejos. Siempre voy al consejo principal, que se deje llevar por profesionales, principalmente por personas que nos dedicamos a todo ello, ¿no? Que vayan de la mano como asesores inmobiliarios que somos y podamos asesorarles en el aspecto de, según el tipología, zona, etcétera, de vivienda que desean buscar o encontrar, pues que podamos seleccionar una vivienda ideal para ese público comprador. Y a la hora del público vendedor, pues prácticamente pues que tenga la casa bien para recibirla.
0: 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Estoy viendo muy chulo el roll-up que nos has traído. Vendemos tu propiedad rápido y al mejor precio, lo que habíamos dicho al principio. ¿Cómo estabas hablando del perfil del comprador en verano? ¿Cómo cambia el perfil del comprador de una vivienda en verano?
1: Bueno, digamos que cambian el aspecto de, bueno, uno de ellos, el perfil del comprador, el inversor, por ejemplo, compra de segunda residencia, aprovecha sus vacaciones para dedicarlo a in situ ver las propiedades. Luego las familias con prisa, pues mirarse antes que empiece el nuevo curso, como te decía antes. Y luego el comprador extranjero, pues en zonas turísticas durante las vacaciones. Digamos que ese es el aspecto que más cambia, pero como digo, el que quiere o tiene la necesidad de encontrar una vivienda, da igual que sea febrero, que sea marzo, que sea final, esa necesidad es la que hace que busques y que puedas encontrar tu oportunidad. Lo bueno quizás que haya más tiempo, como decía, de vacaciones y tenga más oportunidades.
0: Queremos preguntarle en Radio Intercontinental Madrid 95.4 FM, en estos programas que dedicamos a expertos de diferentes sectores de la empresa, en este caso la inmobiliaria, queremos preguntarle a Carlos Rojo, el responsable de Cerrojo Propiedades, ¿qué tipo de viviendas se están buscando ahora, en época estival o cuando se acaba el curso? ¿Qué tipo de viviendas?
1: Bueno, pues yo diría que viviendas, lógicamente, que tengan espacios abiertos, ¿no? Por ejemplo, terrazas, que tenga piscina, que tenga garaje, que tenga prestaciones que te hagan la vida más cómoda, que le hagan la vida al cliente comprador más cómoda. Entonces, quizás en este punto, si es verdad, cuando hace mejor tiempo, periodo de verano, pues lo que se demanda es eso, viviendas con mucha luz, ¿verdad? Que tengan también pues un sistema de ventilación adecuado, que tenga su instalación o preinstalación de aire acondicionado. Al final, vuelvo a decir, que cubra nuestras necesidades, y si nosotros en este momento de verano lo que más vamos a demandar es pues espacios un poco más abiertos, etcétera, etcétera.
0: En este caso, sector inmobiliario, Madrid, ocurre lo mismo que en toda España, poca oferta, mucha demanda, pero nuestro experto inmobiliario, Carlos Rojo, ¿qué consejos prácticos le darías a una persona para comprar o vender en época estival?
1: Consejos prácticos para comprar. Y vuelvo a decir un poco lo de antes.
0: Sí, podemos recordárselo a la gente. A
1: consejos prácticos, sí. Que se deje llevar de la mano por profesionales. Uh-huh. Punto uno. A la hora de comprar, que según sus necesidades, vuelvo a decir, pueda encontrar lo que está demandando, ¿verdad? Pues consejos prácticos. Luego que mire también el tema de financiación, sobre uh-huh. todo, pero para eso, vuelvo a antes, es llevarlo a profesionales, saber la capacidad de compra que tienen para poder adquirir una vivienda, que estén asesorados financieramente y en base a eso poder llegar al objetivo de comprar una vivienda que a ellos les guste o que ellos puedan comprar. Para todo ello, un asesoramiento financiero que también realizamos lógicamente nosotros para poder llevar clientes potenciales compradores, tanto a los vendedores y para que no pierda nadie el tiempo, ¿no? En este caso, porque el que quiere comprar, saber que puede comprar y el que está vendiendo su casa, saber que la visita que está recibiendo, que pueda comprar también. Entonces, principalmente eso, que asesoren con los bancos, que se asesoren con nosotros, uh-huh. y debido a su perfil económico, que puedan optar por la compra de su vivienda ideal.
0: 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Además, se ocupa de tema de herencias. 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
0: 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Sé que, Carlos, tenías por ahí unos ejemplos de vivienda, de, ¿no? Tenías ahí...
1: Sí.
0: ¿Qué ejemplos tenías como para comprar, vender? Creo que había incluso oportunidades, ofertas...
1: Bueno, tenemos bastantes tipologías, ¿no? En este caso, pues la oportunidad familiar, por ejemplo, para una familia numerosa que quiera también sus prestaciones, como te había comentado antes, pues tenemos una vivienda en la Avenida de los Poblados, en una urbanización cerrada con todo tipo de prestaciones, gimnasio, plaza de garaje, vigilancia, trastero. Y luego esta vivienda son 4 dormitorios, son 2 baños, y son 130 metros, entiendo, y rodeada de servicios, ¿no? De servicios tanto de autobuses, metro, todo tipo de comercios. Ese sería, pues, una oportunidad familiar. Considero que ahora mismo, pues, está cubriendo necesidades, porque no todas las viviendas son de 4 dormitorios y 2 baños. Claro. Entonces, para una familia numerosa sería bien. Como digo, esto está en la Avenida de los Poblados.
0: Un buen lugar, lo conozco, y es muy recomendable vivir allí. Muy buena pinta esta vivienda para una familia. Luego...
1: Bueno, pues diríamos también, por llamarle el chollo...
0: El chollo, está bien eso. Sí. Engancha, es una palabra que engancha.
1: Así es. Para los que miren más el presupuesto, nos acaba de entrar un local... En este caso, en la calle Los Yémenes, diríamos que está en una segunda línea comercial, puede encajar para todo tipo de negocios, y habría que ver la posibilidad incluso de hacer vivienda. Esta vivienda, este local, son 134 metros en 2 plantas, y además está en un precio muy competitivo, en 190.000 euros. Uh-huh. Pues es una de las cosas.
0: Luego, el chollo, está bien. Que además es un local comercial con muy buena pinta, muchos metros, en buen lugar, calle Los Yémenes, que se podría incluso convertir en vivienda.
1: Cabe la posibilidad, habría que revisarlo mejor con un arquitecto, como están dos plantas, y ver el proyecto que se puede hacer. De igual manera, si no es como vivienda, también es una calle residencial, en zona muy cercana a los metros, en zona muy cercana a lo nuevo que se está haciendo del Pasillo Verde de Madrid Sur, etcétera, etcétera, que puede dar lugar a muchas posibilidades.
0: Sí. Y luego tienes otro ejemplo de...
1: No hay sé uno si que me vivienda, gusta mucho, sí, que es vivienda, y esta me gusta mucho, sí, porque este está en la zona de Vía Carpetana, el metro de Los Cármenes, muy cerquita del Hospital Gómez Ulla. Sí. Además, bueno, pues ya sabéis todos los servicios que hay alrededor, ¿no? De ese hospital, Carabanchel, Vista Alegre también. Bien, entonces, esta vivienda, lo bueno que tiene es, lo que resalta mucho es un patio de 40 metros de uso y disfrute, en una primera planta, digamos que, bueno, para incluso poder hacer tu barbacoa, disfrutar con la familia, y luego aparte son 3 dormitorios, y un baño, con capacidad de, bueno, de reforma o actualizar a... Y bueno, pues esta vivienda está en 290.000 euros, yo recuerdo, y creo que es un precio bastante competitivo, y sobre todo llama la atención en esta época, además de uso de disfrute, ¿no? El tema del patio de los 40 metros.
0: 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Contactan, preguntan, que Carlos les va a atender sobre cualquier cuestión que le quieran plantear sobre el sector inmobiliario, que como nos ha dicho Carlos, en verano no para. Tenemos aquí que preguntarte, bueno, para los oyentes que nos están escuchando ahora y estén buscando casa ahora mismo, ¿qué joyas tenéis? Bueno, las joyas me las acabas de comentar, pero estabas hablando que también estás elaborando, no sé si se puede hablar, una nueva web que va a ser como o más activa, vas a tener más oferta, o ¿cómo es esa nueva web?
1: Pues
0: que estás...
1: efectivamente, en este momento estamos trabajando en una nueva web que lo que va a dar, entendemos, es más servicio a todos los clientes, y además, bueno, pues debido a las tecnologías que cada vez vamos más avanzando, tratar de como digo, que no se quede en una llamada sin contestar, que todo, que haya incluso un asesoramiento en esa web, que puedan redirigirse a nuestra página de Facebook, de Instagram, que puedan, digamos, tener más comunicación y saber, como voy a decir, nuestro objetivo es cubrir la necesidad del cliente, que el cliente esté contento con nuestros servicios y principalmente que nos pueda recomendar. Cuando hayamos hecho un buen trabajo con un cliente que vende o alquila o con esos inquilinos que buscan vivienda, seguro que clientes que quieren comprar, seguro que nos van a recomendar si han estado contentos, satisfechos y les hemos solucionado todas sus incertidumbres a la hora de la búsqueda y compra de vivienda.
0: ¿La inmobiliaria Cerrojo Propiedades cierra en verano o no cierra?
1: Trataremos de descansar quizás unos días en el mes de agosto, ¿no? Que es cuando...
0: Pero bueno, está la web para poder contactar contigo, tú contestarás, verás los mensajes.
1: Sí, descansaremos, pero siempre seguro que va a estar alguien para atenderlo, seamos yo en primera persona o algún compañero.
0: 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Muchas gracias, Carlos Rojo, experto inmobiliario, profesional inmobiliario, por habernos atendido y haber respondido a nuestras preguntas.
1: Un placer volver a venir a esta casa y es un placer, lo vuelvo a repetir.
0: Y a todos ustedes que nos están escuchando aquí, quédense con este programa, lo vamos a repetir, lo vamos a colgar en nuestro podcast, porque si tienen algún problema, a ver, problema no, es decir, alguna cuestión que preguntar en el mundo este de la inmobiliaria, que es tan difícil y complicado de conseguir un piso bueno, venderlo, comprarlo, seguro que contactando con Carlos Rojo les va a ayudar. Muchas gracias por habernos atendido. Buenos días, buenas tardes, buenas noches.

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9: Siempre ha habido analfabetos, pero la incultura y la ignorancia siempre se habían vivido como una vergüenza. Nunca como ahora la gente había presumido de no haberse leído un puto libro en su jodida vida, de no importarle nada que pueda oler levemente a cultura o que exija una inteligencia mínimamente superior a la del primate. Los analfabetos de hoy son los peores porque, en la mayoría de los casos, han tenido acceso a la educación. Saben leer y escribir, pero no ejercen. Cada día son más y cada día el mercado los cuida más y piensa más en ellos. La televisión cada vez se hace más a su medida. Las parrillas de los distintos canales compiten en ofrecer programas pensados para una gente que no lee, que no entiende, que no pasa de la cultura, que quiere que la diviertan o que la distraigan, aunque sea con los crímenes más brutales o con los más sucios trapos de portera. El mundo entero se está creando a la medida de esta nueva mayoría, amigos. Todo es superficial, frívolo, elemental, primario, para que ellos puedan entenderlo y digerirlo. Esos son socialmente la nueva clase dominante, aunque siempre será la clase dominada, precisamente por su analfabetismo y su incultura, la que impone su falta de gusto y sus morbosas reglas. Y así nos va a los que no nos conformamos con tan poco, a los que aspiramos a un poco más de profundidad, un poquito más, hombre, un poquito más, un poquito más.
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0: Muy buenas noches, buenas tardes a los que y buenos días a los que nos escucháis a través de Radio Intercontinental en www.radiointercontinental.com y muy buenas bienvenidas a Despiertamente, un nuevo día más en este viernes de 8 a 9. Yo soy Sergio Rodríguez y voy a intentar guiar el programa del día de hoy, que es un programa muy especial, porque es un programa que da a luz a otra parte de Despiertamente. Es un programa donde vamos a empezar a hablar de una zona espiritual, concreta, de transformación, donde vamos a hablar del arte de amarse. ¿Cómo te amas hoy día? ¿Cómo te encuentras? ¿Cómo reaccionas? ¿Cómo sabes si te estás amando bien? Bueno, pues bienvenidos a este programa, en la 95.4 FM de Madrid y en la 108.7 de Guadalajara y Toledo. Y os voy a dar paso a mi gran colaboradora Mar Blanca, que está aquí acompañándome, por supuesto, como siempre, y es el nexo con vosotros, que hace ese maravilloso trabajo.
1: Sergio,
0: buenas tardes, Mar. ¿Qué tal?
1: Estás?
0: ¿Cómo estás?
1: Gracias. Hoy es un programa muy bonito, como tú bien dices. Hoy presentamos nuestra primera edición del Arte de Amarse, con la expectativa puesta sobre mí de que habrá muchas más.
0: Seguramente.
1: Y me gustaría hacer una pregunta a esos oyentes que nos están escuchando desde su casa, desde sus coches, en el trabajo, ¿no? ¿Cómo aman ellos? ¿Aman desde el corazón o aman desde el miedo? Porque aquí comienza todo. Aquí este es el inicio del arte de amarse para mí. Ese es el significado, ¿no? ¿Cómo aprendí a amar?
0: Qué bien y qué bonito, Mar. Me encanta, me encanta. Yo os lo voy a explicar así un poco brevemente de lo que vamos a hablar, porque estamos creando un nuevo proyecto que se llama El Arte de Amarse, en el que trabajamos con expertos, que hemos tenido la suerte de traer a esta sintonía. Y bueno, pues han decidido colaborar con nosotros y vamos a pasar uno por uno para que vayáis conociéndolos y para que sepáis qué es la parte de cada uno dentro de ese retiro, ¿no?, tan bonito que vamos a crear y la transformación que se pretende que consigáis y entréis en esa parte tan, tan bonita vuestra, ¿no?, y vuestra esencia. Y esas personas que están con nosotros, pues es Mar, una de ellas, es una integrante. Otra integrante es Cristina, que pronto se pondrá al micrófono. Y otro integrante increíble es Bruno, o Muyu, para los que le siguen por las redes. Y bueno, y vuestro humilde servidor, Sergio Rodríguez, que también participa en ese retiro, ¿no? Así que, pues vamos a empezar a hablar de ello.
1: Vamos a ello, vamos al grano, como a mí me gusta decir, porque aquí en la radio el tiempo
0: es oro.
1: Es oro, ¿vale? Entonces, el arte de amarse es un viaje interno de transformación y transmutación. Hay cuatro personas guiando un espacio muy seguro para que aquellas almas que resuenen con nosotros se suban en nuestro viaje y puedan alcanzar la llave a su corazón. Vamos a trabajar desde los elementos, cada uno con el nuestro. Las sincronicidades surgen sin planear. Y en este caso, si yo empiezo y soy la primera en hablar, todo tiene un porqué. Y eso se va a descubrir dentro del viaje para todos los que quieran acompañarnos.
0: Dentro de este maravilloso viaje que hacemos en esta hora en Radio Intercontinental, que, bueno, lo primero, agradeceros que estéis ahí, que nos apoyéis siempre, también a los suscriptores que nos apoyan, que ya son casi 50.000, es una locura, y a los de Instagram, por supuesto, a todos donde nos pueden escuchar. Empezando con la primera pregunta más.
1: Adelante, Sergio.
0: ¿Cómo descubriste esa forma nueva de amar?
1: Pues la verdad es que en un proceso muy duro, difícil, que puedo recordar que empezó hace más de 4 años, pero yo lo tenía en el inconsciente, no lo tenía consciente. Y a raíz de hace como cuestión de un año, sentí un vacío enorme. Me había quedado sola. Y en ese proceso, en lugar de seguir buscando para tapar ese vacío, decidí introspeccionar dentro de mí. ¿Qué había pasado?
0: Anda, o sea, que no era fuera, ¿no?
1: No.
0: Muy bien.
1: Vivía en piloto automático.
0: Total.
1: Entonces, de ahí viene mi medicina. De ahí viene mi poner en marcha un proyecto que es sobre el desarrollo personal y ayudar a personas que puedan estar viviendo el mismo proceso y se puedan identificar. Trabajo un programa espiritual con el que me conecto, con el que trabajo diariamente y es el que me da la serenidad, aquella que había perdido, ¿no?, en ese piloto automático. Entonces, desde mi energía, esa que quiero enseñar al mundo, estoy ahora entregada para comenzar este camino nuevo.
0: Pues eso dice mucho de ti, porque eso es sabiduría, porque lo bonito de la sabiduría no es mantenerla y quedarse con una, o sea, con ella, ¿no? Es transmitirla y hacer el servicio de esa parte tuya que has aprendido para que los demás puedan obtener lo que tú has obtenido a base de un sufrimiento y de un trabajo elaborado, porque no es fácil ir con esa llave ahí a tu interior, abrir y encontrar toda esa mugre. Pero te voy a seguir haciendo otra preguntita.
1: Venga.
0: Y creo que... ¿Qué te encontraste cuando abriste ese baúl?
1: Me gusta que me hagas esa pregunta, porque al principio encontré mucha confusión. No tenía claridad en lo que me estaba pasando, porque claro, estaba trayendo a mi vida cosas que no había... no me había parado a pensar, no me había parado a sentirlas. Mi vida se había basado en pasarla de largo, taponar las emociones, no vivirlas. Y claro, al principio no sabía muy bien qué pasaba. Estaba como destruida, estaba rota, sola. Y claro, hasta que cogí la dirección...
0: ¿Pero estabas sola?
1: ¿Sola?
0: ¿O te sentías sola?
1: Me sentía sola.
0: Es
1: claro,
0: la diferencia.
1: Agradezco mucho esa parte.
0: Claro, imagino que muchos de nuestros oyentes también se sentirán solos, pero hay una diferencia, estar solo a sentirse solo acompañado. Entonces, por eso te preguntaba. Sigue, continúa.
1: Sí. Agradezco ese sentimiento de que yo en ese momento... claro, mi victimismo y mi autocompasión decía que es que, claro, yo estaba sola. No, yo me sentía sola, pero no estaba sola. Tenía mucha gente a mi alrededor que me quería. Y bueno, a través de este programa espiritual que he mencionado antes, empecé a conectar pues con mi fe. Porque la había perdido durante mucho tiempo a base de esa autocompasión, de victimizarme. Había perdido la conexión con mi fe. Y eso te puedo decir, abrir ese cajón no fue fácil, porque es verdad que hay que atravesar lugares que no sentía yo la preparación, ¿no? Pero gracias a este programa y bueno, también gracias al programa Despiertamente, pues comencé el camino sin saber cómo, porque claro, yo pedía cómo lo hago. Y ahora que lo estoy haciendo de esta manera y quiero hacer las cosas mejor de las que había hecho antes, porque no me había dado cuenta que cómo lo hago, ¿no? Y vi que cada día que iba pasando, que viene pasando, pues me voy encontrando en un solo por hoy, en viviendo el presente, sin futurizar, sin vivir en el pasado. Y entonces esto es lo que me está trayendo verdaderamente pues mi fortaleza, ¿no? Donde me estoy descubriendo que yo tengo el poder sobre lo que quiero hacer, tengo mi varita mágica, puedo activar dentro de mí todo lo necesario para crear la vida que a mí me gustaría.
0: O sea, que a través de tu experiencia vas a transmitir a esa gente que quiera acompañarnos en esa experiencia preciosa que es el arte de amarse, esos tips, esas recomendaciones, sugerencias que hablamos siempre, para que ellos encuentren, ¿no?, esa manera en la que tú te encontraste, los que se identifiquen contigo, por supuesto.
1: Sí.
0: De hecho, quiero puntualizar que por eso no lo hace uno solo. Si yo tuviera todas las herramientas disponibles en mi mano y yo fuera el experto de todo, no me haría falta ningún tipo de personaje al lado mío, ¿no? Entonces, lo que quiero transmitiros con esto es que no para todo el mundo sirve las mismas herramientas, Entonces, por eso hay que tener varias.
1: Sí, efectivamente. Tengo un trabajo de fondo donde ya no solo con la experiencia, sino voy a usar técnicas que he ido aprendiendo durante todo este tiempo detrás para poder desarrollarme personalmente y poder coger esa semillita, esa conciencia y esas intenciones nuevas, ¿no? A través de meditación, a través de baile, a través de Reiki, pues lo vamos a poner sobre la mesa y sobre el espacio que vamos a hacer esta aventura en Felicity House. Y bueno, no quiero desvelar nada más, ¿no?
0: Por supuesto,
1: final,
0: las técnicas
1: los
0: al
1: entresijos
0: final,
1: de todo se van a desarrollar dentro, pero bueno, ahora que me apuntabas eso, pues eso te puedo aportar desde ese lugar, ¿no? Me gustaría poner una frase que me ha venido esta mañana, que el arte de amar va a ser un acompañamiento para descubrir memorias ancestrales que van a ser transmutadas para que lleguen directamente al corazón. Y esto yo lo he vivido en primera persona, lo sigo viviendo, porque esto es un viaje que comienza, pero no sabes cuándo termina. Uh-huh. Y entonces invito a toda la persona que le resuene, que si tiene dudas, que pregunte. Porque yo también estuve ahí un día. Uh-huh. Y me surgieron muchas. Y gracias a atreverme a ponerle acción, pues he podido encontrar esta paz interior, que es lo que me gustaría transmitir y seguir en este camino y enseñar que se puede, ¿no? Con un entrenamiento no solamente espiritual, sino que va a haber llevadas cosas a tierra donde todo el mundo lo entienda.
0: Por eso somos cuatro.
1: Por eso somos cuatro, efectivamente.
0: Para que nos usen. Porque a mí me encanta que me usen. Uh-huh. Yo me fascina cuando me llaman y me dicen, oye, yo todo lo que me quieran uh-huh. usar, ¿no? Y se trata de eso, de poder sí. esa experiencia duramente adquirida uh-huh. durante ese tiempo que hemos estado transitando esos lugares, uh-huh. pues poder evitar ese sufrimiento a otros, ¿no? Aunque tengan que sufrir, pero que sufran lo menos posible,
1: sí,
0: ¿no?
1: Vamos a...
0: y que vean un camino posible desde el lugar que nosotros ya lo hemos pasado uh-huh. para que ellos, si quieren decidir pasar, lo que decidan, ¿eh? Uh-huh. O sea, aquí cada uno es libre y uh-huh. podéis hacer lo que queráis, pero es más fácil cuando alguien te puede hablar desde el lugar y de donde ha estado, ¿no? Mar, me queda una última pregunta, porque tenemos que dar paso sí. a otros compañeros que tenemos, uh-huh. y quiero que me contestes desde la honestidad, ¿cuál es la diferencia que es amarse ahora de mar, de antes a ahora? Uh-huh. ¿Cuál es la diferencia que tú has encontrado? Porque yo me imagino que tú en un momento dado uh-huh. creías que te amabas uh-huh. y ahora pues ves que ese amar es diferente, uh-huh. ¿no?
1: Sí, porque tengo ahora amor propio que antes no tenía.
0: Uh-huh. Pero me imagino que pensabas que sí lo tenías.
1: Por supuesto, estaba...
0: ¿Cuáles eran tus pensamientos de mar en ese momento, en el momento anterior? ¿Y cuáles eran los pensamientos?
1: Gracias por traérmelo, porque venía preparada para contarlo. Uh-huh. Y es verdad que yo el amor lo entendía al revés. El amor lo había entendido desde el sacrificio, desde el dolor, desde la culpa. Y durante un camino muy largo de vida, pues... esos pilares no me han sostenido, ¿no? Uh-huh. Y agradezco a esos pilares, por supuesto, que yo había aprendido de pequeño, que me había fijado, para que ahora yo pueda tener mi amor propio hacia mí. Y lo que es, que se dice, soy egoísta, es egoísmo, no es egoísmo, es que nos tenemos que cultivar, tenemos que hacer crecer esa semilla dentro de nosotros para vivir desde nuestro interior y mirar hacia adentro y no hacia afuera.
0: Perfecto, perfecto. Bueno, pues vamos a pasar un ratito a publicidad, es un minutito, porque va a entrar, se va a posicionar aquí Cristina conmigo y vamos a despedir a Mar. Muchas gracias, Mar, por compartirnos tu experiencia.
1: Gracias a ti, Sergio,
0: y por
1: como siempre.
0: Lo bonito que lo transmites, que lo haces muy bien. Gracias.
1: Gracias a ti.
0: Gracias.
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0: 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Bueno, buenas tardes a los que os enganchéis ahora a esta sintonía radiofónica en la 95.4 FM, en Radio Intercontinental. Estamos hablando del arte de amarse. Es un proyecto nuevo que está surgiendo de aquí, desde esta sintonía, como digo yo, ¿no? Se han generado unos vínculos que creo que son maravillosos para poder transmitir todo eso, toda esa sabiduría que sostenemos, ¿no? Cada uno con nuestras experiencias. Y bueno, voy a dar paso a puedo decir, mi compañera Cristina, que nos va a participar también en el retiro, vamos a estar ahí mano a mano. Y bueno, Cristina, bienvenida.
6: Muchas gracias. Buenas tardes de nuevo.
0: Aquí sí, porque ya has estado aquí una vez.
6: Qué maravilla poder estar de vuelta, ¿quién me lo iba a decir a mí? Y feliz de este proyecto que hemos creado en nada.
0: No, yo tengo que agradeceros que se haya propuesto esa idea, que os animéis a entrar en esa propuesta, que hayamos creado ese grupo tan maravilloso y bonito y unas energías increíbles. Y además que es que a mí me fascina, ¿no? Porque ¿podremos decirles a nuestros oyentes qué se pueden llevar de ese retiro?
6: Pues mira, de este retiro lo que se van a llevar es mayor amor y respeto, herramientas para gestionar sus emociones, liberación de bloqueos que le limitan en su bienestar, conexión con su intuición y su sabiduría interior que han perdido por diferentes cosas de la vida, paz, claridad, mucha renovación emocional, el pertenecer a un grupo que a veces se necesita, la experiencia de compartir desde el corazón con personas que, como tú, están en el mismo camino de crecimiento y que han pasado por ahí.
0: Buah, genial. Mira, os lo voy a decir porque esto, pues al final, aquí somos honestos. Y es que Cristina tiene esa facultad de poder leer los registros akáshicos, que ya nos trajo aquí. Entonces ella hace pues sus trabajitos y se lo trae todo bien hecho y bien trabajado. Para no perder el hilo, ¿no? Y lo traer en lectura, por supuesto. Es fantástico. Hay una parte que me gustaría preguntarte, que es ¿por qué elegirías tú ir al retiro del arte de amarse?
6: Pues para mí esto es un viaje. Y los viajes primero se sueñan, luego se viven y luego se recuerdan. Y este retiro, cuando conecté con él, canalicé que va a ser un cambio en nuestras vidas, en la de nosotros cuatro y en la de cada persona que tenga la valentía de venir a compartir con nosotros y abrirse al proceso. Hay un momento en la vida en que comprendes que seguir cuidando de todos menos de ti ya no es una opción. El arte de amarse es una invitación a detener el ruido exterior y regresar a tu esencia. Un espacio creado para reconectar contigo, escucharte y sanar heridas emocionales que llevan muchas vidas activadas. Uh-huh. liberar cargas del pasado y recordar el valor inmenso que habita en tu interior. Entonces, al final, este retiro es un viaje más allá de ese fin de semana. Y vamos a crear una tribu en la cual va a haber un sostén seguro entre todos.
0: Brutal. Es que no es un retiro al uso. Y os lo voy a explicar. Normalmente tú cuando llegas a un retiro, yo que los he practicado y he colaborado, se siente un momento de paz, de armonía, de amor, se genera como una burbuja, ¿no? Donde, pues, claro, todo es maravilloso, ¿no? Y todo suena desde un lugar armonioso, sereno. Podría decir un montón de palabras bien sonantes, ¿no? Pero el arte de amarse, lo bueno del arte de amarse es el después. Porque este retiro es diferente. Va a ser el retiro que haga que conectéis con vosotros. Y sobre todo, llevéis esas herramientas prácticas, ¿no? No que se haya quedado en el retiro y luego estemos deseando hacer otro retiro porque es que quiero sentir eso. No. Vamos, en este retiro, y os lo puedo garantizar, el que se vaya de ahí va a poder cada día volver a sentirse igual.
6: Así es.
0: Porque vamos a destruir, ¿no? Muchas cosas también, porque no es solo crear, porque hay que destruir cosas para poder volver a nacer y
6: totalmente.
0: Volver a crecer, ¿no?
6: Nosotros lo único que vamos a hacer es sostener al grupo e intentar que plantar una semillita que ya se va a quedar ahí. Uh-huh. Entonces, para plantar esa semillita necesitamos tener el terreno adecuado, quitar las malas hierbas.
0: Total.
6: Y va a ser un proceso, pero que luego va a continuar.
0: Uh-huh. Y sobre todo, aparte de la semillita, que a mí me encanta lo de la semillita, pero claro, luego muchas veces la vida nos lleva a no cuidar esa semilla. Y eso es el concepto, ¿no? El que tengan esas herramientas continuas, integradas día a día, en el que un mal momento no sea un mal momento. Y es que es brutal, es que se consigue.
6: Es que se consigue. Porque al final el llamado a este retiro no es algo por casualidad. Uh-huh. Nosotros nos hemos alineado para ofrecerles algo que ellos también pueden sentir. Uh-huh. Y es lo que queremos conseguir en ese retiro, que sientan esa conexión. Y al final, cuando tienes la misma energía y el retiro te llama, al final consigues que esa chispa se dé.
0: Total. Y hoy una de las preguntas que no me hagan, yo aprovecho. No, yo no les he preguntado nada, ni esto venimos todos sin prepararlo. Venimos a ver qué es lo que canalizamos, sale o lo que nos viene. ¿Cómo se llamaba antes Cristina? ¿Qué diferencia hay de cómo se llamaba Cristina antes ahora?
6: Pues la Cristina de antes, la verdad es que era muy egoísta, porque no miraba ni siquiera por ella y evidentemente no sabía mirar por los demás. Y ahora ha cambiado mucho la perspectiva porque al final he abierto mis alas y he podido ver que puedo abarcar más y llegar a más gente.
0: Qué bueno.
6: A través también de mucho aprendizaje, he tenido la gran suerte de tener un compañero de vida que me ha sabido sostener
0: en
6: mi locura.
0: Qué importante es eso.
6: Después de 20 años.
0: En nuestra demencia, ¿no? Estamos en los dementes.
6: Exacto. Y me sabe sostener cada día y me entiende y me comprende. Y a partir de ahí he dicho, pues ya está,
0: wow.
6: El cóctel perfecto.
0: Wow, pero ¿sabes qué creo? Que él estaba ahí porque tú ya te empezabas a amar.
6: Totalmente.
0: Porque al final buscamos el amor que nosotros deseamos, lo buscamos fuera, ¿no? Y al final te sostuvo por eso, porque tú ya te estabas empezando a amar.
6: Eso es. Sí, de hecho, al final los que cambiamos somos nosotros, no los que están a nuestro lado. Esa es la clave.
0: Es una de las claves.
6: Una de ellas.
0: Porque aquí movemos muchas claves. Cada uno tenemos la
6: nuestra.
0: Y es maravilloso. Y bueno, me quedaba una pregunta por hacerte, que esa sí la habíamos hablado, que era la primera que me dijiste del retiro. Que
6: sí.
0: La tenías tú ahí.
6: ¿Qué es lo que te puedes regalar?
0: Eso.
6: Pues te tienes que regalar tiempo. Sobre todo esos 3 días disfrutar de cada minuto desde que entras por la puerta hasta que sales, porque luego te va a quedar una sensación mantenida, como que todavía sigues ahí y tienes esa conexión, aunque entres al bullicio del día a día, al piloto automático, pero siempre te quedará como esa pequeña llamita o ese grupo en el cual te hace recordar que lo has vivido. Luego, regalarte la experiencia, porque eso, bueno, al final están las fotos, los vídeos, pero una experiencia vivida y disfrutada es lo que te queda para siempre. De hecho, los niños recuerdan sus experiencias de pequeños y no sus regalos.
0: Total.
6: Porque al final es el mayor regalo que te puedes hacer, el tiempo y la experiencia. Y luego, lo más importante para mí, regalarte el permiso de volver a ti. Porque al final nosotros estamos abriendo esa llave, pero eso está en cada uno. Con lo cual, lo único que estamos haciendo es ayudarles a activarlo y a recordarlo.
0: Qué bien. ¿Y qué mecanismo vas a usar tú en el retiro? ¿O son sorpresa?
6: Son sorpresa. Son muchas cosas.
0: ¿Pero puedes dar algún tip para que sepan más o menos que se pueden encontrar?
6: Pues sí, voy a...
0: No lo digas todo, sino al final no hay curiosidad, pero...
6: Bueno, voy a hacer una sanación grupal para que la gente sienta la experiencia de sanar en grupo, que es mucho más potente que una sanación individual, porque sanaremos todos los que estamos en esa sala. Bueno, también quiero dar mensajes de los registros akáshicos de cada uno.
0: ¡Qué guay!
6: Y reunirme con cada uno y poderle dar su lectura.
0: Ostras,
6: privada.
0: ¡Qué bueno, qué bueno!
6: Y luego...
0: Eso bueno, ya lo vale también el retiro, cuidado.
6: Sí.
0: Eso ya lo vale.
6: Lo vale totalmente. Y luego, bueno, cosas sorpresas que tenemos preparadas, como hoy, por ejemplo, que vamos a sortear una lectura de registros akáshicos.
0: Vamos ya,
6: entre
0: sí,
6: los
0: señor.
6: Inscriptores.
0: Ahí
6: al
0: me has pillado,
6: retiro.
0: No lo sabíamos.
6: No lo sabías, no te lo había dicho.
0: No. ¿Esto es un grupo o qué? ¿Aquí no hay comunicación?
6: Se lo había dicho a Mar.
0: Ah, vale. Muy bien.
6: Pero a ti no. Primer sorprendido.
0: Me encantan las sorpresas. Gracias, Cristina.
6: Nada.
0: Me encantan. Y bueno, pues creo que podemos pasar ya a Bruno. Y,
6: a Super Bruno.
0: Sí, vamos a pasar aquí a don Bruno Muyu. Vamos a publicidad un ratito y volvemos.
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0: 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Hola a todos, de nuevo, aquí en Radio Intercontinental, 95.4 y en la 108.7 FM de Guadalajara y Toledo, y la 95.4 de Madrid. Bienvenidos a los que os hayáis incorporado ahora. Y bueno, como estaba diciendo, estamos hablando de este gran proyecto, este nuevo proyecto que ha surgido de estas cuatro dementes, que podemos llamarnos así, de esa manera. Y esta palabra la cojo porque nos la trajo nuestro compañero querido Bruno. ¿Qué tal? Bienvenido, Bruno. Aquí está.
11: ¿Cómo están todos los que están aquí presentes, los que están detrás del manejo de la radio y los que nos están escuchando y los que nos van a estar viendo por YouTube?
0: Total. Gracias por venir, Bruno.
11: Gracias por hacerme parte de esta familia, de este quehacer de esta demencia colectiva. Uh-huh. Y aquí estamos para responder todo.
0: ¿Y cuál va a ser tu aportación en este retiro, en este arte de amarse?
11: Muy buena pregunta y te lo voy a responder. Te voy a sacar del closet.
0: ¿Del closet?
11: Así es. Voy a sacar a tu villano, a tu héroe, a todos los personajes que llevamos dentro del armario, de a veces de interno, para que ese día en conjunto y en grupo salgan a pasear un rato y nos podamos dedicar amor propio y amor en conjunto, porque para tener amor en conjunto hay que tener prácticas de amar, a besar, a mirar, observar, alegrarse por no hacer nada también.
0: También, también.
11: Y entonces hay que salir de ese armario que tenemos diario a veces de los personajes que tenemos, ¿no? Y a ver qué nos encontramos, ¿no? A ver qué hay.
0: ¿Cómo me ha gustado eso de lo de villanos y héroes? Porque como una realidad diferente en una vivencia de una persona puede ser el héroe o puede ser el villano, ¿no? ¿Cómo puede detectar en esa confusión que tiene esa persona a lo mejor? Porque para él a lo mejor está en villano.
11: Así
0: es. Y resulta que no, que es un héroe. Porque puede estar confundido por la realidad en la que está viviendo. ¿Cómo puede detectarlo? ¿Cómo le vas a ayudar tú a sacar ese villano, ese héroe?
11: Pues vamos a mirarnos a los ojos como lo hacemos tú y yo. Vamos a, si necesitamos, cantar o no decir nada. Llevo también muchas herramientas, instrumentos musicales, porque muchos ya han escuchado en la entrevista anterior que estoy en el camino del chamanismo. Y también, pues, ya hace falta pintarnos, despeinarnos, saltar a la piscina, porque vamos a tener una piscina, ya que
0: también,
11: hace calorcito.
0: También.
11: ¿Sí? Y a lo mejor el contacto con alguno de los altares que se armen, pues, va a despertar, ¿no? Ese quiero salir, ¿no? A ese personaje, a ese villano que a lo mejor, como hemos dicho, no es villano, sino simplemente alguien que dice, pues, déjenme salir a ver y expresarme a ver qué hay, ¿no? Uh-huh. Y ahí vamos a estar para recibirlos.
0: Genial.
11: Y también hay otra cosa que...
0: ¿Qué cosa?
11: Vamos a aprender a amar los entornos, ¿no? Vamos a aprender a amarnos en el calor, ¿no? Bienvenido verano. Vamos a cocinarnos un poquito, pues vamos a tener agüita para refrescarnos. Y sobre todo, apreciar el amor si tenemos amor a nuestra casa, a la ciudad donde vivimos, ¿no? Eso sobre todo para aquí nuestros queridos madrileños que a veces van renegando en el metro. Ya es hora de que ya, pues, acepten de que viven aquí.
0: De que viven aquí, ¿no?
11: Y que la gocen y la pasen. Y si te vas a iluminar, aunque sea en el metro, hazlo.
0: Claro, es que lo mejor de amarse es aceptarse.
11: Así es.
0: Y aceptar el entorno, ¿no? Y poder saber... ser conscientes de dónde estás. O sea, no te puedes estar quejando sabiendo dónde estás. Sí. Es que no puedes... ¿Y cómo diría que Bruno descubrió amarse? ¿De qué manera descubrirte la verdadera esencia de amarse?
11: Desde el vacío. Un día me miré al espejo y por fin dije, me gustas.
0: Qué bueno.
11: Me acepto como soy, con mi nariz de boxeador, con mis peinados, con mis pendientes, a veces con ese que me decía... no eres lo suficiente, ¿no? Pero a veces dije, ¿esto es mi historia o lo que yo escuché de mi mamá, de mi papá o del barrio donde nací? ¿A quién le estoy haciendo caso? Y el día que me miré al espejo y me gusté, no me abandoné nunca más.
0: Guau, pero ahí se llega desde el vacío.
11: Sí.
0: Pero, ¿los pasos anteriores cómo fueron?
11: Como te dije, estaba yo creyendo lo que escuchaba, ¿no?
0: Vale.
11: Por ejemplo, incluso, mira, de que te digan... qué guapo eres, a veces te distrae de un camino de amarte. Ah, no, me amo porque me dijeron que soy guapo. Pero ¿qué pasa cuando dices, eres feo o no eres lo suficiente? También te lo crees y dijo, cuando quité todo eso y me pude observar a mí mismo y decirme, wow, este soy el que está al frente del espejo, por fin pude pararme frente a otra persona como me pongo a ti y ver todo lo bello que somos.
0: Uh-huh.
11: Si yo me siento bien, entonces yo también estoy viendo esa belleza en ti. Si yo no me siento bien, entonces yo te voy a encontrar, no, tienes la oreja más grande, tu barba no me gusta, no, el color blanco, no sé, estamos en una iglesia. Entonces, cuando me quito todo eso, yo también, ahorita en este espejo está Sergio, pero me está viendo Bruno.
0: Uh-huh.
11: ¿Pero dónde? ¿En qué espejo? En el de tus ojos. Por eso dicen que el mejor espejo está en los ojos.
0: Uh-huh.
11: El poder mirarnos, sonreírnos y decir, ok, no sabemos si vamos a llegar a mañana, pero en este hoy quiero estar a tu lado. Y eso es lo que voy a, con todo el amar que lleve y el arte, pues intentar contagiar eso, ¿no? Porque a lo mejor me sorprendo, las personas que van a venir también vienen a enseñar.
0: Total, total.
11: Vienen a compartir su maestría y bienvenido todo lo que ocurra ahí, ¿no? Porque saber, incluso ahí vamos a encontrar maestros del saber sufrir, ¿no? También a veces, de vez en cuando, hay que sí. hay que ensalzarse, sí, hay, sí, que aceptarlos, sí. hay que aceptarlos, hay que aceptarlos, porque también no hay que olvidar cuando la vaca fue ternera, ¿no? Uh-huh. Siempre hay que volver a los orígenes, porque aquellas personas que vienen a esta convivencia, que le hemos puesto retiro para que quede bonito, ¿no? Pero sí. a esta convivencia.
0: Sí, es un poco de marketing, la verdad, pero es una convivencia de transformación y reestructuración interna brutal, en la que las herramientas que vamos a intentar transmitiros son duras, pero a la vez también son muy sanadoras, y a la vez son muy sostenidas y a la vez son bonitas, porque luego la transformación fuera es sorprendente.
11: Lo único que vamos a pedir es que sean y que confíen.
0: Exacto.
11: Si bien es cierto, van a confiar en estos cuatro dementes que van a estar, pero que en todo momento confíen en su espejo interior. De hecho, va a haber muchos espejos. Y que se lo gocen, que se lo pasen súper bien, que amen todo lo que va a ocurrir, incluso hasta lo que no les gusta.
0: Exacto.
11: Que amen el momento de comer en conjunto, que amen el rato de oscuridad que pueda salir, porque a veces te viene a visitar la oscuridad y dice, no, yo solamente que he venido a un retiro para hacer luz.
0: Sí.
11: No, si viene la oscuridad, también dale las gracias, bienvenido, y sobre todo a un personaje que va a estar sosteniéndonos a todos, que es el aire. Uh-huh. Ese día agradeceremos en conjunto poder respirar a través de esta herramienta maravillosa, nariz y pulmones, seguir aquí, amándonos.
0: Que es lo más valioso. Porque si no respiras, no...
11: No, ya, sí, no, ya se acabó el show. No,
0: adiós, se acabó. Puedes dejar de comer, de sí. beber durante un tiempo, pero respirar, hay que respirar
11: así
0: siempre.
11: Que
0: y ese es tu gran trabajo, que sostienes esa vida que nos das en relación en este proyecto. Y es maravilloso, te lo digo en serio, me encanta. Y que todo esto haya surgido así de esta manera es brutal, es mágico, por eso sabemos que es algo bueno. Y... has dicho algo tan bonito, lo del espejo en los ojos, ¿no?
11: Así es.
0: Que se dice, tú fíjate cómo se transgiversan las cosas, ¿no? Con esa superficial se quedan las cosas cuando dices, los ojos son el espejo del alma.
11: Así es.
0: Pero ¿qué espejo?

0: tu alma, no el espejo del alma del otro.
1: Sí,
0: es
1: sí.
0: El tuyo. Y eso es lo que nos choca, eso es lo que nos confronta y muchas veces hace que no sepamos conocernos y amarnos. ¿No lo crees, Bruno?
1: Creer, mejor vamos a crearlo.
0: Venga, vale, genial, me encanta. Vamos a darle porque forma
1: no,
0: a eso.
1: Porque no sabemos cómo vamos a estar. Ahorita, incluso ahorita estamos muy bien, pero uh-huh. esperemos que para el retiro estemos mejor todavía.
0: Mejor, ¿no? Todavía, mejor.
1: Y eso es lo que va a salir. Vamos a reflejarnos también en las personas que nos van a acompañar, ¿no? En uh-huh. esta aventura, en estos cuatro elementos que somos cada uno de nosotros. Las personas que han llegado aquí, Mar, tú, Cristina y quien les habla, a ver cómo solucionamos, cómo actuamos, cómo integramos, cómo respiramos en conjunto. Para mí esa es una pregunta que merece ser respondida.
0: Total.
1: Hoy y la oportunidad que el gran jefe por ahí o la gran jefa que esté nos da. Respirar es el principio de amarnos. Y así pues.
0: Me encanta, Bruno. Has traído el tambor.
1: Así es.
0: Yo no puedo perder la oportunidad de decirte si nos tocarías algo.
1: Claro.
0: Pues dale ahí un poquito, métenos un viaje.
1: Vamos a un viaje cortito, vamos a hablar de los cuatro arquetipos de hacer y de crear, ¿no? Vamos a ver qué sale, vamos a...

0: La serpiente muchas veces representa en muchas culturas la sabiduría. Si ya lo que sabemos no nos hace trascender, si la forma de saber amarnos el día de hoy ya no nos resuena, cambia de piel, pues. Para eso está este retiro, están estos cuatro titanes dispuestos a acompañarte en la aventura. Ven a hacer amarte, amarnos en conjunto y a ver qué sale. A lo mejor ese mundo mejor que estás deseando lo vas a encontrar hoy y afianzar en la llegada del retiro. Muchas gracias.
1: Mil gracias, Bruno. Mil gracias. Vamos a pasar a publicidad y volvemos en un minuto.
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1: Si buscas un espacio para detenernos, respirar y abrir la puerta de la conciencia al conocimiento y a esa curiosidad que nos mantiene vivos, este es tu programa, Despiertamente, todos los viernes en Radio Intercontinental de 8 a 9 de la noche. ¡Te esperamos! Bueno, pues aquí estamos en Radio Intercontinental, en la 95.4 FM de Madrid, hablando de El Arte de Amarse, un nuevo proyecto que crece desde este programa de

0: abiertamente, donde pues hemos estructurado algo tan maravilloso para que la gente realmente encuentre ese lugar interior donde esté su refugio, su castillo, su sitio seguro, o como digo yo, ¿no? Mi...
1: Un momento, Sergio, un momento.
0: Bueno.
1: Un momento, porque nos falta el último elemento de este retiro, porque él no se va a escapar. A ti que te gusta estar por detrás, ¿no? Ahora llega tu momento y llega para que tú puedas contarnos, Sergio, que este proyecto que nace de un sitio desconocido para la gente que no te conoce. Cuéntanos, ¿qué es para ti el arte de amarse?
0: Pues tienes mucha razón, Mar, porque yo vengo de estar entre bambalinas siempre. Yo ya he colaborado haciendo retiros con Espacio Cultur, ese gran lugar y maravilloso que tanto me ha enseñado, ¿no? De este tema de la espiritualidad y que me enseñó a amarme, aparte de ese programa espiritual que yo me trabajo didácticamente y que hago mucho énfasis en entrar en esa oscuridad, ¿no? Para poder sacar la luz. Y para mí lo esencial, lo que yo puedo transmitir en todo esto, quiero dejar claro, ¿no?, lo de los elementos que lo hemos estado hablando. Y bueno, hablamos de los elementos porque Mar es el elemento fuego, ¿no?, que es el de la transmutación, el de la nueva creación. Cristina es el elemento agua, ¿no?, el que hace que esa semilla germine. Yo soy el elemento tierra, ¿no?, que al final es el que sostiene, supuestamente, ¿no? Yo aquí esto me lo están diciendo pues tres dementes más, como yo, y me lo creo, porque todo funciona así. Y bueno, y después cuando esa gran y bonita flor nace, ¿no?, pues se necesita un aire, ¿no?, como es Bruno, para poder transmitirlo.
1: Vale,
0: ¿no?,
1: ¿y de dónde nace? ¿De dónde nace ese origen, Sergio? Cuéntame.
0: ¿De qué? ¿De dónde nace el origen, pero de qué?
1: Del arte de amarte.
0: El arte de amarse nace del origen de una oscuridad brutal, donde llega el momento de coquetear incluso hasta con la muerte, ¿no?, en el que no ves sentido, no encuentras lugares, no encuentras nada, ¿no?, en ninguna situación de tu vida es prácticamente todo un lugar oscuro. Es que volver ahí... me genera muchísimas emociones.
1: ¿Y esta parte es la que tú vienes a ofrecernos al retiro?
0: Sí. Yo vengo a destruir.
1: Buah.
0: Lo siento, pero yo soy el destructor, porque si yo hice algo por mí, el mayor gesto de amor propio que hice por mí fue empezar a verme. No me veía nunca. Y entender qué es amarse. Tenemos que tener en cuenta que no lo que yo diga es la realidad, porque la realidad son 8.000 millones de personas las que hay en el mundo y cada uno vive la suya, pero sí tengo la capacidad de poder mostrarles su realidad desde fuera de esas negaciones, ¿no? Entonces, usando esa parte de capacidad que tengo por la gran experiencia duramente adquirida y con mis trabajos ya en otros lugares, he descubierto que, pues, es una parte que puedo servir a los demás para que se observen, se vean desde la realidad, porque lo que yo más intento mostrar a los que vienen a mí a pedirme ayuda es la verdad. ¿Y cómo se demuestra una verdad? Quitando todas las mentiras. Y hoy, por desgracia, en la sociedad que vivimos, nos rodean de mentiras. Y nos hacen creer nos hacen creer que somos de una manera, nos hacen creer que somos que hacemos otras cosas, que lo correcto es hacer lo que ellos dicen que tengas que hacer. Entonces, al final, el amor se distorsiona de tal manera que incluso hasta los conceptos están totalmente distorsionados. Esa es mi parte, es una parte mucho más, digamos, didáctica, ¿no?, dentro de lo que es la espiritualidad, porque la trabajo desde la espiritualidad, pero es mucho más didáctica y confrontativa. Donde es una parte dura, porque es una parte dura.
1: Hombre, es que en esto consta el arte de amarse, no es solamente sacar esa flor. Para que esa flor salga a relucir, pues la parte de Sergio es fundamental porque nos hace ver las partes inconscientes que nos hacen reconocernos, ¿no? Hay una parte...
0: Todos esos patrones inconscientes que los llevamos estructurados desde niños pequeños, con nuestras relaciones, con nuestra familia, con nuestra gente, ¿no? Que no significa que tengan ellos la culpa, sino que ellos vienen estructurados de esa manera, ¿no? Y hay muchas veces... No es casualidad que la gente se rompa en ciertas edades, ¿no? Creo que esas rupturas cuando llegan los 40, incluso hay gente que ya antes y ahora con esta juventud está pasando antes, porque están viniendo gente joven a vernos, ¿no? Y al final esa ruptura te hace quebrar de tal manera, pero el problema está en, ostras, ahora estoy en el desierto, ¿no? Ese desierto horroroso, donde no ves nada más que arena, no ves un oasis, no ves un cactus, ¿no? Ni siquiera para poder decir, oye, que es que hay aquí vida, ¿no? Uh-huh. Y dices, ¿para dónde tiro, no? Uh-huh. Esa es mi parte.
1: Perfecto.
0: Enseñar para dónde tienes que andar. Uh-huh. Si quieres, si quieres. Y claro, siempre y cuando la realidad que tú estés teniendo sea la realidad honesta que tú transmitas. Uh-huh. Porque lo difícil es ser honesto. Y para amarse hay que ser honesto, no con los demás.
1: Nos ha quedado muy clara tu parte. Claro que sí, Sergio, porque al final el arte de amarse no es poder reconocer, como bien había dicho Bruno, y aceptarnos desde todos los lugares, ¿no? Con nuestros más, nuestros menos, virtudes, defectos, y que cada uno de nosotros nos hagamos espejos. Yo un día puedo ser Sergio, tú un día puedes ser Mar, y así sucesivamente, ¿a que sí?
0: Total, total, porque hay que romper esos conceptos, todas esas estructuras. ¿Por qué yo no puedo ser mal un día? Por supuesto, puedo ser emocional, ¿no? Y soy muy estructurado, soy muy virgo y muy disciplinado, pero me puedo permitir ser mal, porque hay una parte de mí que es mal. Me puedo permitir ser Bruno, porque hay una parte de mí que es Bruno. Y otra parte de mí es Cristina, y me puedo permitir ser Cristina. Pero en realidad soy Sergio, con ese conjunto, ¿no? Y muchas veces lo que no tenemos capacidad o no queremos es aceptar esa otra parte, ¿no? Si yo en un momento dado tengo que llorar, aunque sea escondida, pero tengo que llorar, lo voy a hacer, ¿no? Y luego lo hablo, ¿eh? Porque eso es lo bonito.
1: Y una pregunta, Sergio. ¿Qué les dirías a la gente que nos está escuchando?
0: Sí.
1: Para que vengan al retiro.
0: ¡Guau! Pues que les iba a cambiar la vida. Les va a cambiar la vida. Porque, aparte de toda la espiritualidad que nos podéis traer, tanto tú también tienes una experiencia muy bonita en el tema de transformación, la espiritualidad que se transforma desde esas energías en las que tanto Cris como Bruno como tú tenéis muchísima más experiencia que yo. Yo soy más sostén, ¿no? El hecho es... Esa es como si encajaran las piezas, ¿no? Donde tiene que haber alguien que esté de tierra, digamos, ¿no? Que te haga ver de aquí para acá, entonces de ahí a volar, ¿no? Entonces, yo lo he vivido en mis carnes. Es mi experiencia, es brutal. O sea, yo no concibo ya mi vida sin la espiritualidad, pero a la vez sin romper estructuras. Y eso viene de los conceptos, y es que es brutal. Ya te digo yo que si yo tuviera que apuntarme, yo me apuntaba, no porque lo haga yo, sino por todo el aprendizaje que te vas a llevar. Yo cuando decía, le he dicho a Cristina, que lo bueno de todo esto no es que planten la semilla, porque eso se hace en todos los retiros. La novedad de este retiro es que te vas a llevar cómo hacerlo en tu casa. Cómo lo vas a sentir en tu casa. Para que cuando te vengan esos momentos en los que no te amas, en los que no quieres estar contigo porque te odias a muerte, porque has hecho algo mal y empieza tu conciencia a no poder darte luz, como he vivido yo, con la cabeza a mil porque no sabía ni qué tenía que hacer, vas a poder decir lo que tengo que hacer y vas a hacer lo que tienes que hacer. Y muchas veces es lo correcto, aunque no lo creas.
1: Bueno, pues vaya viaje nos espera aquí con cuatro dementes.
0: Total.
1: Para, cada uno con una intención diferente para que todos los oyentes se puedan identificar con cada una.
0: Va a ser una experiencia brutal porque, por supuesto, estamos los cuatro. Y es por eso, porque justamente cada persona viene en un nivel. O digamos en un nivel, no estoy hablando de niveles como tales de conciencia, no, sino cada uno viene en un nivel de vida. O sea, yo no puedo ser el examinador del que viene. No, no hay un examinador. Entonces, por lo tanto, pues habrá quien venga y diga, ostras, con Bruno a mí se me despierta tal. Pues venga, pues...
1: Bueno, y esto es apto para cualquier edad, de verdad, no, porque estamos totalmente abiertos para que a cualquier edad que se le está resonando, pueden venir a vivir y disfrutar este...
0: Cuanto más jóvenes, mejor, este porque retiro. Menos estructuras
1: tendrán. Y últimamente se acercan mucho los jóvenes, mucho. Y bueno, si me dejas, voy a recordar las redes sociales, dónde nos pueden encontrar y dónde pueden reservar también.
0: Y que tanto Cristina como Bruno también,
1: que digan lo suyo. Vale, nosotros estamos en @despiertamenteradio. También estamos en Mar Blanca, por Instagram, @marblanca. Nos podéis seguir escuchando entre www.radiointercontinental.com, en la 95.4 de la FM en Madrid y también en la 108.7 FM en Toledo y en Guadalajara. En canal de YouTube, Despiertamente Radio, gracias a estos suscriptores que están ahí.
0: 50.000.
1: Abriendo.
0: Ni más ni menos.
1: Ahí tenéis el vídeo, ¿no? Que lo podáis ver, que repetimos todas las semanas nuevas entrevistas y se queda grabado para esos mismos que no nos pueden estar escuchando en directo. Muchas gracias, Sergio, por este espacio y por regalarnos este lugar para promocionar este bonito retiro.
0: A mí se me otorgó este regalo y este regalo le tengo que sacar todo el partido posible para transmitir lo que yo le pedía a mi poder superior, que yo siempre le he dicho, dame todas las herramientas para poder transmitir el mensaje de paz, amor y armonía y serenidad, sobre todo, y me lo está dando. Y encima se unen a nosotros pues gente tan bonita como Cristina, por favor, que nos puedes decir dónde te pueden encontrar.
2: Pues a mí me pueden encontrar en @believecristinaalvarez en Instagram. Y ahí les responderé a todas las preguntas del retiro que deseando estoy.
0: Seguro. Y no os olvidéis del sorteo, que ha hecho un sorteo de entre los que se apunten en el retiro tendrán un sorteo, ¿no?
2: Eso es.
0: Genial.
1: Todos los que se dirijan a ella, pues adelante.
0: Entrarán en un sorteo.
3: Y a mí me encuentran a través de Instagram en Bruno Arte Visionario, donde responderé preguntas, donde nos reiremos en conjuntamente. Y gracias.
0: Pues muchas gracias a todos, muchas gracias Cristina, muchas gracias Bruno, muchas gracias.
2: Mar,
0: como
2: a
0: siempre,
2: a
0: colaboradora de este programa maravilloso que hemos creado y se ha conjugado. Muchas gracias José Luis, que sin ti,
3: gracias,
0: como siempre
3: José.
0: Digo,
1: José,
0: esto no sería posible.
1: Gracias.
0: Y a los que más agradezco, que sois a vosotros, que los que estáis ahí, los que hacéis posible esto, porque nos escucháis, los que nos veis por YouTube también. Muchas gracias. Sin vosotros no podríamos seguir. Suscribiros si os está gustando, si os gusta este tipo de programas, para poder tener esa ayuda extra y se nos visualice. Y bueno, yo hoy tengo que terminar el programa diciendo que, como decía Carl Jung, la oscuridad no existe. Es ausencia de luz. Busca tu luz. Ilumina esa oscuridad.
1: Descúbrete
0: y ámate. Nos vemos el próximo viernes.

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2: Queridos amigos, bienvenidos y gracias por estar allí como todos los viernes de 21 a 22 horas. Recordamos las voces amigas de Gema Serrano, nuestra directora, de Álvaro Luis, el creador de este programa, y quien les habla, Mario Zótola, los invita a una noche entretenida. Nos vamos a dar una vuelta por la exposición de las Reales Academias. Tienen que ir a ver las Reales Academias. Es algo maravilloso. Está al lado de la catedral, poniéndose de frente a la catedral, a la derecha. Y está en toda la cornisa que forma el patio de la catedral y la plaza de armas. Es extraordinaria. Vayan a ver en las galerías de las colecciones reales Tejiendo la vida cortesana, una gran exposición, y vamos a ver el trabajo que hacen los conservadores para cuidar con mucho mimo las obras de arte que se hicieron a lo largo de la historia en España. Luego nos daremos una vuelta por el Teatro Gran Vía, donde se vuelve a representar el Lago de los Cisnes, gracias al trabajo de la productora Tatiana Solovieva. Como sabéis, en ese teatro siempre venía el ballet ruso y el ballet de San Petersburgo, pero por los problemas que surgieron con la guerra, pues la Unión Europea prohibió toda relación con Rusia, y por lo tanto Tatiana Solovieva ha conseguido crear un ballet clásico internacional con bailarines rusos que viven en el exilio, y nos lo va a presentar en el Teatro Gran Vía. No se lo pierdan, desde el 30 de junio hasta el 2 de agosto. Y daremos, para terminar, un paso por Premios y Letras. Y, por supuesto, hablaremos de la última película de Spielberg, que saben que yo soy un forofo de él. Pues con todo esto, y como siempre decimos, ¡arriba el telón!
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2: La artista Elena Jiménez ha sido galardonada con el Premio Nacional de Arte Gráfico 2025 en reconocimiento a su trayectoria. El pasado 9 de junio se inauguró en la Real Academia de Bellas Artes de San Fernando una muestra individual con motivo del premio concedido al artista, coorganizada con el Área de Cultura, Turismo y Deporte del Ayuntamiento de Madrid. La muestra va a estar abierta hasta el 26 de julio. Elena Jiménez Moreno
6: nacida en Alicante en 1965, ha sido distinguida con el Premio Nacional de Arte Gráfico 2025, un reconocimiento a su extensa y sólida trayectoria artística. El galardón, convocado por la Calcografía Nacional de la Real Academia de Bellas Artes de San Fernando, tiene como objetivo reconocer la labor creativa de artistas cuya obra ha contribuido de manera decisiva al desarrollo del arte gráfico, así como estimular el interés por la gráfica en sus múltiples expresiones contemporáneas. Elena Jiménez es una artista que lleva más de 40 años de carrera e investigación artística. Se ha editado un catálogo de lujo, que yo se lo recomiendo, que reúne una selección representativa de los trabajos realizados por la artista en los últimos 25 años. Con ella estuvimos el día de la inauguración, el pasado 9 de junio, y ahora escuchamos la entrevista. Y antes que nada, vamos a darte la enhorabuena por el premio.
7: Muchísimas gracias, Mario, muchísimas gracias.
6: Pues la consecuencia de 40 años de trabajo.
7: Bueno, sí, se dice pronto, pero sí.
6: 40 años de trabajo, de los cuales has elegido obra de los últimos 25 años.
7: Junto con el comisario Javier de Blas hemos hecho una selección de los últimos 25 años para mostrar unas pinceladas sobre algunas de las series más representativas quizás de mi trabajo de estos últimos tiempos.
6: Yo te pediría que le presentaras la exposición a nuestros queridos oyentes.
7: Bueno, esta exposición tiene un carácter de trayectoria, por lo que las diferentes series que he ido trabajando estos años, como puede ser Gulliver, Birmingham, Password, tiene diferentes recursos técnicos. También hemos querido que sea un poco didáctica. Con el comisario hemos elegido procesos gráficos muy diversos, entre ellos siempre hablando un poco de los temas que me interesa, como es la humanidad, la violencia y la representación del cuerpo. Hemos traído también piezas con soportes, digamos, más diferentes, como pueden ser serigrafía sobre cerámica o impresiones digitales sobre escayolas fragmentadas, para un poco que el espectador pueda venir y apreciar la riqueza de la gráfica desde un punto de vista como más abierto, más de investigación, pero bueno, siempre manteniendo un poco la base de lo que es una gráfica tradicional seria, pero con un lenguaje un poco que la acerca a la obra única.
6: Y también con obras que van de una tinta al pleno color.
7: Sí, muchas de las series están trabajadas en blanco y negro, pero hay unos trabajos específicos que son Password CMYK, en el que esta obra hace una referencia a las técnicas de impresión tradicionales, ¿no? Con el uso de colores primarios, y estos trabajos, bueno, los colores se van creando, digamos, con la superposición de las diferentes matrices.
6: Pues nada, enhorabuena por la exposición. Queridos amigos, vengan a verla. Alcalá número 13, Real Academia de Bellas Artes de San Fernando, un hermoso edificio que aloja, cuida y difunde la cultura, y entre ella esta exposición de Elena Jiménez, Premio Nacional de Arte Gráfico, al que nuevamente le damos la enhorabuena.
7: Muchísimas gracias por venir y la visita, y bueno, pues que estoy muy contenta y venir a vernos cuando queráis.
6: Gracias. Queridos amigos, ya sabéis que asisto a numerosas exposiciones y muchas veces te encuentras con exposiciones que te sorprenden, y este es el caso de Tejiendo la Vida Cortesana, una exposición de patrimonio nacional en la Galería de las Colecciones Reales. Bueno, esta exposición tiene un doble interés. Primero, para que vayáis a la Galería de las Colecciones Reales. Es un lugar de arte, un lugar que supera lo que son las características propias de un museo, y se encuentra... La entrada se encuentra pasando la catedral, un poquito más adelante, antes de la cornisa, pues ahí está la entrada a la Galería de las Colecciones Reales. Cuando tú vas al Palacio de Oriente, a la izquierda se encuentra la catedral, a la derecha se encuentra la Plaza de Armas, y un poquito más adelante, a continuación de la catedral, está la Galería de las Colecciones Reales. Yo les recomiendo que vayan a ver esta exposición, especialmente las señoras y también los hombres interesados en todos los aspectos de lo que es la tapicería, las cortinas, en fin, es algo muy bonito de ver. Patrimonio Nacional reúne una cuidada selección de más de 200 obras de su colección de tejidos y bordados, una de las más importantes del mundo. A veces no nos damos cuenta de los valores que tenemos aquí en España. La gran mayoría de las piezas se muestran al público por primera vez tras un exhaustivo proceso de restauración realizado en los talleres de la institución. La exposición, que desvela los secretos y detalles de la vida en Palacio, estará abierta desde el 11 de junio hasta el 12 de octubre en la planta menos 3 de la Galería de Colecciones Reales. Vamos a escuchar el reportaje que hemos hecho. Se inauguró el pasado 10 de junio. Es una gran exposición temporal, tejiendo la vida cortesana, tejidos y bordados de las colecciones reales. Ha sido comisariada por 3 expertas de Patrimonio Nacional. Pilar Benito, que nos dejó con la boca abierta de las explicaciones que nos dio, jefa de conservación; Lourdes de Luis, jefa de restauración de artes decorativas; y María Barrigón, jefa de conservación de artes textiles. La muestra, que cuenta con el patrocinio del Ayuntamiento de Madrid, supone el mayor hito expositivo dedicado al textil cortesano en España, realizado en la historia, y estará abierta, como hemos dicho, desde el 11 de junio hasta el 12 de octubre en la planta menos 3 de la galería. Vamos a escuchar primero a Ana de la Cueva, presidenta de Patrimonio Nacional, y luego a Víctor Cajeao, que es el director de la Galería de las Colecciones Reales, para concluir con la exposición que hizo Pilar Benito y la entrevista que le hicimos, que nos dejó, bueno, nos deslumbró, porque es una mujer que tiene unos conocimientos y una capacidad pedagógica, informativa, expositiva, que más quisiéramos algunos periodistas. Adelante con las grabaciones. Vamos a escuchar ahora a Ana de la Cueva, presidenta de Patrimonio Nacional.
8: Buenos días, muchas gracias por acompañarnos hoy en la Galería de las Colecciones Reales en la presentación de nuestra nueva exposición temporal, Tejiendo la Vida Cortesana, Tejidos y Bordados de las Colecciones Reales. Estamos, perdón, las comisarias, me estoy dando cuenta de que no estáis. Estamos ante una exposición especialmente relevante dentro de nuestra programación. Desde que inauguramos la Galería de las Colecciones Reales en 2023, en Patrimonio Nacional hemos querido que nuestras exposiciones temporales, además de ser atractivas, aportaran una reflexión sobre el significado del legado histórico y artístico de la corona. Y así ocurrió con la muestra de vehículos y carruajes, con la serie de tapices Iconografía del Mar, o más recientemente con la exposición dedicada a la reina Victoria Eugenia. Y hoy llega esta exposición antológica sobre nuestras colecciones de textiles y bordados. Tejiendo la Vida Cortesana reúne más de 200 piezas seleccionadas de un conjunto de más de 25.000 textiles conservados en Patrimonio Nacional. Muchas de ellas han sido restauradas específicamente para esta ocasión por su extrema fragilidad y por las exigencias de conservación que habitualmente impiden su exhibición pública. Estamos ante una ocasión excepcional para haber reunido un patrimonio que en condiciones normales permanece fuera del alcance del público. Y si tuviera que sintetizar el interés de esta exposición, en la que luego van a profundizar el director de las colecciones reales y las comisarias, destacaría 3 cuestiones. La primera es su extraordinaria calidad histórica y artística, con obras que van desde la Edad Media al siglo XX. Son obras que nos permiten entender el papel fundamental de los textiles en la configuración del universo cortesano. No se tratan solamente de elementos decorativos. Los tejidos, los bordados, las colgaduras o los doseles configuraban espacios de representación, de poder y de cultura, y definían su significado simbólico. Y esta función de los textiles sigue siendo plenamente vigente hoy, y eso lo sabemos muy bien en Patrimonio Nacional. Lo experimentamos cada vez que preparamos nuestros palacios reales para actos de Estado, el último esta misma semana con la visita de su Santidad, Y cuando preparamos para actos de Estado los palacios, la disposición de los tapices y tejidos convierte espacios museísticos en escenarios de representación institucional. Y junto a esta dimensión histórica, las obras que vemos son de una belleza absolutamente excepcional. A veces nos parece imposible pensar que un universo tan complejo como el de las Meninas fuera creado solamente con unos pigmentos de colores y una tela. Esta misma complejidad, esta belleza se puede encontrar en piezas muy distintas a la pintura, realizadas con materiales y técnicas muy diferentes, como los bordados. Es impresionante pensar, les aconsejo hacerlo delante de cada pieza, el universo de perfección que vemos reflejado solamente con hilo y aguja. La segunda idea es que esta exposición permite entender la complejidad económica, social y técnica que subyace en estas obras, porque detrás de cada pieza hay toda una red de oficios, de materiales, de comercio, de conocimiento especializado, desde las reales fábricas hasta el trabajo de artistas y artesanos. Y por último quiero destacar el valor del conocimiento que acompaña a la exposición, la investigación. El catálogo, a cargo de sus comisarias Pilar Benito, Lourdes de Luis y María Barrigón, constituye una aportación rigurosa y de referencia sobre la evolución del arte textil, sus técnicas y el contexto histórico. Quiero dar las gracias a las comisarias, a la dirección de las colecciones reales y a todo el equipo de la galería y destacar dos apoyos fundamentales. Por una parte, los préstamos extraordinarios de instituciones nacionales e internacionales, de los que hablará el director. Y por otro, al área de cultura, gobierno de cultura, turismo y deportes del Ayuntamiento de Madrid, que ha apoyado la exposición. Y por último, una pequeña recomendación: esta exposición, que es una delicia para los sentidos, se lleva muy bien con la muestra de Fernando Brambila, que tiene como vecina. Ver las dos es un plan veraniego que me parece inmejorable. Muchas gracias y paso la palabra a Víctor Cajeado, el director de las colecciones reales y de la galería.
2: Y escuchamos a continuación a Víctor Cajeao, director de la Galería y de las Colecciones Reales.
9: Muchas gracias, presidenta, y muchas gracias a todos ustedes por estar una vez más en la Galería, donde les vamos a presentar, en este caso, una nueva exposición temporal, Tejiendo la Vida Cortesana, Tejidos y Bordados de las Colecciones Reales. Os agradecemos muchísimo vuestro interés y vuestra presencia una vez más aquí y vuestro interés también en nuestra oferta cultural. Tras las palabras de la presidenta, a mí me corresponde explicaros un poco más desde el punto de vista técnico esta exposición, que ya os digo desde ahora es uno de los trabajos más ambiciosos y más complicados que hemos abordado desde la dirección de las colecciones reales en los últimos años y que se inscribe en una de las líneas argumentales del programa expositivo de la Galería de las Colecciones Reales, que ya hemos contado en algunas ocasiones, en este caso dar a conocer conjuntos patrimoniales muy importantes, muy sorprendentes, como vais a ver, pero todavía poco conocidos por el gran público. Quiero comenzar, como también recalcaba la presidenta, reconociendo el trabajo de las tres comisarias, que en este caso son tres profesionales de la dirección de las colecciones reales. Pilar Benito, que es actualmente jefa del Departamento de Conservación, Lourdes de Luis, jefa del Servicio de Restauración de Artes Decorativas, y María Barrigón, jefa del Servicio de Conservación de Artes Textiles. Ellas han asumido el enorme desafío de estudiar nuestras colecciones textiles y de hacer algo que es muy complicado cuando tienes a tu disposición muchas obras, ha dicho la presidenta, unas 25.000, y muy buenas, que es elegir. Elegir es muy difícil cuando tienes tantas obras, y para ello lo que tienes que hacer, lógicamente, es tener conocimiento. Y por eso les agradezco todo el esfuerzo de investigación y de trabajo que han realizado. Les dejo con Pilar Benito, que va a ser la portavoz de las comisarias.
2: Y ahora es el turno de Pilar Benito, jefa de conservación de Patrimonio Nacional.
10: Ya lo ha dicho Víctor, elegir, eso es lo más complicado, es lo que nos ha resultado más difícil. Por cierto, gracias Víctor, gracias Ana. Lo que hemos querido ha sido elaborar un discurso, como ha dicho Víctor también, y un poco de lo cronológico para ser más temático, especificando varios ámbitos dentro de la propia exposición. El primer ámbito, que podría dar título a toda la exposición, se llama Extraordinarias Maravillas. Son cosas excepcionales, o por su tejería, o por su bordado, o por su antigüedad, o por su curiosidad. O sea, hay, por ejemplo, un almohadón medieval anterior a 1946 al lado de un flotador que está formado de tejido, o un tejido, un almohadón de olor que está tejido con gasa de alambre de oro, que es una cosa excepcional y muy única porque casi no quedan ejemplos de esto que era típico florentino. El siguiente ámbito, que es el más espectacular desde mi punto de vista, está dedicado a los espacios de majestad. La majestad divina por un lado y la majestad terrenal por otro. Es ese, esa, la creación de ese ámbito textil que envuelve a, al poder terrenal, en el caso de la majestad terrenal, con los doseles, con las sobremesas, con el color carmesí, con el oro, con la plata. Pasamos también luego al siguiente ámbito, que es un poco el oficio de la tapicería. Está un poco dedicada a la exposición a todos aquellos que han trabajado desde tiempos de Carlos V en el Real Oficio de la Tapicería hasta el siglo XX, y gracias a los cuales el cuidado de todas estas piezas pues ha logrado que podamos hacer hoy esta exposición. Los textiles eran muy valorados, estaban presentes siempre, los dos oficios principales de la Real Casa eran el Oficio de Tapicería y el Oficio de Furriera, y trabajaban siempre en conexión. Y era lo que daba la imagen de la monarquía y del poder. Luego avanzamos hacia un espacio que tiene como temática las reales fábricas, los proveedores reales, con grandes creaciones. Verán que hay telas completamente nuevas, sin usar prácticamente, que son del siglo XVIII, pero que están en un estado impecable. Eso es porque no se han usado, porque son sobrantes, porque son restos que no llegaron a utilizarse. Empezamos ya después con un ámbito más íntimo, primero con la parte de el dormitorio de los reyes, el sueño de los reyes, con camas especiales o colgaduras de cama, que verán que hay pues, mucho contraste entre unas piezas y otras. Y luego ya pasamos al último ámbito, que es un poco el más extenso, que es el tocador y el guardarropa. Guardarropa era otro de los oficios de la Real Casa, entonces esto está dedicado a la intimidad personal con un conjunto de piezas excepcionales desde el punto de vista internacional, que son las colgaduras del tocador de María Luisa de Parma, de Camille Pernod, que era el mejor tejedor de la segunda mitad del 18 y principios del 19, que había trabajado para Catalina la Grande, para Luis XVI, trabajó para Carlos IV y terminó trabajando para el Pernod. Y que al final estableció una fábrica en España, la de Juan Antonio Miquel, en Valencia, siguiendo con la tradición española de Talavera, que también hay piezas de Talavera y de Valencia. También hay indumentaria de la reina Victoria Eugenia, hay tres mantos reales preciosísimos, dos franceses y uno español, ya lo verán, y hay indumentaria infantil también. Y hay, está también el cuaderno que se conserva en la biblioteca del Palacio, la Real Biblioteca, de las joyas de María María de Sajonia, y por eso hemos considerado el préstamo que queremos agradecer, igual que los otros tres, del Museo Nacional del Prado, con el retrato de Isabel Bonito de María María de Sajonia, que aparece con las joyas que salen dibujadas en ese inventario dibujado de la Real Biblioteca. Bueno, con esto nada más, pues se abarca desde la Edad Media hasta el siglo XX, que para nosotros ha sido un verdadero placer este trabajo, muy largo, porque hemos estado muchos años trabajando en la investigación, y fruto de ese trabajo callado y de investigación ha sido el resultado de esta muestra, que espero que les guste a todos. Yo creo que sí, porque tiene cosas muy divertidas y preciosísimas.
2: Pues vamos a recapitular, queridos amigos. El lugar, Galería de las Colecciones Reales, en la calle Bailén, sin número, al lado de la catedral y enfrente de la Plaza de Armas. Título de la exposición, Tejiendo la Vida Cortesana. Fechas, desde el 11 de junio hasta el 12 de octubre. Planta, Galería de las Colecciones Reales, planta -3. Horario, de lunes a sábados de 10 a 20 horas, domingos y festivos de 10 a 19 horas. Entrada solo a la exposición temporal, 8 euros.
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2: Queridos amigos de Caliente y Frío, en este rincón que tenemos los viernes de 21 a 22 horas, dedicado al mundo de la cultura, el mundo de la música, el mundo del teatro, sabéis muy bien que somos muy aficionados al mundo de la danza. Por eso celebramos y estamos muy contentos de que vuelvan los grandes ballets que nos ha traído siempre Tatiana Solovieva. Nos ha traído el ballet de Moscú, nos ha traído el ballet de San Petersburgo y ahora nos trae el ballet clásico internacional para interpretar El Lago de los Cisnes en el Teatro Gran Vía, teatro de los que somos muy amigos, desde el 30 de junio al 2 de agosto. Y tenemos al otro lado del hilo telefónico, como decimos los veteranos, a Tatiana Solovieva, que nos atiende muy temprano en la mañana. Querida Tatiana, bienvenida a Butaca de Patio y Caliente y Frío.
12: Muchísimas gracias. Buenos días, Mario. Buenos días.
2: Bueno, pues yo quiero que sepáis que Tatiana es una profesional como la copa de un pino, es una profesional de primera magnitud. Y es además una persona muy simpática, muy agradable. Cuéntale a nuestros queridos amigos, Tatiana, qué van a poder ver en el Teatro Gran Vía a partir del 30 de junio.
12: Van a ver un gran espectáculo clásico, El Lago de los Cisnes. Y para hacer un gran clásico, claro que hace falta un personal, una gente, unos artistas muy bien preparados, que tengan muy buena escuela. Así que tenemos a los grandes artistas con muy buena escuela, y entre ellos están Tatiana y Nikolai Nazarkevich, que son marido y mujer, que van a bailar la primera parte de la gira. Maravillosos. El público de España y de Madrid les conoce bien, porque ya han estado en muchas giras con nosotros. Después tenemos a María y Alexander Litvinov, magníficos bailarines. Vendrá nuestra queridísima Lina Shevilova, la que fue solista del Ballet Imperial Ruso durante muchos años. Y su pareja será Eugen Lagunov, que también estuvo con nosotros antes actuando, que fue solista principal del ballet de Budapest, ganador de varios concursos internacionales de ballet y de orígenes de Ucrania. Y tenemos también un ganador de muchos concursos internacionales de ballet, es Cristian Preda, que es rumano, y su pareja también, María Cotorová, estará con nosotros. Tenemos varios italianos, tenemos hasta tres españoles, y bueno, tenemos un elenco magnífico. Y el espectáculo lo conoce la gente, lo que estamos haciendo, con decorado maravilloso, trajes preciosos, y con todos tenemos muchas ganas de venir a Madrid.
2: Y aunque nuestra emisora emite para Madrid y alrededores, igual vamos a informar, Tatiana, de que has estado en Barcelona.
12: Sí, estrenamos en Barcelona el día 17 de junio, fue súper éxito el estreno, y bueno, hasta el día 28 estamos en Barcelona actuando.
2: Bueno, pues entonces, amigos, tomen nota. Un gran espectáculo, un espectáculo de primera magnitud, el ballet clásico internacional interpretando El Lago de los Cisnes. Yo he visto El Lago de los Cisnes muchas veces y les puedo asegurar que siempre me emociono, siempre se me ponen los pelos como escarpias, sobre todo al ver esos bailarines, esos cuerpos, cómo se mueven al unísono en algunos momentos, cómo saltan, cómo vuelan por el escenario. Vayan a verlo porque es un espectáculo extraordinario. Tomen nota, por favor. El Lago de los Cisnes, Ballet Clásico Internacional, Teatro Gran Vía, ya sabéis, calle Gran Vía 66, del 30 de junio al 2 de agosto. Es un espectáculo que tienen que ver porque al menos una vez en la vida hay que ver a estos bailarines que tienen una expresividad corporal fuera de lo normal. Vayan a verlo porque saldrán muy satisfechos del teatro. Querida Tatiana, volveremos a entrevistarte para el programa de la próxima semana. Así nos cuentas un poco cómo va la gira de este ballet y queremos que sepas que cuentas con nuestro apoyo porque has trabajado mucho para superar los inconvenientes que nos ha traído desgraciadamente la guerra de Ucrania. Te damos la enhorabuena por ese trabajo silencioso de buscar a los bailarines y de crear este ballet clásico internacional.
12: Muchísimas gracias, María. Vamos a hacer un gran espectáculo, ya verán, vale la pena verlo.
2: Pues querida Tatiana, espero darte un abrazo cuando vuelvas aquí a Madrid y por supuesto iré a ver y a aplaudir a tus bailarines.
12: Muy bien, nos vemos pronto.

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1: Como ya sabéis, queridos amigos, en el mercado, en la actualidad, hay infinidad de premios. En general es imposible reproducirlos todos, pero procuramos dar información de aquellos premios del mundo de las letras, del mundo del periodismo y también de otros sectores o de otras especialidades que nos resultan interesantes, sobre todo porque están patrocinados por grandes empresas, y es muy importante que las empresas premien la investigación, el conocimiento, la creación. Bueno, todo esto viene a cuento por el premio del jurado del premio Fronteras del Conocimiento en Humanidades, que se ha dado a la filósofa estadounidense Nancy Cartwright. Este premio destaca las contribuciones decisivas de la pensadora estadounidense para tender un puente entre la filosofía y la práctica real de la ciencia, según nos informaba Ricardo Colmenero en las páginas de Cultura Papel del diario El Mundo. Me ha parecido muy interesante por qué le dan el premio a esta filósofa. Y Colmenero nos dice que durante décadas la ciencia se contó a sí misma como un relato elegante, leyes universales, fórmulas limpias y un mundo que encaja como un reloj. Nancy Cartwright se dedicó a pinchar ese globo y por hacerlo y por proponer algo mejor, pues hace unos días le dieron el premio Fundación BBVA, Fronteras del Conocimiento en Humanidades. Y vaya desde aquí nuestro aplauso a la Fundación BBVA. Bueno, pues el jurado ha premiado una idea tan incómoda como influyente. La ciencia real no funciona como en los libros de texto. No es solo teoría más experimento, ni un edificio perfecto levantado sobre leyes universales, según nos explica Colmenero en su artículo en el diario El Mundo. Es más bien un taller lleno de herramientas distintas, parches, aproximaciones y soluciones prácticas para problemas concretos. Cartwright lleva más de medio siglo defendiendo que el mundo no responde a una única lógica total, sino a muchas pequeñas reglas locales. Bueno, yo que no soy filósofo, estoy totalmente de acuerdo con esto, porque hay una serie de imponderables que en esa carambola del destino, de la vida, de los países, hace que algunas cosas funcionen y otras no. Lo cierto es que esta filósofa ha publicado un libro que se titula How the Laws of Physics Lie, que traducido es ¿Cómo mienten las leyes de la física? Ya avisó con cierto gusto por la provocación de que las leyes de la física tal y como se formulan, y cito textualmente, mienten. Funcionan en condiciones ideales, pero el mundo real es mucho más sucio, complejo y difícil de domesticar. Esa mirada, lejos de debilitar la ciencia, la hace más robusta, porque obliga a preguntarse qué funciona, cuándo y por qué funciona. Claro, no siempre. Yo le decía esto a mis alumnos en el curso de comunicación que di. No siempre 2 más 2 es igual a 4. A veces 2 más 2 es 3. Y a veces es 5. Y a veces no es nada. Depende de muchas circunstancias. Bueno, lo cierto es que este libro nos obliga a preguntarnos qué funciona, cuándo y por qué. Y ahí entra uno de los puntos fuertes de su trabajo: cómo usar ese conocimiento para tomar decisiones mejores. Bueno, para tratar de dar la información más completa posible, me he tomado el trabajo de buscar el libro de Nancy. Está en inglés, son 232 páginas, está en inglés, ha sido editado por la Oxford University Press de los Estados Unidos. Y la información que nos da el editor es la siguiente. En esta serie de ensayos filosóficos sobre ciencias naturales, el autor argumenta que las leyes explicativas fundamentales, los logros más profundos y admirados de la física moderna, no describen, de hecho, regularidades existentes en la naturaleza. Cartwright recurre a numerosos ejemplos de la vida real para proponer una distinción novedosa, que las entidades teóricas y las leyes complejas y localizadas que las describen pueden interpretarse de forma realista, pero las leyes unificadoras simples de la teoría básica no. Bueno, pues esto me recuerda a una cosa que yo he puesto en mi libro, en mi ensayo dedicado a crisis, cómo prevenir, actuar y comunicar en situaciones de crisis. En este libro yo recuerdo una famosa frase de Donald Rumsfeld, el secretario de Estado del gobierno de George Bush, en las vísperas de la guerra de Irak. Rumsfeld dijo una frase que a muchos le causó gracia, pero que tiene mucha profundidad. Escúchenla, por favor. Decía Rumsfeld: está lo conocido, sabido, o sea, las cosas que sabemos, que sabemos. También está lo desconocido, sabido, es decir, las cosas que sabemos, que no sabemos. Pero también está lo desconocido, no sabido, es decir, las cosas que no sabemos, que no sabemos. Bueno, pues esto lo dijo Donald Rumsfeld cuando se discutía si Irak tenía o no armas de destrucción masiva. El autor de este presunto galimatías lo pronunció cuando ejercía como halcón en el gobierno de George Bush y defendía la existencia de armas químicas en Irak. Su reflexión fue objeto de burla de la prensa estadounidense. Sin embargo, para Marcus du Sautoy, de Londres 1965, en estas palabras se esconde una interesante reflexión sobre el conocimiento y sus barreras. Y esto tiene relación con este premio que, recapitulemos, ha entregado el BBVA, enhorabuena al BBVA, la Fundación BBVA, el premio Fronteras del Conocimiento en Humanidades a la filósofa estadounidense Nancy Cartwright, que ha

casas de gobierno, ya sea la española o cualquier otra, y en este caso una casa de gobierno muy especial, que es la Casa Blanca. Bueno, pues acaba de salir un libro titulado View from the East Wing, Vista desde el ala este, Memorias, edición en inglés de Jill Biden, la mujer del expresidente Biden, presidente norteamericano. En un artículo publicado por Pablo Scarpellini desde Los Ángeles en el suplemento Lock del Mundo, que sabéis que cada tanto me gusta usarlo como fuente informativa, la esposa del último presidente demócrata de Estados Unidos se abre a su estilo de forma discreta en sus memorias. Habla del cáncer de próstata de su marido, de las nubes negras del clan de Trump. Y dice en la entradilla, aún hoy Jill Biden está convencida de que si su marido hubiera seguido adelante en la carrera electoral, se hubiera impuesto a Donald Trump. Es un acto de fe a toro pasado y un gesto de lealtad incondicional a su pareja de los últimos 47 años, nada más y nada menos, 47 años casados, que en el momento de tomar la decisión no sintió con la misma fuerza. Es más, temió por la integridad física del entonces presidente Joe Biden durante el debate electoral frente a Trump, que fue el principio del fin de su carrera política. Y abre comillas, cuando lo vi me asusté muchísimo. Cierra comillas, ha reconocido en una entrevista como parte de la extensa promoción de sus memorias. View from the East Wing. En el libro describe al ex senador como, abre comillas, un hombre hecho de arcilla, extrañamente monocromático, cierra comillas. Al terminar lo reconoció abiertamente que había firmado una actuación lamentable en el debate que tuvo con Trump. Bueno, pues la portada del libro es la señora de Biden de brazos cruzados, con un vestido blanco, guapísima, elegantísima, muy bien peinada, como siempre van las americanas, pelo largo, rubio. Me he tomado el trabajo de mirar en Amazon. Es un libro de 288 páginas. La edición es solamente en inglés y la editorial Simon & Schuster, United Kingdom, o sea, es una editorial inglesa, Simon más Schuster. En un destacado de la página que publicó Pablo Scarpellini desde Los Ángeles en el suplemento Lock del Mundo pone: el libro ha sido recibido con cierta tibieza, quizá porque dedica un capítulo a las heridas políticas del partido. Bueno, en cualquier caso siempre es interesante. A todos nos gusta levantar las alfombras para ver qué hay debajo, sobre todo si son alfombras gruesas de la Casa Blanca. Bueno, queridos amigos, debo decirles que los amigos de la editorial Cinco Tintas me han mandado otro libro maravilloso, porque esta editorial se caracteriza por unas ediciones envidiables. Evidentemente deben de tener un director de arte o directora de arte que cuida mucho la elección del papel, de las fotografías, de los fondos de las páginas. Bueno, en este caso se trata de Atlas Mundial del Café, una nueva edición ampliada escrita por James Hoffman, con H, doble F y doble N. Y como subtítulo lleva exploración, análisis y disfrute del café del grano a la elaboración. Me gusta mucho esto del disfrute, porque yo soy muy cafetero. A mí un colombiano me enseñó a que el café se toma sin azúcar, y que ellos cuando estaban en las plantaciones pues preparaban unos perolos gigantescos de café y se pasaban la mañana tomando café. Bueno, esta es la segunda edición del Atlas Mundial del Café y realmente está muy bien presentada. ¿Quién es el autor? James Hoffman es el cofundador de Square Mile Coffee Roaster, que es algo así como Caminantes del Café. Se trata de una empresa de

0: proyecto este de café con múltiples galardones y sede en el este de Londres. Además fue campeón del mundo de barismo en 2007, después de haberse alzado con el título de mejor barista en la competición nacional del Reino Unido en 2006 y 2007. Su canal de YouTube, donde comparte vídeos sobre todo lo relacionado con el café y el mundo del barismo, es una cuenta con más de 2 millones de suscriptores, ahí es nada. En Instagram le siguen más de 700.000 personas, además de Atlas Mundial del Café, cuya primera edición salió en el 2014, ha escrito el éxito de ventas del Sunday Times, el mejor café en casa, en el 2022. Bueno, en cuanto a los contenidos, pues no le falta nada, ¿qué quieren que les diga? En la primera parte hay una introducción al café, en la segunda parte del grano a la taza, y en la tercera parte, orígenes del café. Me gusta mucho el apartado de regiones, porque nos habla del café en África, del café en Asia y Oceanía y del café en América. En América el café es algo muy importante en la economía de algunos países. Y yo recuerdo hace unos años... el año pasado, que dijeron que había que comprar acciones de las cafeteras porque el precio del café iba a subir. Bueno, pues aquí tenemos una foto del autor, un hombre joven, simpático, sonriente, tomando café como debe ser. Y el libro está muy bien presentado, muy, muy bien presentado. Si yo tuviera un bar o una cafetería... lo pondría este libro para decorar, pero por las dudas atadito con una cadenita, porque es un libro muy apetitoso para llevárselo. La página, la portada está muy bien diseñada sobre un fondo marrón oscuro con una fotografía, por así decirlo, quemada de una planta de café y de unos granos de café. De manera que recapitulemos, les recomiendo este libro. Este libro pone en la contraportada James Hoffman: este libro está escrito para dar sentido al lenguaje del café, para aportar contexto a las historias que encierran las tazas que bebemos y para resaltar aquello que hace única e interesante a cada finca o cooperativa. Al principio, la inmensa diversidad de cafés y la enorme cantidad de información disponible pueden resultar abrumadoras. Sin embargo, a medida que uno comienza a comprender un poco más sobre el café, la variedad de sabores y las razones de sus diferencias se convierten precisamente en lo que lo hace tan fascinante. De manera que nada, un libro imprescindible para quienes quieren saber más acerca de esta bebida y sus infinitas posibilidades, además de beber el mejor café posible. Recapitulemos. Título del libro: Atlas Mundial del Café. Autor: James Hoffman, con H, F y N. Editorial: Cinco Tintas. Enhorabuena a la editorial porque es una edición impecable. Subtítulo: exploración, análisis y disfrute del café del grano a la elaboración.
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2: De la misma forma que antes había la canción del verano, ahora podríamos decir que ya tenemos la película del verano. Yo creo que la película de este verano es, por fuerza propia, El día de la revelación, de Steven Spielberg. Una película esperada, ansiada, y que estoy absolutamente convencido va a satisfacer a los seguidores de Steven Spielberg, aquellos que empezamos con la famosa película El diablo de cuatro ruedas, extraordinario mediometraje de un camión que persigue a un coche. Para hablar de esta película me apoyo en la información de esa web que a mí me gusta tanto, de Cine 21. Bien, pues la puntuación de los usuarios es 6,8, mientras que la puntuación que le da el crítico especializado es 8 sobre 10, nada más y nada menos. La dirección es de Steven Spielberg, el guión es de Steven Spielberg y David Koepp, se escribe K-O-E-W-P, un colaborador habitual de Spielberg. Spielberg tiene un equipo de gente con el que rueda casi todas sus películas. Por ejemplo, la música de John Williams. Bueno, la música de John Williams garantiza que no puedas estar tranquilo en la butaca, porque nos va a llenar de miedo y nos va a llenar de expectación. La fotografía también es de otro colaborador habitual, Janusz Kaminski, y la producción de Spielberg. Spielberg es multimillonario y se puede permitir hacer lo que quiera porque no necesita productores extraños y externos. La sinopsis oficial nos dice que si descubrieras que no estamos solos, si alguien te abriera los ojos y te lo demostrase, ¿te asustarías? Este verano la verdad será revelada a 7.000 millones de personas. Llega el día de la revelación. Breve, directa y muy comercial. Los trailers que he podido ver me han gustado muchísimo. Pero me reconozco que soy un forofo de Spielberg. En The Cine 21, donde tiene muy buenos comentaristas, Juan Luis Sánchez nos dice muchas cosas. En su comentario cinematográfico, en su crítica cinematográfica, bueno, hace una primera introducción contando algunas escenas del guión, que yo prefiero que las veáis, y él mismo admite: conviene no saber demasiado del argumento del film. Tras mirar hacia atrás y ajustar cuentas con su propia biografía en Los Fabelman, Steven Spielberg vuelve a levantar la vista hacia las estrellas y recupera el espíritu de las películas extraterrestres que definieron buena parte de su carrera. Encuentros en la tercera fase, en 1977, E.T. el extraterrestre, aquello que fue una revolución en el cine en 1982, grandes años, muy buenos años. Y la más tardía, La Guerra de los Mundos, bueno, donde la imaginación se desbordaba. Esta fue en el 2005. Aunque el resultado tiene entidad propia, a partir de una idea concebida por el propio director David Koepp, viejo compañero de viaje desde hace tiempo de Jurassic Park, construye un guión que mezcla ciencia ficción, thriller conspirativo y cine de persecuciones. Eso se le da a Spielberg como anillo al dedo. Vamos. La película recuerda especialmente al clásico de 1977. Dijimos Encuentros en la tercera fase, con dos personajes aparentemente corrientes que intentan descubrir una verdad extraordinaria mientras son perseguidos por fuerzas que preferirían mantener la ignorancia de la población. Bueno, yo creo que con esto es suficiente. Tenemos que ir a verla. Hay que ir a verla porque Spielberg no te defrauda nunca. Espero ir en estos próximos días. No sé si me aguantaré mucho más. Y ya les comentaré lo que me ha parecido. Y dicho esto, vamos a escucharlo al propio Spielberg, que ya está cerca de los 80 años y se mantiene en perfecto estado de lucidez y con una mano firme dirigiendo la película. Siempre me han fascinado las cosas que no pueden ser explicadas. Y he rodado muchas películas sobre cosas que no pueden ser explicadas, desde tiburones a platillos volantes. Ya desde niño recuerdo desarrollar una curiosidad auténtica sobre el cielo nocturno y lo que sucede allí arriba. Y también sobre no solo la posibilidad, sino la certeza de que hay vida fuera de este planeta. Las dudas sobre lo que sucede no solo en nuestros cielos, también en nuestros mundos, en nuestras realidades, han alcanzado un punto crítico por esa fascinación absoluta acerca de si estamos solos o no. Y si alguien sabe por qué no lo estamos, por qué no nos lo han contado. El día de la revelación. Una historia de Steven Spielberg con guión de David Coeff.
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2: Queridos amigos, ya sabéis que yo no hago crítica cinematográfica. Simplemente me limito a contarles qué películas me han gustado. Muchas veces les he dicho que los artistas son seres especiales que se mueven en una órbita distinta en la que nos movemos los humanos de a pie. Ser un creador con mayúsculas es una virtud reservada para unos pocos. Una vez le pregunté a un experto musical que colabora con la Fundación Juan March si el virtuoso nace o se hace. Y me dijo que el virtuoso nace, pero luego debe hacerse día a día, sin parar, sin desfallecer y sin torcer su rumbo. El cine ha mostrado muchas veces la vida de estos genios. Lo hizo con un famoso bailarín cubano, una producción española. Lo hizo con las hermanas Williams, un film con el que guarda algún parecido esta gran película dedicada a la primera etapa de la vida de Michael Jackson. Michael, título de la película. En ambos casos las estrellas logran su fulgor gracias a sus condiciones innatas, pero también por la perseverancia de sus padres. En el caso de Michael, por la agresividad de su padre, que supo crear un quinteto que barrió los éxitos musicales, pero también forzó la vida de 5 adolescentes, hasta que uno de ellos, Michael, se rebeló y decidió volar solo. Esta película hay que verla porque tiene la virtud de mostrar cómo nace un artista, cómo se gesta, cómo trabaja, cómo piensa y crea las 24 horas del día. Michael Jackson nació para la música y el espectáculo. Se lo dice la madre al protagonista. Sabía que eras diferente. Y así lo ven los grandes directivos de las poderosas casas discográficas de aquella época. Michael Jackson compuso las letras de canciones, creó coreografías, organizó ballets, tuvo una visión diferente del espectáculo. La película Michael nos permite ver cómo crece el artista, cómo dedica su vida a un arte, en este caso la música popular. Michael Jackson fue una figura irrepetible que se malogró por una desviación emocional y sentimental, tema que la película soslaya, aunque lo deja intuir. Pero, como en otros tantos casos, su muerte generó dudas, como la muerte de Maradona, porque siempre pensaremos que la ayuda médica llegó tarde o fue mal ejercida en ambos casos. Vean esta película en clave de creación. Observen cómo nacen y crecen los grandes creadores, cómo viven y sienten, cómo piensan diferente, cómo dedican las 24 horas del día a su arte. La película Michael es una gran producción, hecha con mucha precisión y delicadeza, mostrando el lado creativo de un artista que muchos nunca olvidaremos, porque fue irrepetible. No se pierdan la escena cuando rodó el famoso cortometraje Thriller. Fue la primera vez que un artista buscó a un gran productor y director de cine, que fue John Landis, para hacer un corto profesional, cuando la mayoría de los grupos y de los artistas los hacían con cámaras y métodos rudimentarios. Michael Jackson buscó a Landis y juntos crearon una obra que en su día tratábamos de conseguir una copia grabada en aquellos viejos vídeos de la época. ¡Qué tiempos!
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Queridos amigos, nos despedimos con Shakira, que ha demostrado ser no solo una gran cantante y una gran bailarina, sino también una gran empresaria. Hay que tener muy buenos contactos para hacer el acto del Mundial de Fútbol, de apertura del Mundial de Fútbol. Con la música de Shakira les decimos gracias por haber estado otro viernes y hasta la semana que viene.

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